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¿Qué tal? Bienvenidos a una nueva entrega del Mega Radio Top Show. Música para no parar durante 120 minutos. Buenas canciones, Sebastián en la playlist, DJ Class en el remix. Mi nombre es Ulises Check y tu radio show, buen amigo. Dejamos un poquito de este revolean brasilero funky mix DJ Snows.

La fenómeno de Meghan Trainor en Subí el Volumen. Y ahora Clem Bendit, Raider B. Jesse Glein acompaña a este temón del 2014, Subí el Volumen.

0: Electric Light Orchestra para Last Train to London, último tren a Londres, clásico, subí, se abrimos.
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3: 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Ray Parker Jr., DJ Steels. Presentan Ghostbusters. DJ Class lo pone en marcha. 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Genial.

0: enorme, tremenda versión de Ghostbusters Mix que presentó DJ Class.
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0: Ale Lerner, Roger King. Después de ti.

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1: Bueno, tranqui venimos, De Vicio.

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4: Es la hora 21:42 minutos.
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0: Muchas gracias.
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1: Boté Vaso. Ciro y los Persas. Tan solo. En vivo para el 2014. Ahí va.

0: no tan solo los piojos, Ciro y los persas en realidad para esta versión del 2014.
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0: Taylor Swift, Shake It Up. Mismo año, 2014, fue un éxito mundial.

0: Zeus, Fatality. El verano es un touch.
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5: Es la hora 22, 14 minutos.
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0: Seba Yatra, Melancólicos Anónimos. Estamos llegando al final de este Subí el Volumen. Gracias por haber estado una vez más junto a nosotros escuchando buenas canciones. Seba en la playlist, DJ Class en el remix. Mi nombre es Ulises. Chequi, tu radio show, buen amigo. No, Seba. Seba.
1: ¿No me lo paga?
0: Y no paga nunca. Olvídate. Polima Boscos para. Bueno, Ultrasol.

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2: Es la hora 23, 8 minutos.
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0: y tormentas aisladas y ventoso además.
1: Sí, hay advertencia meteorológica de Inumet, ¿no? Ya la daremos, ya veremos los detalles.
0: Sí, por tormentas muy fuertes y puntualmente severas, ¿eh? Y la máxima para hoy, 20 grados. Después entra a bajar un poquito la temperatura para mañana, 18 es la máxima, y sigue así, sigue en descenso hasta por lo menos el fin de semana.
1: El sol hoy salió a las 6:14 y se pondrá a las 18:53. ¿Y la luna? La luna sigue en fase menguante. Están faltando 3 noches para la próxima luna nueva.
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0: Estamos con un grupo religioso, por ejemplo, de la pastoral familiar. Hay muchos caminos, el espiritual, el fotográfico, el personal. Pero sobre todo me impresionó ver lugares como, vivir los lugares como experiencia. Pasás por las típicas granjas de Galicia, los Montes de Robles y las Campiña Española. Muy buena experiencia.
1: Y voy a otro mensaje. Hace 16 años hice mi primer camino, 202 kilómetros entre Ponferrada y Santiago. Una experiencia inolvidable, dice Mariana. Una de las Marianas, ¿no? Porque hay varias Marianas mandando mensajes. ¿Qué otro?
0: Ay, para que se me perdió alguno, porque ahora llegaron varios, ¿no? Entre los que lo tienen pendiente y los que... Acá, hice el camino primitivo el año pasado. 320 kilómetros desde Oviedo, dice, en este caso, Cecilia. Y mira lo que cuenta. Los últimos 100 desde Lugo los hice en Havaianas. Se me inflamó el tendón de Aquiles y no aguantaba las botas. Un desafío físico y mental donde el concepto de lujo pasa a tener otra perspectiva. El camino saca lo mejor de uno. Me quedé en albergues hasta con 30 personas. Compartir una comida, una charla, asistir a alguien que lo necesita. Las emociones son fuertes, dice, más allá de las creencias. Quiero hacer otro, sin dudas, y lo recomiendo fervientemente. Y desde desearle siempre buen camino. Y dice, soy atea y hasta hoy me conmueve.
1: Eso de buen camino es el saludo, ¿no? Buen camino. Y remarcaba el oyente que es atea. Es muy interesante eso, ¿no? No es un tema religioso o cristiano necesariamente, ¿no? Está lleno de experiencias y de casos de ateos, agnósticos, judíos, musulmanes. Se presta para que confluyan allí distintas concepciones religiosas o espirituales, ¿no? Y seguimos. Pero vamos a las noticias, porque estamos en las 7 y 12 y arrancamos entonces.
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1: La Asamblea del Sindicato Único Portuario y Ramas Afines, Supra, aprobó ayer el acuerdo alcanzado con Terminal Cuenca del Plata, con lo que se pone fin al largo conflicto que afectó en los últimos meses la playa de contenedores del puerto de Montevideo y al comercio exterior.
0: El convenio será firmado hoy en el Ministerio de Trabajo y tendrá una vigencia de 5 años.
1: El acuerdo establece que los 197 trabajadores que tenían asegurados 20 jornales mensuales pasarán a cobrar 21. Desde el 1 de enero, mientras que para quienes perciben menos se fijó un cronograma de incrementos.
0: En octubre de 2027 habrá una evaluación que determinará si quienes llegan a los 21 jornales pasan posteriormente a 22.
1: El convenio también prevé una partida extraordinaria de unos 38 mil pesos para los trabajadores e incorpora cláusulas de paz y mecanismos de prevención de conflictos.
0: Recordemos, TCP explota la terminal especializada de contenedores del puerto de Montevideo y el 80% de sus acciones pertenece a la empresa belga Catunasi.
1: El prosecretario de Presidencia, Jorge Díaz, afirmó que no funcionaron las alertas de lavado de activos que debieron funcionar en la llamada Operación Trazador, esta que permitió incautar más de 260 kilos de drogas, unos 3 millones de pesos, $42.000, armas, municiones y vehículos.
0: Recordemos, el caso derivó, entre otras condenas, en la de Pablo Leyva, asesor del edil nacionalista Gonzalo Gómez.
1: Tras una reunión de la Comisión Coordinadora contra el Lavado de Activos y Financiamiento del Terrorismo, Jorge Díaz señaló que la Evaluación Nacional de Riesgo del año 2023 no contempla algunos riesgos que quedaron expuestos en este caso. Por ejemplo, la utilización de redes de cobranza para introducir dinero ilícito en el sistema financiero.
20: Hay un dato real. No funcionaron las alertas que debieron funcionar. El uso de dinero en efectivo en grandes cantidades ya de por sí es un elemento indicativo de riesgos. Y el uso de grandes cantidades de dinero en efectivo, en billetes de baja denominación, mucho más todavía.
1: La comisión se dio un plazo de 15 días para analizar modificaciones a, justamente, la Evaluación Nacional de Riesgo y a la Estrategia Nacional contra el Lavado de Activos.
0: Al respecto, Díaz anunció que el gobierno analiza ajustar la normativa sobre las redes de pago.
1: También cuestionó que en este caso no se investigaran conjuntamente el narcotráfico y el lavado. Ustedes saben, tras las primeras condenas, la Fiscalía de Lavado de Activos abrió una causa separada unos días después para investigar el presunto blanqueo de dinero de la organización a través de casas de cambio y centros de cobranza.
0: Desde la oposición cuestionaron el planteo del gobierno. El diputado colorado, por ejemplo, Conrado Rodríguez, presidente de la Comisión de Lavado de Activos de Diputados, dijo a la diaria que se está haciendo demasiado pamento porque las redes de cobranza ya son sujetos obligados y están supervisadas por el Banco Central. Y afirmó que la estrategia vigente cuenta con herramientas para reforzar los controles. El nacionalista Pablo Abdala, por su parte, afirmó en diálogo con el matutino que existe oportunismo político y señaló que el gobierno ha hecho mucho ruido y pocas nueces en materia de lavado, aunque adelantó que acompañará medidas destinadas a fortalecer la prevención y el combate al blanqueo de capitales.
1: El canciller Mario Lubetkin aseguró que Uruguay alcanzó un entendimiento con Estados Unidos y Cuba que permitirá que los 20 oftalmólogos de origen cubano que trabajan en el Hospital de Ojos continúen operando acá en nuestro país.
0: En entrevista con El Observador, Lubetkin explicó que el gobierno modificará el mecanismo de pago. ¿Qué hará? Bueno, en lugar de transferir recursos a Cuba mediante un acuerdo de cooperación, el Banco de Previsión Social dirigirá la protección social y la remuneración directamente a cada profesional.
1: Según el canciller, el planteo de Estados Unidos tenía como trasfondo su preocupación porque el mecanismo utilizado hasta ahora implicara una vía de financiamiento al régimen cubano.
0: Hasta el momento, el BPS entregaba una partida directamente a las autoridades de Cuba en el marco de un acuerdo de cooperación entre ambos países. Según Lubetkin, el cambio sustancial será que la protección social y el estipendio se pagará directamente a cada uno de los 20 profesionales cubanos que permanecerán trabajando en Uruguay.
1: Lubetkin señaló que Uruguay conversó con autoridades estadounidenses y cubanas y sostuvo que el objetivo del gobierno siempre fue preservar la presencia de estos oftalmólogos.
0: Respecto a las advertencias de Estados Unidos sobre este tipo de convenios, dijo que Uruguay no recibió un documento oficial que comunicara la suspensión de cooperación.
1: El embajador de Israel en Uruguay, Eldad Hayet, afirmó que la comunidad judía de nuestro país ha enfrentado un aumento del antisemitismo, las amenazas y el hostigamiento, junto al miedo, desde el ataque del movimiento Hamas en Israel el 7 de octubre de 2023.
0: Lo dijo durante un acto realizado ayer al cumplirse 3 años del ataque en el que se homenajeó a las víctimas.
1: Hayet sostuvo además que Israel padece un frente de desinformación respecto a la interpretación de lo ocurrido el 7 de octubre.
0: En ese contexto se presentó el documental Nova, que contiene testimonios e imágenes del ataque contra el festival de música y cuyo material fue advertido como altamente sensible.
1: El diplomático afirmó que la guerra continuará mientras existan amenazas contra Israel y sus ciudadanos.
0: Del acto participaron, entre otros asistentes, dirigentes del Partido Nacional, el Partido Colorado y el Partido Independiente.
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1: 7:18, acá llega Gabriela Pintos, ¿qué tal? Buen día.
22: Muy buenos días para todos.
1: Vamos a la información internacional. Israel homenajea hoy a las víctimas del ataque perpetrado hace 3 años por el movimiento islamista palestino Hamas, en lo que fue la jornada más sangrienta desde la creación del Estado hebreo.
22: En la mañana del sábado 7 de octubre de 2023, coincidiendo con una festividad judía, cientos de combatientes palestinos traspasaron la frontera tras lanzar una nutrida salva de cohetes desde Gaza.
1: Con fusiles y granadas, masacraron a familias en comunidades agrícolas y asaltaron comisarías y bases del ejército, en un día que dejó 1.221 muertos, según cifras oficiales israelíes.
22: Los miembros de Hamas también tomaron 251 rehenes que llevaron a Gaza, de los cuales 44 estaban ya muertos.
1: ¿Y qué está pasando hoy? Por ejemplo, en Reims, donde aquel día se celebraba el Festival de Música Electrónica Nova, que fue asaltado al amanecer por los milicianos islamistas, los allegados de las víctimas hicieron en esta jornada un minuto de silencio a las 6:29, la hora exacta en que comenzó el ataque desde Gaza.
22: También se hizo un momento de silencio en el kibbutz Kfar Aza, cerca de la frontera con Gaza, donde 64 personas fueron asesinadas y 18 secuestradas durante el fatídico asedio.
1: Israel tiene previsto desarrollar eventos conmemorativos a lo largo de todo el día en recuerdo de las víctimas. Por ejemplo, familiares prevén celebrar en horas de la noche un encuentro en una plaza de Tel Aviv.
22: Las conmemoraciones adquieren este año una dimensión especial por ser las primeras desde la entrada en vigor en octubre del año pasado del alto el fuego en Gaza.
1: El territorio palestino quedó reducido a escombros e inmerso en una inmensa crisis humanitaria tras más de 2 años de ataques de Israel que dejaron más de 74.000 muertos, según cifras de las autoridades de Hamas, consideradas fiables por Naciones Unidas.
22: Hamas, que sigue presente en Gaza, pese a las incesantes promesas de Netanyahu de eliminar el movimiento, emitió un comunicado en el que presenta el 7 de octubre como un día glorioso en la historia de nuestro pueblo. El movimiento dijo haber roto el mito del ejército invencible y aseveró que la ofensiva de hace 3 años fue la respuesta natural y la culminación de décadas de amargo sufrimiento.
1: Los eventos de conmemoración se desarrollan bajo una seguridad reforzada a 3 semanas de las elecciones generales en Israel y una semana después del fallido ataque contra un avión que volaba con destino a Tel Aviv.
22: Las elecciones del 27 de octubre serán las primeras desde los ataques.
1: Las encuestas anticipan una contienda difícil para el primer ministro Netanyahu, quien en los últimos 3 años lanzó también campañas masivas en Líbano e Irán e intervino igualmente en Siria y Yemen.
22: Uno de sus rivales es Naftali Bennett, un ex primer ministro que acusa a Netanyahu de no haber evitado los ataques. Esto fue un fracaso colosal del Estado de Israel, que fue fundado para defender a los judíos en nuestra tierra, declaró Bennett a periodistas en el sitio del Festival Nova. Pero durante esos minutos, hombres y mujeres jóvenes de todo Israel vinieron a combatir, proteger y salvar las vidas de sus hermanos y hermanas, y surgió una generación de héroes. Le debemos a esta increíble generación reconstruir nuestro país, hacerlo más fuerte, expresó Bennett.
1: 7:22.
22: Vamos con otros temas que se destacan en el mundo.
1: En Francia, unas 250.000 personas participaron en las manifestaciones organizadas para reclamar mejores condiciones para los estudiantes de bachillerato. Unas movilizaciones que terminaron con disturbios.
22: Las organizaciones estudiantiles, como la Unión Sindical de Estudiantes de Secundaria, la Federación de la Asociación General de Estudiantes también, y la Unión de Estudiantes, que convocaron las marchas de este martes, anunciaron poco antes una cifra de 450.000 manifestantes en Francia, entre ellos 100.000 en París.
1: Pero, como quedó dicho, la cosa no terminó bien. 488 personas fueron detenidas, 43 miembros de las fuerzas de seguridad resultaron heridos, según informó el Ministerio del Interior.
22: El pasado lunes, un joven de 15 años perdió una mano, según una fuente sindical policial, recogió una granada de dispersión en Lens. Otros estudiantes perdieron la visión de un ojo o dientes en cargas de las fuerzas de seguridad.
1: El gobierno y los partidos de derecha y extrema derecha acusaron al partido de izquierda radical, la Francia Insumisa, de Jean-Luc Mélenchon, de querer sembrar el caos de cara a las elecciones presidenciales.
22: Y la oposición de izquierdas culpó al gobierno de reprimir las protestas. No podemos dejar ningún margen de tolerancia a la violencia, afirmó el primer ministro durante una tensa sesión de control al gobierno en el Parlamento, en la que calificó de mentiras hablar de instrucciones políticas de represión policial y evocó accidentes.
1: El presidente Donald Trump aprovechó estos graves disturbios en Francia para culpar a la inmigración masiva y al Islam que son blanco frecuente de sus críticas.
22: Lo que está ocurriendo en Francia no es otra cosa que una migración masiva fuera de control. Esto no tiene que ver con las escuelas. Se trata del Islam que quiere apoderarse de un país que antes fue grande, declaró Trump en sus redes. Las imágenes de banderas palestinas o de países magrebíes ondeando las manifestaciones han sido reproducidas profusamente por comentaristas conservadores en redes sociales.
1: En Alemania, la ultraderecha logró hacerse con la presidencia del Parlamento Regional de Sajonia-Anhalt un mes después de su victoria frente a los conservadores del canciller Friedrich Merz.
22: Es la primera vez que algo así ocurre desde 1945.
1: En la votación inicial, 48 de los 82 diputados votaron a favor de Tobias Rauch, el candidato propuesto por Alternativa para Alemania. 29 lo hicieron en contra y 5 se abstuvieron según el recuento oficial.
22: Este partido anti-inmigración y pro-ruso obtuvo 4 votos más de los previstos.
1: ¿Y ahora?
22: La elección del jefe del Ejecutivo Regional está prevista para diciembre y Alternativa por Alemania intentará obtener una mayoría absoluta para su candidato Ulrich Siegmund.
1: También en Alemania, el ex director del Servicio de Inteligencia Exterior, August Hanning, fue detenido por sospechas de espionaje, según indicó la Fiscalía Federal.
22: Hay fuertes sospechas sobre Hanning por espionaje constitutivo de traición, recopilación de información sujeta a secreto de Estado, tentativa de alta traición y actividades de agente por cuenta de un servicio de inteligencia, indicó la Fiscalía en un comunicado.
1: Un poco más de información, algo de antecedentes.
22: Este hombre dirigió el Servicio de Inteligencia Exterior de diciembre de 1998 a noviembre de 2005 bajo el gobierno socialdemócrata de Gerhard Schröder y fue luego secretario de Estado en el Ministerio del Interior, ya con el ejecutivo de la conservadora Angela Merkel.
1: El presidente Donald Trump dijo que hablará muy pronto con su homólogo ruso Vladimir Putin después de los reportes sobre la muerte de una empleada de un instituto especializado en la peste neumónica en Siberia.
22: Las autoridades rusas niegan haber impuesto restricciones sanitarias en la región siberiana de Irkutsk y restaron importancia a los reportes sobre el incidente de la semana pasada. Sin embargo, Washington muestra una preocupación creciente. El jefe de la diplomacia estadounidense, Marco Rubio, instó a Rusia a ser transparente sobre la situación.
1: The Wall Street Journal informó que el Departamento de Estado envió a Rusia una comunicación diplomática confidencial advirtiendo a Moscú que no revelar detalles va en contra de sus obligaciones sanitarias internacionales.
22: En tanto, el director general de la Organización Mundial de la Salud instó a Moscú a compartir los detalles del incidente. La peste neumónica es una infección pulmonar muy contagiosa que puede ser mortal, según la OMS.
1: En España, el Tribunal Supremo levantó la orden de detención contra el líder independentista catalán Carles Puigdemont, quien celebró lo que llamó victoria, una victoria que le deja ahora vía libre para regresar al país casi 9 años después de su marcha tras la fallida tentativa secesionista.
22: Lo que se ha acordado hoy obliga a acabar la etapa de represión política que venimos sufriendo desde hace más de 9 años, valoró Puigdemont en una comparecencia ante los medios en Waterloo, la ciudad belga, donde tiene fijada su residencia.
1: Desde allí celebró lo que llamó la victoria de la amnistía, pero no dio pista, sin embargo, de cuándo será su regreso a España. Ese país que atraviesa un periodo de alta intensidad política después de que, a comienzos de la semana, el jefe del gobierno, Pedro Sánchez, convocara a elecciones generales anticipadas para el 29 de noviembre.
2: En termes de la relació Catalunya-Espanya, avui no se soluciona res. L'amnistia forma part de la fórmula per a la resolució del conflicte històric que existeix entre Catalunya i Espanya, però l'amnistia no és en si mateixa la seva solució.
1: Ja seguimos, viene la tercera parte de este panorama.
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1: 7:30 a.m.
0: Volvemos al panorama nacional.
1: El diputado de Cabildo Abierto, Álvaro Perrone, propuso formalmente la creación de una comisión bicameral para estudiar la posibilidad de habilitar los allanamientos nocturnos que actualmente están prohibidos por el artículo 11 de la Constitución.
0: Su planteo se suma a otras iniciativas políticas para volver a analizar una eventual reforma constitucional sobre el tema.
1: Perrone dijo que la comisión debería funcionar durante 2 o 3 meses y recibir a representantes del Ministerio del Interior, Fiscalía, Poder Judicial, sindicatos policiales y especialistas.
0: El objetivo, explicó, no sería resolver si deben habilitarse los allanamientos nocturnos, sino elaborar información técnica que pueda servir de insumo a los partidos y a la ciudadanía.
1: La Cámara de Diputados rechazó una moción de todos los partidos de la oposición para crear una comisión especial destinada a analizar la situación de la Caja de Jubilaciones y Pensiones de Profesionales Universitarios.
0: La propuesta pretendía que el organismo parlamentario elaborara en 90 días un informe y recomendaciones para una nueva reforma.
1: El Frente Amplio no acompañó la iniciativa.
0: El diputado nacionalista Pablo Audala sostuvo que la creación de la comisión permitiría cumplir el acuerdo político alcanzado cuando se aprobó en 2025 el denominado salvataje de la caja y cuestionó que no exista otro ámbito parlamentario para analizar el informe presentado por una comisión de expertos.
1: El colorado Conrado Rodríguez también afirmó que la situación financiera de la caja continúa siendo problemática y reclamó nuevas herramientas para garantizar su viabilidad.
0: La propuesta necesitaba 50 votos, pero obtuvo 47 afirmativos frente a 49 negativos, por lo que terminó siendo rechazada.
1: La Cámara de Senadores conmemoró los 60 años de la fundación de la Convención Nacional de Trabajadores, CNT, surgida del Congreso de Unificación Sindical que se celebró entre el 28 de septiembre y el 1 de octubre del año 1966.
0: El senador Frente Amplista Óscar Andrade fue el principal orador y repasó la historia del movimiento sindical uruguayo.
1: Andrade destacó la decisión adoptada por el sindicalismo en la década de 1960 de responder con una huelga general ante un eventual golpe de Estado y recordó la represión sufrida por trabajadores y dirigentes sindicales antes y durante la dictadura.
0: Señaló que la CNT fue una organización que no se limitó a las reivindicaciones laborales y participó también en debates sobre el futuro del país.
1: La nacionalista Graciela Bianchi reivindicó la independencia del movimiento sindical respecto de los partidos políticos, mientras que el colorado Tabaré Viera afirmó que Uruguay necesita una central sindical fuerte, inteligente y moderna para enfrentar cambios como los que se vienen, los de la automatización y la inteligencia artificial.
0: El presidente del PIT-CNT, Marcelo Audala, valoró que el homenaje haya contado con representantes de todo el sistema político.
1: El edil colorado Gabriel Montes de Oca pidió informes sobre el contrato vigente entre la Intendencia de Durazno y la Fundación Rioplatense de Estudios, FREE, que habilita la gestión de hasta 200 trabajadores.
0: Según un informe a La Diaria, la adjudicación corresponde a la licitación pública 11-2025, que tuvo 3 oferentes. FREE obtuvo 85 puntos, Casa Abierta 82,22 y la propuesta de LK Sur fue declarada inadmisible.
1: El máximo de 200 trabajadores no supone que todos vayan a ser contratados. La adjudicación rige por un año, con posibilidad de prórroga hasta el final del mandato departamental.
0: El contrato prevé que FREE cobre el 5% 40% de los fondos destinados a salario, 45.800 pesos mensuales por supervisión y entre 400 y 550 pesos por trabajador, según la cantidad. También fija 7.500 pesos por cada taller de capacitación de hasta 90 minutos. El costo final depende de cuántos trabajadores y servicios utilice la Intendencia.
1: El Tribunal de Cuentas observó el gasto y devolvió las actuaciones en el mes de abril, pero esa observación no constituye por sí sola una declaración de ilegalidad de todo el procedimiento.
0: El pedido del edil reclama la... El expediente completo, que se conozca el expediente completo, las actas, las ofertas y el informe de evaluación, además del costo anual y los controles de asistencias, tareas, salarios y aportes.
1: ¿Algo más?
0: Bueno, desde el Frente Amplio sostienen que el mecanismo esquiva el sentido de la ley de ingresos por concurso. Esa es una crítica política que se le está haciendo por estas horas.
1: La Intendencia de Canelones comenzó a retirar las matrículas de vehículos que trabajan con Uber sin estar habilitados en ese departamento. Comenzó a aplicar multas de 35 unidades reajustables, equivalentes a 70 mil pesos.
0: Cabify es actualmente la única plataforma registrada y autorizada por el gobierno departamental.
1: 7:34.
0: Vamos con noticias de economía y empresas.
1: El Banco Mundial redujo su proyección de crecimiento del Producto Bruto Interno de Uruguay para este año 2026 de 1,6% a 1,2%. El dato está en un informe regional publicado en el día de ayer.
0: El organismo prevé para América Latina y el Caribe un crecimiento de 2,2% en 2026, este año, frente a lo que proyectaba inicialmente, 2,4%.
1: No, 2,4%.
0: Perdón, frente al 2,4% que se había registrado el año pasado. Y rebajó de 1,9 a 1,8 su proyección de crecimiento para Uruguay para el año que viene.
1: Así que recordemos, el Banco Mundial prevé 1,2%. ¿Qué prevé el gobierno? El equipo económico de gobierno proyecta un incremento del PBI de 1,6%.
0: En un foro empresarial de ACDE, que también se realizó en el día de ayer, el ministro de Economía, Gabriel Odone, dijo que el país necesita crecer por encima de 2,5% para sostener su modelo de convivencia y atender demandas de seguridad, infancia y educación.
1: El Poder Ejecutivo reglamentó la norma que limita el uso de efectivo a 200.000 unidades indexadas, o sea, unos 33.000 dólares o 5% del valor de la operación cuando esta no supere las 450.000 UIs, o sea, 74.000 dólares.
0: La restricción alcanza a cualquier operación o negocio jurídico, independientemente de quiénes sean las partes.
1: El incumplimiento se sanciona con una multa de 25% del monto pagado o recibido por medios no admitidos, con un mínimo de 1.000 unidades indexadas. En caso de reincidencia, el mínimo sube a 10.000.
0: La responsabilidad alcanza tanto a quien paga como a quien recibe el dinero. El decreto prevé excepciones para algunas operaciones con instituciones financieras y casinos.
1: 7:36.
0: Cerramos con otras noticias.
1: La policía busca a Agustín Cuello, un joven de 20 años, imputado por el homicidio del sargento de la Guardia Republicana, Joel Rodríguez, que se fugó en la madrugada de ayer de un centro de LINISA, el Instituto Nacional de Inserción Social Adolescente, ubicado sobre Avenida José Belloni.
0: Cuello había estado en prisión preventiva en una cárcel de adultos, pero regresó al instituto para terminar de cumplir una condena impuesta por un crimen cometido cuando era adolescente.
1: El joven fue condenado a 4 años de internación por el asesinato de un adolescente de 15 años que ocurrió el 13 de diciembre de 2023 en la Cruz de Carrasco.
0: En febrero de 2025 ya se había fugado durante una salida autorizada a una piscina de Solimar. 5 meses después fue detenido por el homicidio del policía Joel Rodríguez, baleado durante una rapiña en Punta Gorda.
1: Tras ser imputado como presunto coautor de rapiña especialmente agravada y homicidio muy especialmente agravado, la justicia de adolescentes reclamó que regresara al INISA para terminar su condena anterior.
0: Bueno, el caso revivó el debate parlamentario sobre la permanencia en centros juveniles de mayores de edad que posteriormente ingresan al sistema penal adulto.
1: La justicia formalizó a 11 mujeres por reiterados delitos de asistencia al narcotráfico en el marco de la operación Alcatraz, una investigación dirigida a desarticular una organización dedicada al ingreso y comercialización de drogas en establecimientos penitenciarios.
0: 4 de las imputadas deberán cumplir 120 días de prisión preventiva y otras 6 permanecerán en arresto domiciliario total con tobillera electrónica durante el mismo periodo. Una mujer de 27 años deberá fijar domicilio, no podrá salir del país y cumplirá arresto domiciliario nocturno durante 120 días.
1: Un hombre de 36 años murió atacado con un arma blanca en las inmediaciones de las calles Japón y Vigo, en la zona del Cerro.
0: La víctima fue trasladada por un particular al hospital del Cerro, donde un médico constató su fallecimiento.
1: De acuerdo con la reconstrucción primaria de la policía, tres personas descendieron de un automóvil, atacaron a la víctima y posteriormente escaparon.
0: En el lugar quedaron varias manchas de sangre y trabajó la policía científica para relevar evidencias.
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1: Siguen los testimonios, siguen las experiencias de nuestros oyentes a propósito de El Camino de Santiago. El tema que poníamos al comienzo del programa a partir del saludo, los saludos con fotos que nos está mandando desde allá Jorge, que está haciendo justamente el camino francés. Por ejemplo, José Manuel dice, este no lo habías leído, ¿no? No, dice, hice el primitivo en el Xacobeo de 2022 después de la pandemia. Soy hijo de gallegos y ateo. Fue un reencuentro con las antiguas tradiciones y reconocimiento de lugares y pueblos mencionados en mi familia desde niño. Lo hice solo. Uno se encuentra con peregrinos de todo el mundo, se hacen amistades que perduran. En mi caso, hice un amigo sueco con el que mantengo contacto hasta ahora. Incluso vino a visitarme a Uruguay. Ahora yo le debo la visita a Gotemburgo. Volveré a hacer el Camino de Santiago, posiblemente el portugués o el nuevo de los faros. Muy recomendable, dice José Manuel.
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1: Vamos con las cotizaciones. ¿Por dónde empezamos?
0: Vamos con las cotizaciones. Empezamos por el mercado local. Bueno, después de la caída del lunes, el dólar en nuestro país subió ayer. En esta ocasión, el incremento fue de 0,18%. El interbancario fondo se operó en promedio a 40 pesos con 166. En pizarra del Brow, el billete verde culminó la jornada de ayer cotizando a 38 pesos con 95 para la compra y 41 con 35 para la venta. Vamos a Brasil ahora. Allí la divisa estadounidense bajó por segundo día consecutivo y cerró ayer en 4 reales con 969. Recordemos, después de las elecciones el domingo de la primera vuelta, bueno, se registró una baja importante del dólar en el lunes y bueno, y ayer se volvió a registrar otra baja. Y ahora, si miramos a la República Argentina, tenemos que el billete verde en el mercado oficial se mantuvo estable, cotizó a 1.520 pesos. Y por último, podemos agregar el euro que aumentó frente al dólar y al término de la jornada de ayer cotizaba a 1.1261.
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1: ¿Qué es el Camino de Santiago? Yo hacía una definición rápida hace un rato, una red de rutas de peregrinación que atraviesa España y otros países europeos y termina en la Catedral de Santiago de Compostela, en Galicia, donde, según la tradición cristiana, se encuentran los restos del apóstol Santiago. Bueno, dice Albérico, y sobre todo a partir de lo que contaban otros oyentes, que ¿cuántos caminos existen? 49. Existen 49 variantes oficiales que suman casi 16.000 kilómetros, aunque popularmente se suele hablar de un grupo principal de entre 10 y 12 rutas históricas y principales, que a su vez tienen, sí,
0: claro,
1: variantes secundarias, ¿no? Bueno, el núcleo entonces...
0: Ah, bueno, esa aclaración, claro, el núcleo son ahí esos 10 o 12.
1: Sí. ¿Qué más? Siguen sumándose.
0: Yo tengo una pregunta para los que lo han hecho, es a ver qué tan tranquilo es efectivamente, ¿no? O si es, se da como en otros lugares del mundo la cantidad de turistas así, sí, tan masiva, ¿no? Porque se supone que es, bueno, implica hasta este momento más tranquilo, ¿no? Bueno, ¿se da efectivamente o ya está también muy saturado de turistas?
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1: Una más sobre el Camino de Santiago y los oyentes de En Perspectiva.
0: Mirá, voy con Mariela, que recién se acaba de sumar. Llegó de andar en bici y se emocionó ahí escuchando lo del Camino de Santiago. Dice, también atea de nacimiento. El peregrino o la peregrina anda solo. Lleva, dice ella, en su caso, 140 kilómetros en 5 caminos. Luego que haces el primero, estás siempre planificando el siguiente. Y dice, tengo pensado hacer voluntariado para hospital, ser como, hacer de anfitrión, digamos, o hospitalera, una cosa así, un término así, que es atender albergues, que te asignan, parece, según cuenta, semanas o meses al año y te dan solo la cama y uno hace de oficia de anfitrión, digamos, o recibiendo a los peregrinos. Todo lo que haga por el camino jamás podré devolverlo. Todo lo que te brinda. El camino no te da lo que vas buscando. Te da lo que necesitas, dice ella.
1: Y cerramos con este otro, de Ariel. Mi hija hizo el año pasado el camino portugués. Dejó algo atado en un árbol para que yo lo levante y lo lea. Así que tendré que hacerlo. Quiero hacerlo, dice Ariel.
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1: Argentina, para allí vamos. El informe es de Fernando Gutiérrez.
20: ¿Qué tal? Buen día. En Argentina, el gobierno celebró el triunfo de Flavio Bolsonaro en la primera vuelta electoral de Brasil, prácticamente como si fuera una victoria.

0: fuera de la posibilidad de tomar crédito, pero que marca un cambio de humor por parte de los inversores. En el gobierno consideran que hay muchos motivos para sumarse al festejo del clan Bolsonaro. Primero, porque en la escena interna se refuerza el discurso sobre el momento de los gobiernos de economía liberal. Y esto ocurre justo cuando desde el ámbito empresarial e incluso en la propia interna del oficialismo le estaban sugiriendo a Milei que fuera más laxo con su austeridad fiscal en el último año de su gestión para poder incentivar la economía y mejorar sus chances electorales. Pero ahora lo ocurrido en Brasil le permite a Milei ratificar su convicción de que es posible ganar elecciones aún prometiendo disciplina fiscal. Y en el plano económico, la mayor expectativa es que, si finalmente Bolsonaro llega a la presidencia, pueda haber una apreciación del real brasileño hasta un nivel de 4,50 reales por dólar, y eso traería alivio a la economía argentina porque le permitiría mejorar su competitividad y hasta podría empujar al alza los precios agrícolas en el mercado internacional. Pero sobre todo, lo que Milei celebra es la señal política que llegó desde Washington. Al día siguiente de la elección brasileña, habló el secretario del Tesoro, Scott Bessent, quien se congratuló de que los gobiernos liberales sean ahora mayoría en la región, y dijo el funcionario que el líder de esta nueva tendencia es Milei, motivo por el cual el gobierno de Estados Unidos va a mantener su disposición a ayudarlo financieramente con una línea de swap por 20.000 millones de dólares. Bessent dijo que la política monetaria es considerada por el gobierno de Donald Trump como parte de la estrategia de seguridad nacional y que si Milei llegara a sufrir un ataque especulativo contra el peso en plena campaña electoral, está en el interés de Estados Unidos que pueda pasar esa turbulencia financiera. Esto le vino perfecto al presidente argentino porque muchos economistas estaban poniendo en duda que el blindaje financiero del que se jacta Milei estuviera realmente disponible en caso de una corrida cambiaria. El cálculo de Milei es que sumando los dólares del superávit comercial más el swap de Estados Unidos y otro swap con el Banco Popular de China, podrá armar lo que él denominó una bazuca de 75 mil millones de dólares para garantizar la calma durante el año electoral.
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2: Vamos a Brasil. Varias noticias que tienen que ver con la campaña rumbo a la segunda vuelta. Primero, Ronaldo Caiado, ex gobernador del estado de Goiás y candidato presidencial del PSD, el Partido Social Democrático, oficializó ahora su apoyo a Flávio Bolsonaro para el balotaje. Por otro lado, la federación formada por Unión Brasil y el PP también respaldó al candidato del Partido Liberal. Caiado, concretamente, obtuvo este domingo 2,18% de los votos válidos, unos 2.600.000 sufragios. Esa cantidad supera la diferencia que se dio entre los dos candidatos más votados, Bolsonaro y Lula. De todos modos, claro, el respaldo de un dirigente a un candidato en la segunda vuelta no garantiza que sus electores van a transferir el voto en bloque, pero es una comparación que hay que hacer. El hijo del expresidente Jair Bolsonaro viajó hasta Goiânia para escenificar esa nueva alianza, la alianza con Caiado, un histórico adversario del actual mandatario Luis Inácio Lula da Silva y muy vinculado con la influyente industria agropecuaria brasileña. Al hablar en ese acto, Flávio dijo que se propone usar la mayoría legislativa que va a tener la derecha en el Congreso para cambiar la Constitución, aunque no especificó qué modificaciones impulsaría.
3: O Brasil já me deu, Caiado, um Congresso muito mais à direita do que ele já é hoje. Com maioria no Senado para fazer o presidente do Senado. Com maioria na Câmara para fazer o presidente da Câmara. Para a gente mudar a Constituição.
2: La reforma constitucional.

0: constitucionales requieren 3/5 de los votos de cada Cámara en dos votaciones, concretamente 308 diputados y 49 senadores. Según un cálculo publicado por Folia G. San Pablo, los partidos de derecha reunirían 303 bancas en la Cámara para 2027, o sea, 5 menos que ese mínimo requerido. Ahí hay entonces un desafío para este plan de Flavio. Y por otro, bueno, queda la incógnita de qué artículos concretos de la Carta Magna buscaría cambiar. Por otro lado, el Partido de los Trabajadores de Luis Ignacio Lula da Silva inició contactos para sumar apoyos individuales de dirigentes de el PSD, el Partido Social Democrático, el de Callado y también de Republicanos, mientras esas fuerzas van posicionándose con respecto al balotaje. Ediño Silva, presidente nacional del PT, explicó sus gestiones hablando con la prensa en Brasilia.
1: Eu conversei hoje com o presidente Marcos Pereira, né? O republicano está ainda definindo a posição, mas também nós estamos dialogando com várias lideranças do republicanos, né?
0: Ediño Silva dijo que el PSD se mantendrá neutral, aunque sus dirigentes podrán conversar con los dos candidatos que van a la segunda vuelta. Republicanos, en tanto, debía definir su posición hoy, miércoles. Hasta el cierre de esta información no había anunciado todavía un respaldo formal. Y la última. El Senado en Brasil discute una ampliación del descanso semanal de los trabajadores, una de las apuestas del presidente Lula para remontar su desventaja electoral ante Flavio de cara al balotaje. El proyecto llega al pleno de la Cámara Alta dos días después de la primera vuelta, en la que el hijo del expresidente obtuvo una sorpresiva ventaja sobre el actual mandatario, 47 frente a 45. Conocido como fin de la escala 6x1, el texto propone dos días de descanso remunerado por semana en lugar de uno. El mandatario hizo de esta propuesta de reforma constitucional una de las principales banderas de su campaña para la reelección, con la mira en los sectores populares que históricamente han sido su base. Dijo Lula hablando con periodistas: mi adversario va a tener que tomar una decisión si va a ordenar o no a la bancada de su partido que vote por el fin de la jornada laboral 6x1. Recordemos, este proyecto fue aprobado en mayo por la Cámara de Diputados. Se prevé que en el Senado dé lugar a varias sesiones de debate.
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7: ¿Cómo hizo un arquitecto uruguayo para construir su propio lugar en el desarrollo inmobiliario de Nueva York y sus alrededores? Estoy hablando de Diego Odara, que tiene 53 años y lleva ya 2 décadas en ese sector, donde fundó y dirige la empresa Titanium Realty Group. Pero al mismo tiempo se mantiene vinculado con Uruguay. En sus proyectos se apoya en 3 equipos de profesionales de nuestro país, 2 que trabajan desde acá y 1 que está instalado con él allá. Por otra parte, todos los años da clases en el posgrado de negocios inmobiliarios de la Universidad Ort. ¿Qué conclusiones saca de ese ida y vuelta entre 2 países y 2 mercados tan diferentes? Vamos a averiguarlo con él. Estaremos en la entrevista central después de las 8:30 con el arquitecto Diego Odara.
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7: Antes estaremos con el panorama local de las últimas horas. Concretamente vamos a pasar en limpio qué ocurrió en esta reunión de la Comisión Coordinadora contra el lavado de activos y financiamiento del terrorismo que tuvo lugar ayer en la Torre Ejecutiva. Después, más adelante, cuando lleguemos a las 9:30 en la zona 2, llegará la tertulia. Van a estar con nosotros en la mesa Juan Erosa, Juan Gavito, Patricia González y Gloria Robaina. Y después a las 11, Romina.
0: Les cuento, en la zona 3 vamos a hablar de las elecciones en Brasil, que se definirán en segunda vuelta, pero por un lado en particular, ¿qué peso tiene la religión y sobre todo el voto evangelista en la política brasileña? Ustedes saben que durante la campaña se habló mucho, ¿no?, de la influencia de, las iglesias evangélicas y de un posible impacto en las urnas, pero bueno, no se trata de un electorado uniforme, hay distintas corrientes, liderazgos y posiciones políticas, así que vamos a profundizar en cómo se construyó ese vínculo entre religión y política en Brasil. El diálogo va a ser con Nicolás Iglesias.
7: En dos minutos ya estamos de nuevo.
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7: Ayer vi la impresionante fiesta de despedida de Lionel Messi. Los fuegos fríos y el juego de drones armaron un espectáculo notable, muy bonito de ver. Dice Sergio, que manda su mensaje a propósito de todo un acontecimiento, ¿no?
0: Sí,
7: que
0: claro.
7: Se vivió en estas horas. Adiós, Lionel.
0: Adiós, Lionel.
7: Adiós, Leo.
0: Chau, Leo.
7: El último tango.
0: Bueno,
7: de Messi.
0: Sí, con la selección, ¿no? Con la selección.
7: Qué momento.
0: Se emocionó en algún momento, después se lo veía conmovido, pero no lloró, se bancó, ¿no? Y en el discurso ahí que dio. Todo un hecho en materia deportiva. Y también tuvimos la victoria uruguaya, ¿no? Más temprano, en materia de deporte. 6-1 frente a India.
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7: La Comisión Coordinadora contra el Lavado de Activos y Financiamiento del Terrorismo se reunió ayer en Torre Ejecutiva, convocada por el prosecretario de la Presidencia, Jorge Díaz. La convocatoria era para analizar cambios en la estrategia ante los riesgos que quedaron de manifiesto en las maniobras de Pablo Leyva en una casa dedicada a las cobranzas, un local de cobranzas. Este hombre, que fue condenado en una causa de tráfico de drogas y armas y que era asesor del edil blanco Gonzalo Gómez, utilizaba frecuentemente dinero en efectivo de baja denominación en un local de Habitat y eso debería haber encendido alarmas que no saltaron, sostuvo Díaz al final de este encuentro.
18: Se hizo un análisis, en primer lugar, de la Estrategia Nacional de Riesgos que se aprobó en el año 2023 y que no contempla algunos riesgos que se vieron con aparentemente explicitados en los hechos de pública notoriedad. Por ejemplo, la utilización de redes de pago que no están incluidas en la evaluación nacional de riesgo. La evaluación nacional de riesgo no es algo estático, no es algo pétreo, es algo que está sometido a constante evaluación y por lo tanto lo que nos llevamos como deberes las distintas instituciones es trabajar sobre una modificación de la Evaluación Nacional de Riesgo de Uruguay contra lavado de activos y financiación del terrorismo para incluir algunos aspectos que hoy no están incluidos.
7: ¿Cómo se va a trabajar de ahora en adelante? ¿Estas alarmas que no saltaron estaban previstas en el sistema de controles o no? Vamos a pasar en limpio esta noticia. Para eso estamos con un conocido de los oyentes de En Perspectiva, integra las tertulias, el doctor Leonardo Costa, que justamente es especialista en prevención de lavado de activos y derecho tributario y fue prosecretario de la Presidencia de la República entre el 2000 y el 2005.
0: Leonardo, ¿qué tal? Buen día, un gusto saludarte. ¿Cómo estás?
19: ¿Cómo les va? ¿Cómo andan? Todo bien, por suerte.
0: Bueno, capaz que conviene empezar, Neco, si te parece, con algunas aclaraciones. Sí. Lo primero que podemos pasar en limpio, o por lo menos teniendo en cuenta la reunión de ayer, es aclarar qué es la Comisión Coordinadora contra el Lavado de Activos, cómo se diferencia capaz de la Secretaría Nacional contra el Lavado de Activos y por qué está encabezando esta reunión el prosecretario de Presidencia.
19: Perfecto. La Comisión Nacional contra el Lavado de Activos es el órgano máximo de coordinación nacional en materia de prevención de lavado, especialmente coordina con todas las áreas del Estado que tienen injerencia en tanto datos como la lucha efectiva contra el lavado de activos. Está la DGI, está el BPS, la aduana, el Banco Central, la propia Secretaría Nacional Antilavado, Inteligencia del Estado, entre otros. Lo que hace esta comisión es ver, básicamente, desde lo macro, qué es cuáles son las coordinaciones que hay que hacer y eventualmente también es quien evalúa si la Estrategia Nacional Antilavado está acorde contra los riesgos que se están detectando permanentemente. El prosecretario de la Presidencia es desde la época en que comenzó a existir esto, por ejemplo, en 2009, quien dirige esta comisión, en la medida que siempre los temas antilavados estuvieron de la mano de la prosecretaría desde el año 2000 en adelante, perdón, desde el año 96 en adelante. Uh-huh. O sea que siempre la prosecretaría fue dentro de la presidencia quien coordinaba estos temas de lavado. Era el punto focal contra todos los organismos internacionales, con el GAFISUD en su momento, GAFILAT después, GAFI, OEA, entre otros. O sea que eso es algo normal. En el periodo pasado el prosecretario se modificó, el prosecretario dejó de estar dirigiendo esto y pasó a estar la presidencia como si, y en la ley que se aprobó en el año pasado, se incluyó nuevamente al prosecretario como quien dirige los temas antilavado. Esa es básicamente la razón de ser de esta convocatoria, que en el pasado también se convocaban cuando había temas relevantes, o sea, no hay nada llamativo en la convocatoria en sí mismo, ¿no?
0: Bien. Y después, para entender el alcance y específicamente lo que señaló el propio Jorge Díaz, capaz que conviene hacer la distinción entre Evaluación Nacional de Riesgo y la Estrategia Nacional de Riesgo, ¿no? Que son cosas distintas y abarcan seguramente cosas distintas. A ver.
19: La evaluación nacional de riesgos es básicamente ver evaluar cuáles son los riesgos que están presentes en la sociedad uruguaya y en la economía uruguaya para si se los considera que efectivamente lo son, incluirlos después en una estrategia. Esto es, ¿cuáles van a ser las políticas concretas que voy a tomar en cuenta en función de esa evaluación que hice previamente? Evalúo cuáles son riesgos, amenazas, vulnerabilidades y a partir de ahí digo, bueno, este es un riesgo, es una vulnerabilidad que tenemos en el sistema, tenemos que tomar políticas concretas para atacar eso que yo antes uh-huh. dije que era un riesgo.
0: Bien, perfecto.
19: Y esto es importante, Romina, porque en este caso en particular,
0: sí.
19: Las redes de pago, hoy son dos en Uruguay, pero podrían ser más, en sí mismos ya son sujetos obligados.
0: Bueno, a eso iba. A ver, ya son sujetos obligados las redes de pago.
7: ¿Qué quiere decir, perdón, sí, sujetos obligados?
19: Son empresas que están reguladas y supervisadas por el Banco Central y que tienen la obligación de tener políticas antilavado, como por ejemplo la principal, que es el reporte de operaciones sospechosas en caso de que exista. Eso está centralizado en la red de pago, ¿no? O sea, voy a ponerle nombres porque son dos, básicamente, sea Habitat o sea Red Pagos, ¿tá? Luego, como estas redes trabajan con franquicias y están descentralizadas en todo el territorio, cada uno de esos locales son independientes de la red y tienen las obligaciones que la red manda. ¿Qué quiero decir con esto? La red tiene un oficial de cumplimiento y le pone una serie de obligaciones derivadas de las obligaciones que la propia red tiene. ¿Ah? Lo que entiendo que ha sucedido acá es que se estaría evaluando que los controles que se están haciendo en esa descentralización que tiene la red no habrían funcionado correctamente y por tanto habría que evaluar si no se requieren controles adicionales o políticas concretas para exigirle a cada una de estas locales descentralizados que también ellos sean sujetos obligados o tengan obligaciones adicionales. No hay que olvidar que...
7: A ver, si entiendo bien, porque esto sí tiene su complejidad.
19: Tiene su complejidad.
7: Lo que tú señalás es que las empresas de locales de cobranzas, esas dos que ya mencionaste, están comprendidas en la Evaluación Nacional de Riesgos. ¿Ahora se iría a incorporar a los locales de esas empresas?
19: No, pero una cosa, Emiliano. Cuando se hizo la evaluación, no se detectó y no se miró que estos sistemas de pago descentralizados e incluyendo la red eran en sí mismos de riesgo. Entonces, sí están supervisados por el Banco Central, pero no se los miró como se los miró, por ejemplo, voy a poner un ejemplo, inmobiliarias, dijeron las inmobiliarias, el sector inmobiliario en general es un sector de riesgo, hay que mirarlo con especial atención. Esto no se lo miró en la estrategia que se aprobó en el 23, no se lo miró como un riesgo que se había evaluado previamente. O sea que ahora dijeron, no, pero para, cuando vamos a hacer la nueva evaluación, vamos a incluir especialmente este sector, porque este sector presenta vulnerabilidades que quedaron a la luz en este caso, y vamos a tener que ver si qué tenemos que modificar y cómo tenemos que supervisar el conjunto de actores que integran estas redes. O sea, no se lo miró en su momento como un sector de riesgo. Y si lo miramos al día de hoy, y por lo que está pasando, por lo que pasó en este caso, hay un uso de efectivo muy importante, una permeabilidad de estas redes centralizadas que presentan la vulnerabilidad frente justamente a su incorporación en el territorio y a la presencia de organizaciones criminales que pueden, mediante pagos u otras transacciones financieras, estar incorporando dinero de origen ilícito al sistema. Entonces lo que entiendo que se va a plantear es: vamos a tener que incluir esto como un especial riesgo por el manejo de efectivo que hay, porque los sistemas de pago en Uruguay están modificándose, y yo diría que no solo están las redes de pago, están todos los sistemas de tarjetas de dinero electrónico, entre otras cosas, que hay que ver, dada la permeabilidad que tiene el efectivo en el territorio, si no hay que hacer algo adicional. Eso es lo que normalmente hace la evaluación y después la estrategia.
7: A ver, me llama la atención un par de cosas. Primero, siempre hemos hablado de cuál es el límite aceptable para operaciones en efectivo, ¿no?
19: Correcto.
7: Y se maneja un máximo, ¿no? Una cifra máxima.
19: Sí,
7: pero,
19: correcto.
7: Pero en esa disposición no se explica nada, no se explicita nada sobre qué tipo de billetes pueden usarse o no usarse. ¿A dónde voy?
19: Correcto.
7: Se podría realizar un pago, una operación, en el máximo permitido, pero con billetes de 50 pesos y no pasaría nada, se podría hacer, nadie saltaría por algo así.
19: Bueno, a mi juicio, si tuviera esa transacción, son aproximadamente unos $35,000 y me lo traen de esa forma, eso en sí mismo es sospechoso.
7: Bueno, o sea, pero no está dicho en ningún lado.
19: No está dicho, pero es parte del estándar. Acá lo que cuando ayer yo escuchaba la conferencia de prensa, hay que ver si lo que fallaron fueron los controles o si lo que falló fueron las personas que están detrás de los controles.
7: Sí, pero...
19: ¿Me explico? Porque puede pasar de que el control funciona a nivel de la red y sin embargo yo, funcionario de un local de este tipo, virlo del sistema y no declaro de que vino una persona con $10,000 en billetes de 50 pesos. Y yo ahí no hay forma de que pueda captar el control, digamos, si yo lo violo, no hay forma que el control funcione.
7: Ahora, francamente llama la atención que haya tenido que ocurrir este caso para que, no sé, desde el Estado, desde el sistema político, se percibiera que este tipo de situaciones no estaban contempladas, ¿no? Es muy probable que esto sea moneda corriente, efectivamente, desde hace años, ¿no?
19: Es muy probable que
7: alguien
19: sí.
7: Vaya a redes de cobranza a pagar, por ejemplo, una factura del BPS de, no sé, $300,000 con billetes de 50 o con billetes de 100. Y eso ocurra rutinariamente o con cierta frecuencia. ¿Recién ahora nos damos cuenta de esta alternativa?
19: Bueno, aparentemente sí. Yo te diría, Viliano, que este es un tema que nosotros como especialistas en temas antilavado siempre lo marcamos como un riesgo particular. El manejo de billetes de baja denominación es un factor de riesgo desde que se creó, diría yo, el delito de lavado en el año 1988 con la Convención de Viena. Porque es justamente el pitufeo ese, que se le llama pitufeo por pasar debajo de los umbrales y estructurar operaciones a través de billetes de baja denominación, es el ABC del riesgo.
7: Por las dudas aclaro, ¿no? ¿Cuál es el problema de los billetes de baja denominación? Son los billetes que se obtienen en la venta de droga, ¿no?
19: Del microtráfico, claro.
7: El consumidor, sobre todo en el microtráfico, paga con billetes chicos, ¿no? Con billetes de baja denominación. En todo el mundo siempre ha sido así, hace décadas.
19: Hace décadas. Te diría que es cuando uno ya casi no lo nombra esto, porque es tan obvio que cuando damos las capacitaciones, el billete de baja denominación dice, no, pero esto ya pasó. Bueno, no pasó. Obviamente que en el sistema financiero, si yo voy a un banco con billetes de esa forma a depositarlo, seguramente van a saltar las alertas y el banco me va a llamar, dígame, ¿de dónde viene y usted a qué se dedica? Y eso, en el sistema financiero, cuando me refiero bancos, para ser bien concreto, yo diría que este riesgo está, pero no es un riesgo que se dé ocasionalmente. ¿Por qué? Porque los sistemas ahí funcionan por perfiles transaccionales, por montos, etcétera, y normalmente es lo que la gente dice, si yo hago tal cosa del banco me llaman. ¿No? Uh-huh. Lo que pasa acá es que las redes de cobranza estas, sobre todo los locales de cobranza, no las redes, los locales de cobranza descentralizados, muchas veces, y esto es una especulación la que voy a decir, no sabemos si cada uno de ellos tiene las capacitaciones debidas, si el personal tiene los niveles de conocimiento de las cosas que son las obligaciones para la red. Fíjate que en un local a veces de 3x3 se hacen operaciones de pagos de facturas, muchas veces no se hacen en ese mismo local transacciones como giros, arbitraje, transferencias, canje de moneda. Entonces estás haciendo una serie de transacciones que hay que ver si las personas que la realizan tienen el nivel de capacitación como para darse cuenta de que hay controles y cómo tengo que presentarme frente a sus controles.
0: Y hoy en día, además, el local ese, sí. Por ejemplo, por lo que señalás, ¿de quién dependería su control?
19: Depende de quién le está dando la franquicia. Si el cambio se llama Leonardo Costa y yo tengo varias sucursales y utilizo estas redes descentralizadas, soy yo el responsable. Uh-huh. ¿Ah? Lo que pasa es que nuevamente yo tengo un control desde arriba, centralizado, y lo que hay que ver si esos controles y si los sistemas informáticos efectivamente llegan a cada uno de estos locales que están en todo el país y en todas las zonas donde hay riesgos específicos de narcotráfico.
0: Claro. Sí, en realidad eso es lo que está más en contacto con el día a día, ¿no? Con y por donde se puede efectivamente ingresar el dinero.
19: Absolutamente, absolutamente. Y eso es, no solo, no, o sea, no me quiero quedar solo con las redes de pago, hay además una serie de nuevos actores, como son todas el tema de tarjetas prepagas, en donde yo voy y pongo el dinero a la tarjeta y después lo utilizo. O sea que también es un mecanismo que en su conjunto muchas veces lo termino haciendo desde la propia, desde el propio local este descentralizado de cobranzas. Porque, entonces, yo diría que el riesgo que hay acá es si los sistemas antilavado efectivamente están llegando a aquellos sectores que son de riesgo específico y que quedaron demostrados en este caso, sin saber todavía en qué está toda la investigación, como uno de los lugares de entrada de dineros de origen ilícito.
0: Así que pasando limpio a partir de este caso, ahí hay una falla claramente, ¿no? En esto que decís, ¿no? El nivel correcto de descentralización de estas redes de cobranzas hace que puedan eludirse o que no se tenga todos los controles que se deberían tener. Y por otro lado, lo otro que señalás, ¿no? En este caso, el uso de efectivo con billetes de poco monto debió ser una señal y tampoco se cumplió entonces en ese caso. ¿Hay algún otro aspecto que queda así en evidencia de que falló un control, fallaron los controles?
19: Bueno, yo te diría que lo que sabemos hasta ahora de la investigación y seguramente lo que venga de la investigación, hay que ver si, en este caso además, no había funcionarios, y no quiero especular con nada, infieles, por llamarlo de alguna manera, aun cuando los controles hubiesen estado, si esas personas, y esto ya ha pasado, un caso hace unos años en Tacuarembó, que el funcionario en sí mismo lo que hacía era formar parte de la maniobra de lavado con respecto al crimen organizado o la organización criminal que estaba detrás, a espaldas de la propia organización. Eso es lo que hay que saber, y seguramente la investigación de la Fiscalía Antilavado lo va a revelar. Pero por independencia de la investigación concreta, esto es evidente de que este riesgo está, de que los niveles de descentralización y las culturas de cumplimiento de todos esos niveles que hay no son las adecuadas para un riesgo que está presente. Eso creo que es la lectura que hay que terminar haciendo.
0: Y por otro lado, Neco, a partir de lo que decía el propio Jorge Díaz, otro aspecto que cuestionó también a partir del caso Leiva es que no se investigue conjuntamente, ¿no? El narcotráfico y el lavado. Allí, ¿cómo ves ese punto?
19: Bueno, esa es una discrepancia que tenemos desde hace años, que tengo yo desde hace años con Jorge, que yo creo que, y es cierto, en este caso capaz que la Fiscalía de Microtráfico debió seguir adelante con la investigación. El gran tema es si esas fiscalías tienen el nivel de conocimiento para poder hacer todas esas investigaciones. Ahora, si tengo razón yo que no lo tienen, es obvio que hay algo que también está fallando, que con solo una fiscalía y con el personal que tiene esa fiscalía y con todos los casos que tiene, es muy difícil hacer investigaciones de este tipo. Entonces, a pesar de que yo creo que las fiscalías especializadas son lo mejor, la realidad es que si quien hace la investigación del narcotráfico concreta, que es un fiscal especializado en eso, no sigue adelante, puede darse que quede sin investigar el tema del lavado. Por esa ambigüedad que hay entre fiscalías especializadas versus fiscalías especializadas en lavado versus las fiscalías que investigan el delito base. Entonces, ¿cuál es la opción? En la ley de ante lavados, el proyecto original eliminaba la fiscalía antilavado y decía que las fiscalías que investigaban el delito base debían también investigar el lavado. El Parlamento entendió de que no debía eliminarse la fiscalía antilavado y en todo caso la tesis esa que hacía mención el doctor Díaz no es la que el Parlamento optó.
0: Claro.
19: En el mundo esto es una discusión que se da. Lo que pasa que y en contrario a mi argumento, si yo voy a tener fiscalías antilavado, tengo que tener mucha capacidad en esas fiscalías, probablemente con una sola NODE, y voy a tener que tener además mucha especialización. Y yo creo que la Fiscalía Antilavado en Uruguay tiene 4 años, por un caso concreto la conozco su funcionamiento, y están tapadas de trabajo. Entonces es muy complicado la investigación del delito de lavado si no tengo mecanismos de investigación, gente detrás, recursos, entre otras cosas. Que esto también pasa también en el sistema antilavado, me refiero a el personal de la SENACLAF, el personal del Banco Central, de la UIAF, son los adecuados, hay estabilidad en el personal. Esto es toda una discusión que tiene que ver con que algo que ya en Uruguay en 2019 se vio cuando se hizo la evaluación de Gafilat, que es que Uruguay tiene un buen sistema de cumplimiento técnico, es las normas están bien. Lo que estaría fallando y no es eficiente es el sistema de cumplimiento efectivo, es decir, cómo, o mejor dicho, de eficiencia y eficacia del sistema antilavado. Tenemos pocas condenas, poco personal, pocos recursos, que creo que eso ya fue atacado por la estrategia del año 2023, y seguramente este caso va a hacer que se vuelva a revisar eso, ¿no?
0: Ahora que mencionas este aspecto internacional también, ¿no? Es cierto, es un aspecto que se evalúa internacionalmente. Ahora, con lo que queda sobre la mesa o deja entrever este caso, ¿no? Y que lo mencionábamos acá, estos aspectos que vos comentaste de las franquicias, de las redes de cobranza, los de las tarjetas prepagas incluso, lo del monto en efectivo de muchos billetes de bajo valor, eso no fue detectado en esas inspecciones más internacionales cuando se evalúa este tipo de cuestiones por parte de los organismos vinculados al tema.
19: Mira, uno de los riesgos que presenta Uruguay, y eso sí está dicho, es el efectivo en sí mismo, y sobre todo por la permeabilidad que tenemos con las fronteras. La traída de reales a Uruguay, de argentinos, de dólares, eso está así dicho. Nosotros hace unos años tuvimos la evaluación de la presentación de un fiscal americano que vino a ver determinadas situaciones en Uruguay, y uno de los temas que marcó fue este: efectivo, porosidad de las fronteras. Obviamente que el delito base no vio el tema de baja denominación. Y creo que en el fondo es porque es como que es tan básico mirarlo, quizás no se dijo, pero realmente a la luz de lo que está pasando no es tan básico, y hay que trabajar sobre eso y sobre todo modificar los reportes que cada uno de estos sujetos obligados a hacer en el Banco Central para que centralmente se pueda monitorear si se están cumpliendo efectivamente los controles. ¿En qué va a derivar todo esto? Todavía no lo sabemos, porque lo que seguramente va a pasar es que la Secretaría o el Banco Central cite a estos sujetos obligados para ver, bueno, cómo mejoramos estos controles y dónde tenemos que ver. Creo que hay una oportunidad de mejora enorme.
0: Hay quienes apuntan desde la audiencia, seguramente lo que se tenga que cambiar es justamente lo que vos decías, ¿no? La responsabilidad del franquiciado, en realidad, que hoy por lo visto no la tiene.
19: Correcto, y son personas que no tienen una especialización, es un comercio más y no tiene la especialización en estos temas de antilavado. Y obviamente que la obligación que tiene la red central, seguramente por el riesgo que estamos presentando, no es lo más eficiente únicamente.
0: ¿Cuánto puede llevar instrumentar este tipo de cambios? Porque mientras pasan cosas y se pueden seguir dando situaciones como esta, que no nos lleguemos a enterar, ¿no? Claramente.
19: A ver, creo que no se requiere mucho, no debiera demorar mucho, porque esto no requiere ningún cambio legal. Lo puede hacer perfectamente desde el Banco Central, y la propia red, la red centralizada, lo puede hacer. Si fuera así, yo te diría que no debiera llevar más de 3-4 meses modificar las eventuales circulares que haya que modificar del Banco Central. Si hay un cambio legislativo, la cosa cambia, obviamente, ¿no? Uh-huh. Si se requiriera. Yo en principio no lo veo, la necesidad de un cambio legislativo.
0: A partir de inquietudes que llegan de los oyentes, hay quienes preguntan también si por esta situación, ¿no?, que se daba, que desde el mismo Habitat llamaban a esta persona que terminó condenado por lavado de activos vinculado al narcotráfico, para pedirle cambio incluso. ¿Eso se puede hacer? ¿Hoy eso debería ser también un aspecto a considerar dentro
19: eso
0: de la evaluación de riesgo?
19: Eso es una señal de alerta enorme, porque a menos que yo esté pidiéndole a un supermercado el cambio, y para que necesite cambio, no sé, lo que sea, en sí mismo es una señal de alerta. Yo no le pido a un cliente traerme billete baja denominación. Ahí hay una falla de lo que es la percepción del riesgo antilavado de la persona que lo hizo o de la institución que lo hizo. Eso yo te diría que es, dentro de las tipologías de riesgo y de lavado, perdón, este es un caso de libro, digamos. Entonces, uh-huh. acá lo que falló eventualmente, porque no quiero tampoco, sin saber lo que dice la investigación, es que el hecho de llamar a un cliente a que te traiga cambio, una vez puede ser, pero si lo haces constantemente hay algo que no te está dando cuenta de lo que te estás exponiendo.
0: Sí. Y después, la otra pregunta que también hacen es, bueno, por ejemplo, en estas redes de cobranza no terminan depositando ese dinero, terminan depositando ese dinero en el sistema formal, ¿no? Terminan depositando Correcto. Muchas veces ese dinero en el banco. Y por lo tanto ahí pueden terminar blanqueándolo, porque estimo que el banco le pregunta, bueno, ¿y cómo se hizo de todos esos billetes o de ese monto? Y allí puede justificar su actividad, sí, ¿no? Por ser una red de cobranza.
19: Claro, y diría que tuve todas estas cobranzas del día, acá está el dinero, viene de cobranzas de pago de BPS, de GI, lo que sea. Lo que me parece claro es que si ese control no funciona, ese dinero ingresa al sistema financiero. Claro. Entonces, eso es un dato. Lo que me parece positivo, y mirando el vaso medio lleno, es que la Comisión Antilavado vio el tema, que seguramente esto va a traer cambios concretos en la estrategia, y es de esperar nuevamente para el Uruguay y para el sistema antilavado que eso se haga en breve. La reacción está bien y creo que es muy positiva. Ahora lo que requiere es vamos a ver qué cambios se van a venir y esperemos que sean en breve, ¿no?
0: Leonardo Costa, especialista justamente en prevención de lavado de activos y derecho tributario. Gracias, Leonardo, como siempre. Un abrazo y volvemos.
19: Te mando un abrazo. Hasta luego.
0: Chau, chau.
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7: Señoras y señores, estamos en las 8 y 43 minutos en este miércoles 7 de octubre de 2026.
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7: Actualicemos datos del tiempo, Gaby.
29: ¿Cómo no? Nuboso, dice Inumet. Yo les diría que cubierto. Acá no se ve ni un poquito de celeste en el cielo sobre la Plaza Independencia. Hay 17 grados, una décima de temperatura. El viento del este-noreste a 17 kilómetros por hora. La presión a nivel del mar, 1015.5 hectopascales. La humedad, 81%. Y la visibilidad, 15 kilómetros. ¿Cómo seguirá la jornada? Vamos a alcanzar una máxima de 20 grados, cubierto con precipitaciones y tormentas aisladas para la tarde y la noche. También se pondrá más ventoso hacia la tardecita. Para mañana, jueves 8 de octubre, la mínima de 14, la máxima de 18. En la mañana, cubierto con precipitaciones y tormentas, mejoras temporarias, nieblas y neblinas matinales. Y en la tarde y noche, cubierto con precipitaciones aisladas.
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7: Pasamos a la entrevista central.
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33: Los siguientes minutos son una presentación. Duilio Pinazo, Fernando Dotti Abogados. Nos importa que usted esté informado.
7: Allí dirige Titanium o Titanium Realty Group, una compañía que fundó en el año 2011 y que está dedicada a la inversión y el desarrollo de proyectos en la zona metropolitana de Nueva York. Mientras tanto, mantiene un vínculo fluido con Uruguay, En sus proyectos se apoya en 3 equipos de profesionales de nuestro país, 2 que trabajan desde acá y otro que está instalado con él allá. Y por otro lado, vuelve con frecuencia a Montevideo, donde da clases en el posgrado de negocios inmobiliarios de Universidad Ort. ¿Qué diferencias hay a la hora de hacer negocios en Estados Unidos y Uruguay? ¿Cómo ha evolucionado su empresa? ¿Cuáles son sus planes en un lado y en el otro? De eso es que vamos a conversar en los próximos minutos. Diego, bienvenido. Es un gusto reencontrarnos.
0: Sí, un gusto estar aquí. Siempre te escucho y un placer, un honor estar aquí. Gracias.
7: Habíamos conversado, los oyentes recordarán, en 2018.
0: Sí, 8 años.
7: algo ya hablamos en aquel momento a propósito de tu carrera. Creo que conviene dedicar algunos minutos a reconstruirla de manera breve. No tanto por lo tuyo personal, sino porque creo que hay lecciones que pueden sacarse, hay aprendizajes, ¿no? Te fuiste a Estados Unidos en 2003.
0: Sí.
7: Todavía resonaban acá los ecos de la crisis financiera y económica. Habías cerrado en Uruguay un negocio de importación de materiales de construcción.
0: Sí.
7: Con 30 años de edad, eras arquitecto y tenías un posgrado en Administración de Empresas de la Universidad de la República.
0: Correcto.
7: ¿Qué oportunidades viste en Estados Unidos para emprender ahí, en este sector?
0: Las fui viendo con el tiempo. Es decir, en principio, cuando empecé, que elegí Chicago porque había viajado por el viaje de arquitectura, había conocido muchas ciudades de Estados Unidos, Chicago es la que me había gustado más. Entré por Chicago y, bueno, vos entrás ahí. En ese caso entré con una visa de turista y veía el movimiento y trataba de buscar trabajo en un estudio de arquitectura. Nadie me daba en un estudio de... O iba a empresas de construcción, nadie me daba trabajo en desarrollistas, que es distinto, es una tercera parte también, como nosotros, desarrolladores de inmobiliarios, tampoco conseguía trabajo. Y bueno, fue ahí que conseguí trabajo vendiendo muebles de cocina. Eso es lo que me permitió eventualmente conseguir una visa de trabajo para estar legalmente en Estados Unidos.
7: Y después diste el paso siguiente, de empleado a emprendedor.
0: Sí, después, la verdad que los conocimientos que tenía de arquitectura, de construcción, el saber español, y tenía un inglés, gracias a que mis padres me insistieron, a mí, a mis hermanos, a que estudiáramos inglés, tenía un nivel medio avanzado, no era profesional, pero me fui haciendo. Podía empezar a manejar los diseños, a trabajar con constructores que todos eran gente de habla hispana, a tratar con los clientes. Eventualmente, con los conocimientos de administración de empresas, pude poner un plan de negocios que a la postre fue lo que me permitió ser transferido a New York, trabajando con esa empresa norteamericana basada en Chicago y un joint venture italiano, y ahí empecé en el Soho, también en venta de muebles, pero como un gerente, hasta que después pude trabajar en una empresa de desarrolladores de inmobiliarios. Yo me encargaba de la parte de gestión de construcción, también con los conocimientos que sabía de construcción y arquitectura y hablando en español en las obras. Y después se vino la crisis del 2008 y ahí no tuve otra que arrancar por mi cuenta. O sea, no había trabajo. Entonces,
7: ¿empezaste con propiedades pequeñas en Jersey City?
0: Claro,
7: porque las comprabas, las reformabas, las alquilabas.
0: Sí, y después las vendía. Sí.
7: Primero, ubiquemos, ¿qué es Jersey City? Capaz que lo
0: está enfrente, por frente a Manhattan, está el río Hudson, uh-huh, que divide un estado de otro. Para el lado este está el East River, que divide Manhattan con Brooklyn y Queens, que es parte de New York City, pero para el lado oeste, uh-huh, está el río Hudson, que es más ancho y divide un estado de otro. Uh-huh. Y en esa época, yo cuando llegué, cuando fui transferido, ya era transferido con un sueldo más alto y demás, y bueno, pensé que ese sueldo me iba a dar para vivir muy bien, y me di cuenta en New York no me iba a dar para nada, y por el costo de vida de New York es más alto que el de Chicago. Y bueno, y ahí fue que encontré alquilar en Jersey City. Estamos hablando ya del 2004. La gente se me reía, ¿qué haces viviendo en Jersey City? Bueno, primero por lo que podía pagar, segundo porque vivía como una clase media dentro de todo en el apartamento que podía conseguir, en vez de ser pobre en Manhattan. Pero ahí empecé a explorar que en Jersey City había oportunidades y me empecé a meter en esas casitas que vos decís.
7: Uh-huh. ¿Qué fue lo que viste en Jersey City? ¿Cuáles eran las oportunidades?
0: Bueno, yo creo que esto de... Yo cuando era estudiante decía, ¿por qué estudio urbanismo? ¿No? La Facultad de Arquitectura en la UDELAR, donde yo hice, que son 6 años y tiene 2 años de urbanismo, no me atraía mucho. La verdad, yo no estaba tan atraído al urbanismo. No me fue mal, me fue dentro de todo muy bien. Pero creo que después en los años empecé a ver que todos esos conocimientos que uno había adquirido los podía aplicar en la práctica. Para mí, empezaba a analizar las ciertas distintas zonas y vi que en Jersey City tenía potencial a mediano y largo plazo. Y ahí fue que empecé a definir lo que siempre digo en inglés, investment thesis, ¿no? La tesis de inversión. Y naturalmente, orgánicamente, fui definiendo lo que después Titanium Realty Group fue para su plan de acción. Enfocarse en ciertos mercados, como el de Jersey City, que era un mercado emergente, y transit oriente, como se dice en inglés, orientado con transportación pública, como los trenes, los subways que te dejaban en Manhattan en 10 minutos. Entonces, la infraestructura que estaba medio ociosa, que es imposible hoy construir de 100 años de construcción de trenes, de vías de trenes, que te dejan a 10 minutos de Manhattan, eso me llamaba la atención, por ejemplo.
7: Había ventajas, había un potencial allí.
0: Claro, y mira, cuando vos haces estudios de proyección a mediano y largo plazo, hay varias cosas, no solamente la parte de infraestructura, lo socioeconómico, es una zona que puede crecer o no en mediano plazo. En Estados Unidos, sobre todo la zona metropolitana de New York, tenés lo otro que es la parte demográfica. Yo lo que veía era muy rica en diversidad étnica, de todos los colores, de todas las religiones, de todos los idiomas, y esa diversidad para mí, que era donde yo me fui metiendo,

0: y la infraestructura, transporte. Otra de las cosas que había visto era que era el centro, Journal Square era el centro del county, de Hudson County. O sea, el estado tiene condados. Y ahí era la parte donde estaban las cortes, el Social Security, el DMV. El DMV es como el departamento de vehículos para poder tener la tarjeta para conducir, o la cédula. Uh-huh. Toda esa parte gubernamental estaba ahí. Hay gente que trabaja ahí. Uh-huh. Entonces yo decía, bueno, esta gente de repente necesita vivienda ahí, porque está trabajando ahí. Entonces empezás a analizar eso, y cuando hacemos en la OR también explicamos, bueno, vos sos un emprendedor que quiere empezar a ver dónde puede tomar, invertir, tomar riesgos como desarrollador, empezar a analizar todos esos los principios fundamentales de la zona que querés entrar.
1: Y terminó siendo efectivamente Jersey City tu base de operaciones, tu plataforma, digamos.
0: Claro, eso, siempre estuve, mi oficina siempre estuvo en Manhattan. En Manhattan es donde está el dinero. Y además en Manhattan, además el tipo de negocio que uno hace, como se dice en inglés, capital intensive, muy intensivo en capital. Uh-huh. El real estate, o sea, no es que es un startup que arrancó en un garage y demás, bueno, requiere mucho dinero. Entonces, ¿dónde está el dinero? En Manhattan. Bueno, o sea, ahí estoy.
1: Las oficinas en Manhattan, pero...
0: Pero las operaciones, los proyectos...
1: Por lo menos inicialmente en Jersey City.
0: Fue inicialmente ahí, ahora nos expandimos a otras zonas metropolitanas, como en Westchester también.
1: Bueno, pero ¿cómo fue el escalón, ¿no? De aquellas primeras operaciones con casas pequeñas, compra, reforma, alquiler, venta, ¿cómo se pasó, cómo pasaste a edificios, terrenos, proyectos con inversores?
0: Yo diría, una es, se le dice track record, ¿no? Track record es, ¿cómo sería? Historia, uh-huh. de historia, tu reputación, tu historia de profesional, de desarrollador, y me llevó tiempo, muchos años. O sea, imagínate, hay gente que hoy en día, y sobre todo las generaciones nuevas, ya no tienen paciencia. Paciencia es una habilidad que fui adquiriendo con el tiempo. Paciencia fue lo que adquirí al emigrar y darme cuenta que fui impaciente en Uruguay y no esperé a que el país levantara. Ya estaba levantando, fui impaciente, me fui a Estados Unidos y ahí dije, no tengo otra, ahora tengo que ser paciente, porque primero se me vino una crisis nueva y después levantar yo como profesional. Entonces yo no tenía el tío, el padre o el padrino que me pudiera poner mucho dinero para empezar ya en un escalón alto. Entonces yo tuve que empezar de a poquito. Y eso requiere paciencia.
1: ¿Cómo te ganaste la confianza de los inversores?
0: Bueno, yendo paso por paso. Primero hice casas, después un poco más grande, después empecé con un terreno que le saqué distintos tipos de aprobaciones. Eso generó dinero y utilidades netas interesantes y atractivas para ciertos inversores que habían empezado conmigo. Y entonces me siguieron, me tuvieron confianza de que, bueno, un poco esta persona debe saber lo que está haciendo porque me generó retornos atractivos y reinvierten. Después pasé a hacer un edificio de 5 pisos. Y
1: ¿cuánto dinero tuyo tenías cuando arrancaste?
0: Muy poco. O sea, yo siempre pensaba, y por suerte en mi familia, con mi mujer, siempre estuvo apoyando. En vez de poner el dinero en comprar un apartamento para vivir, alquilaba y usaba el dinero para invertir, ¿no? Está ese famoso libro Rich Dad, Poor Dad, Padre Rico, Padre Pobre, que es lo que incide. Y yo ni había leído ese libro, pero para mí era una opción. Entonces, cada dólar que tenía prefería ahorrarlo para después reinvertirlo. Y ponía de a poquito. O sea, cuando llegué a poner $50,000, para mí era muchísimo dinero. Uh-huh. ¿Y qué haces con $50,000 en real estate en New York?
1: Bueno,
0: nada.
1: Esa es la pregunta. Esa es la pregunta que me queda. ¿Cómo lograste con $50,000 o $100,000 tuyos dar esos pasos, generar un

0: proyecto, sacarlo adelante?
1: Bueno, uno como emprendedor tiene que generar valor cuando trabaja con inversores. Nosotros, o sea, cualquier emprendedor que tenga inversores por detrás, y como real estate requiere inversión y capital y tenés que ir a buscarlo, le tenés que generar valor al inversor. Y una opción, por ejemplo, es poder tener agarrado en contrato un terreno muy atractivo.
0: ¿Agarrado en contrato? ¿Qué quiere decir? ¿Qué? ¿Señado?
1: Señado. Ajá. Exacto. Hay un edificio que terminamos, que tiene 28 pisos, 390 apartamentos, es un presupuesto que nos llevó 150 millones de dólares. Lo ceñé con 100 mil dólares.
0: Impresiona eso.
1: Entonces, ¿por qué? Porque había logrado hacer otro edificio al lado, me generé la confianza del dueño de ese terreno que valía casi 25 millones de dólares. Ajá. Y le dije al dueño, te pongo 100 mil dólares retornables en un periodo de 90 días, o sea que si yo en 90 días no conseguía un cierto dinero para asegurarme la siguiente seña, que es no retornable, que iba a ser un 10%, 2.5 millones, me devolvía los 100 mil dólares y perdía ese contrato. Yo tenía 90 días para conseguir esos 2.5 millones de dólares, o 2.4 por mis 100 que estaban puestos ahí. Y luego cerraba 90 días luego. Es decir, tenía 180 días en ese, 3 meses y 3 meses. Y me lo aceptó el dueño de ese terreno que estaba ahí frente a la estación de tren, que ya ahora tenemos el edificio terminado, y me lo aceptó. De nuevo, volvemos al track record, al historial, que tiene que ver con confianza, que tiene que ver, tomó confianza en mí de que yo podía lograr financieramente la compra porque vio que yo ya venía haciendo otro edificio. Uh-huh. Entonces vas paso por paso, visité un edificio primero, gente alrededor, el vendedor, el inversor, empieza a tener confianza. Bueno, esta persona pudo terminar el edificio, ahora vamos a hacer algo más grande. Ok, tomo el riesgo y este vecino, dueño de ese terreno, tomó confianza por lo que vio de mí, aceptó mi oferta de poner 100 mil dólares y yo con ese contrato le ofrezco un gran valor a un inversor que está dispuesto a poner no solamente los 2.5 millones, sino después, a los 90 días, cerrar con 25 millones de dólares.
0: Me queda, por ejemplo, la pregunta de si tu condición de inmigrante era conocida, jugaba a favor, en contra, era tenida en cuenta, por ejemplo, por estas personas con las quienes tratabas.
1: Sí, no sé qué a favor o en contra fue para... como percepción del lado de estas personas, sea el vendedor de este terreno que tenía un gran activo o los inversores que entraron conmigo, americanos. Mi nombre, Diego, es latino, o sea, sos hispano.
0: Confesión de primera.
1: De primera, y es una cosa, da un poco de... no hay desarrolladores inmobiliarios en la zona metropolitana hispanos. Ajá. Muy pocos.
0: O sea que estabas,
1: entonces pasaba,
0: liderando, estabas...
1: Pasaba a ser alguna...
0: Siendo un pionero en ese sentido.
1: Sí, bueno. No sé cómo fue, o sea, por el lado de ellos no sé cómo lo pensaron.
0: A ver, para redondear esta parte de la historia, esta empresa, la que fundaste en 2011, tiene ya 15 años. ¿No?
1: Sí.
0: Titanium.
1: Empezó a estar activo en el 2014, o sea, sí, 12 años. Uh-huh. O sea,
0: hoy en su sitio web se presenta así. Es una empresa privada, totalmente integrada, dedicada a la propiedad, operación y desarrollo inmobiliario. Aplicando un enfoque de inversión riguroso, nos especializamos en la adquisición, el desarrollo desde cero y la gestión de activos inmobiliarios comerciales y residenciales, con especial atención al desarrollo orientado al transporte público.
1: Correcto.
0: En el área metropolitana de Nueva York. ¿Qué le agregás a ese retrato?
1: Bueno, mercados emergentes. O sea, nuestra tesis de inversión es que cuando entramos y pisamos, entramos en una zona donde pensamos que bueno, además de los transportes públicos y demás, va a haber un crecimiento de densidad poblacional. El live, work, play, ¿no? El lugar donde uno pueda vivir, pueda entretener con restaurantes y cine y demás, y donde pueda trabajar y que ese mercado pueda crecer. Entonces, busco mercados donde tienen potencial de crecer. El parque Safema era solamente un parque y eventualmente apareció el shopping Montevideo y después empezó el World Trade Center. Fue un submercado que emergió. Ahora ya está desarrollado. ¿Cuál es el próximo submercado que va a emergir en la zona de Montevideo? Bueno, para aquel emprendedor en negocios inmobiliarios, quizás tendría que empezar a analizar por ahí.
0: ¿Y qué volumen de activos maneja hoy la empresa? Titanium.
1: Sí, ya tenemos como alrededor de 1,000 unidades desarrolladas en varios proyectos. Tenemos muchos para desarrollar, que ya compramos terreno. En los activos ya desarrollados, entre el costo total, suman unos $500 millones. O sea, y tenemos otros activos para desarrollar que una vez desarrollados, van a estar por arriba de los 500. Pasaremos el, como se dice en inglés, billions, que sería mil millones acá en español. Pero bueno.
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0: Y la última en esta parte, Diego, ¿cuál es el proyecto más importante que tienen hoy en agenda?
1: Bueno, en realidad tenemos terrenos que ya estamos en proceso. Vamos a comenzar un proyecto que es incluso el más grande, es que pasa a ser 414 unidades. De hecho, fuimos aprobados hace unas semanas, y que tiene componente de comercial, residencial y una parte de hotel.
0: ¿Altura?
1: La altura es de 16 pisos, pero es una gran manzana. Está muy cerca de lo que es lo que nosotros llamamos Rambla, ¿no? Toda la parte costa que mira hacia Manhattan. De hecho, todos los edificios, lo que cuando yo me metí en Journal Square, hablamos de principios fundamentales. Una de las cosas que también me atrajo fue la altura donde está Journal Square. Está, por ejemplo, yo tengo varios edificios que está en o casi en la esquina de Summit Avenue. Summit es la cima. Uh-huh. O sea, por algo es que es como si fuera aquí la 18 de julio, uh-huh, por cómo viene
0: la cuchilla.
1: Uh-huh. En ese caso es lo mismo, y me pareció muy interesante porque de ahí tengo vistas muy buenas, no tengo problemas de ¿cómo se dice? De flood.
0: Inundaciones.
1: Sí. Uh-huh. Y bueno, y esta tiene muy buenas vistas también.
0: ¿Y de qué inversión estamos hablando?
1: Eso ya va a ser $175 millones. Hemos ya levantado el capital para comprar la propiedad, para hacer el anteproyecto, para tener las aprobaciones que nos dieron. Ahora estamos en un 70% del proyecto ejecutivo y vamos a salir ahora a levantar capitales para terminar lo que es el capital de cash de inversores, y después nos apalancamos con créditos bancarios. Que eso entonces lleva al otro, que es, bueno, hoy el desafío de que las tasas de interés subieron y los costos financieros han aumentado.
0: Hablemos de eso en la segunda parte de la entrevista. ¿Cómo se financia un proyecto de la envergadura de este? ¿Y cuánto está cambiando? Con ese contexto que acabas de incorporar, ¿cuánto está cambiando el giro de la empresa?
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8: ¿Cómo se despliega, cómo se va construyendo ese emprendedurismo? De eso estamos conversando con él esta mañana.
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8: Me decía Diego durante la pausa, no terminé de contestar aquella pregunta, la de cómo se dio el salto, ¿no? Del
10: levantar dinero
8: a el emprendedor que incluso lograba levantar dinero, que otros confiaran en él. ¿Qué faltaba? ¿Qué faltó incorporar ahí?
10: Bueno, el gran tema es que cuando vos empezás a construir y cada vez más grande, en algún momento el escalón es más alto. O sea, es bueno tener escalones chicos, la paciencia que hablábamos, ir paso a paso, ir creciendo.
8: Enfatizabas mucho en eso, hay que tener paciencia.
10: Sí.
8: Pero a su vez la paciencia tiene algún límite.
10: Un límite, por eso. Entonces a mí me pasó que en un momento yo ya quería pasar a un escalón más alto y, y tenía que tener paciencia. Y vos, cuando vos sos un emprendedor, vos estás en un túnel, como lo explicaba, ¿no? Y yo estoy en un túnel, pero veo la luz al final del túnel. Si vos no ves luz al final del túnel, entonces cambia. Cambia tu estrategia.
8: En el trayecto del emprendedor estaba prevista la posibilidad del fracaso, punto. De bajar la cortina y empezar por otro lado. O, bueno, en el medio, un cambio de estrategia.
10: Claro, pero por ejemplo, en mi caso era... Todavía no tenía edificios en construcción. Imagínate, pasar de una casa a un edificio de 5 pisos es un escalón mucho más alto que pasar de un edificio de 5 pisos a uno de 14, como hice. Uh-huh. Y voy a decir, pero es mucho más millones, pero no. De la casa a un edificio de 5 pisos es tremendo escalón. Entonces, ¿qué me pasaba? Yo quería pasar a ese nivel de construcción y edificios y sentí una frustración. Y en algunos momentos querés tirar la toalla y decir, bueno, me voy a buscar un trabajo, voy a trabajar para otro. Pero lo que decía, estoy dentro del túnel y veo la luz al final del túnel, que era lo que me permitía mantener mi paciencia y mi trabajo y seguir para adelante. ¿Y qué era? Ver la receptividad de la gente ante mis propuestas. Yo no dejé de ser un vendedor, yo tenía que ir con mi proyectito y venderlo. Vender la idea, vender la ilusión de esto es lo que vamos a hacer y vamos a poder dar un buen impacto en la comunidad, porque es lo que logramos, vamos a tener inquilinos contentos con un buen producto y vos, inversor, vas a hacer tu platita. Entonces, todos contentos. Y yo esa visión la tenía que vender. Pero cuando veía que había buena receptividad, más allá de que de repente muchos me terminaban que no, mantenían esa luz al final del túnel y me mantenían empujando. Si yo veo que, bueno, no, y tengo mala receptividad, tengo que cerrar y cambiar. Y cambio de estrategia, cambio de proyecto, vuelvo a las casas o me busco un trabajo.
8: ¿Está en un momento de cambio? ¿Titanium?
10: Y está bien esta pregunta porque va perfecto a este nuevo tema. Que sí, fíjate que si yo voy, en el caso de este que te comenté, de las 414 unidades, es un proyecto muy específico que sí, vamos a levantar el capital, más allá del contexto que estamos. Pero tengo otros proyectos que de repente va a ser muy difícil que ahora los desarrollemos.
8: ¿Por qué? Porque cambiaron las condiciones.
10: Las condiciones
8: acá
10: cambiaron.
8: Hay factores externos que también juegan, más allá de lo que sea tu gestión, tu carrera, tu prestigio. La economía,
10: exacto,
8: el mundo incluso, inciden. A ver, ¿qué está pasando en ese mercado en Estados Unidos?
10: Bueno, las tasas de interés que aumentan debido al aumento de inflación hace que el costo financiero, y como nosotros en la zona metropolitana de New York, incluye New Jersey, no se puede prevender así nomás, no es como acá.
8: Y no acá, se puede vender en el pozo.
10: En el pozo.
8: Ajá.
10: Y además... se puede prevender, pero solamente un 10% que queda en una cuenta fiduciaria y no se toca, no va al ladrillo. Ajá. Y nada más. El resto tiene que ser financiación bancaria. Y por otro lado, nosotros no construimos condominios o propiedad horizontal. Los 390 apartamentos que te comenté, o estos 414, es padrón único. Son 414 unidades dentro de un padrón único, dueños, un grupo societario. Entonces, para alquilar. Entonces necesitas apalancamiento bancario. Y todo se hace así. El problema es que ahora aumenta el costo financiero porque aumentaron las tasas de interés. Y además te aumentan los costos de construcción. Además te aumentan los costos operativos una vez terminado el edificio. Supongamos que el edificio lo hice muy rápido. Como el último que hice ahora, lo hicimos muy buen tiempo, con una tasa atractiva dentro de lo que es el aumento de tasas, pero te aumenta la contribución inmobiliaria, te aumentó los seguros, te aumentaron la persona que te viene a limpiar el edificio por la inflación, y si bien aumenta un poco los ingresos por alquileres, tu neto que te queda luego de costos de operaciones disminuye. Más aún, tenés un servicio de deuda más alto, deja de ser atractivo para ese inversor que iba con el librito a venderle. Y entonces, ahora tengo tremendo track record, como se dice, he construido 1000 unidades y demás, pero el contexto cambia. Entonces, tenés que cambiar de estrategia.
8: En el caso de esta empresa, ¿cuál es el cambio?
10: Bueno,
8: ¿cuál es
10: hay
8: el
10: una,
8: giro?
10: El giro, una de los giros que hemos hecho es comprar propiedades, como se dice en inglés, below replacement cost, sería por debajo del costo de reemplazo. Es decir, hay, están habiendo ciertos propiedades que están entrando en problemas financieros y vos podés terminar comprándolas por debajo de lo que me saldría hoy comprarlos. Pasamos a dejar de ser un arquitecto, constructor, desarrollista y pasamos a ser una empresa de holding de activos inmobiliarios.
8: Y entonces cuando compran, por ejemplo, ese edificio a un precio conveniente, ¿qué hacen?
10: Lo manejamos, tratamos de incrementar su... mejorarlo. Generalmente están mal manejados, los tratamos de manejar mejor. Ahí es lo que se dice asset management, hay un manejo del activo, de incrementarlo, dejar un mejor cash flow para nuestros cash socios. Cash flow, claro, de flujo de caja que tengamos dentro del... De mejorar que al servicio al inquilino, mejorarle servicios al inquilino. Te puedo decir, nosotros hacemos actividades para los inquilinos, o sea, queremos crear comunidades que estén orgullosos de vivir ahí, que estén contentos.
8: ¿Están hablando de comprar edificios? Que
10: ya están terminados, claro.
8: ¿Terminados y habitados?
10: Bueno, en unos casos nosotros entraríamos y lo terminaríamos. Ajá. Porque quedó trancado, ajá, quedó parado. Nosotros compramos a descuento, lo terminamos, lo alquilamos y nos lo quedamos. Y eventualmente el contexto cambia y se venderá o lo mantendremos a largo plazo. No tenemos apuro, tenemos socios que quieren tener la propiedad a largo plazo y quieren que... tener ese flujo de caja como un bono si fuera. Y es un activo distinto a el que invierte en el stock market o en bonos y demás. Es una alternativa más. Y la otra que estamos haciendo, que ya no es dentro de Titanium Realty Group, sino una empresa nueva que hemos creado que se llama T4 Capital Partners, T4 Capital Partners, que es más bien proveer financiación a estos otros desarrolladores, un poco más chicos a lo que nosotros somos en este momento, y damos cierto capital para ayudarlos en comprar un terreno, para que puedan tener las aprobaciones municipales o para la construcción. Y ahí tenemos el equipo de Titanium, que ya tiene todo el know-how. Y que de hecho es un equipo uruguayo que ya está establecido en nuestras oficinas en New York. Gastón, Patrick, Raquel, son todos uruguayos y trabajan ahí.
8: Entonces ahora ustedes proveen financiamiento a otras empresas desarrolladoras.
10: Sí, sí, eso es otra empresa distinta.
8: Ajá.
10: Sí. En una escala más chica, hasta 10 millones de dólares, encontramos un nicho que no tenemos tanta competencia. Y queremos ser, prestamos el dinero, pero no dejamos de querer ser un socio para el desarrollador. Hay desarrolladores que son más jóvenes en el proceso, no en la edad, pero su empresa, y de repente le decimos, pero fíjate, acá vas a tener un problema con la grúa, tenés que ver cómo vas a poner acá. Y le estamos dando ciertas sugerencias que van de acuerdo a nuestra experiencia como desarrolladores también, porque usamos los mismos zapatos que usan ellos, ¿no?
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8: Enseguida completamos la entrevista con el arquitecto Diego Odara, en la que estamos recorriendo, por supuesto, a grandes rasgos, su carrera como desarrollador inmobiliario en la zona metropolitana de Nueva York, para sacar apuntes, ¿no? Sobre todo para que quienes escuchan tomen nota, averigüen, piensen, saquen conclusiones. ¿Aplicables en Uruguay o no? Esa es otra de las preguntas. Sí. De una carrera en particular.
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10: Es la hora 9:34 minutos. 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

0: calorcito. Señoras y señores,
1: te pone vacilón.
0: Vacilón está el tiempo.
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0: se viene la lluvia, se viene viento, se viene frío. Pero qué cosa bárbara, y acá estamos para desplegar toda nuestra ingeniería. Para que nuestra audiencia querida pase una mañana un poco más amena, un poco más acorde a lo que tendría que haber sido una hermosa primavera. ¿Dónde está la primavera? ¿Eh? Acá venimos Arturito Leonardo en controles técnicos. A mi derecha, el jefe de producción, el gallo loco como siempre.
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0: Al 092-999-108, única línea de comunicación para los premios. www.fm1067.com.uy. A través del celular bajando la aplicación TuneIn. Si alguien la vio, que la llame. Atento, atento, Batman, cambio. La Chola y la Chila no se han comunicado todavía, habían lavado el traje.

está nublado, hay viento, está medio frío, ahora hace calor. No, una hermosura, mirá. Y yo pensaba que Brian estaba loco. El tiempo está peor, Arturo.

0: Bueno, 092-999-108. Está feo, ¿eh? Gracias, mamá. Dice el Bugutú que la madre le hizo arroz, papa y este... ¿Y qué es eso? ¿Y unas milangas? ¿Unas marineras? Eso sí, no le da más tupper, ¿no? Bandejita descartable, ahora con un fin. El terror de los tuppers está operativo, ¿eh? El móvil 2. Para hoy tenemos, gente, la tabacana. La caja entera de Zapi con Musa va a la tabacana. 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Para hoy, chivito de Open 24. Chivito al plato de Open 24 con Andrea, la suegra, Agustina sin wifi y Santiaguito. Open 24 y miércoles, vamos con el chivi. 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De obsequio para nuestra querida audiencia, pero mejor que lo cuente Andrea. Andrea, buenos días, ¿cómo estamos? ¿En qué consiste el Plasma Fusión? Hay que mandarlo al Arturo para que se saque las arrugas, ¿eh? Buen día, Andrea.
1: Hola, buen día, Jorge. Buen día, audiencia. Hoy quiero contarles lo que es el plasma fusión. Es una tecnología de avanzada que combina plasma frío y caliente en un mismo equipo y funciona a través del gas argón. Aplicado en el rostro, cuello y escote, estimula la producción de colágeno y elastina, favoreciendo una piel más firme, luminosa y revitalizada, dejando un efecto lifting inmediato. También puede aplicarse como complemento en tratamientos para el acné, gracias a su acción sobre las bacterias, como también en hongos superficiales, en mejorar cicatrices o en protocolos destinados a estimular el crecimiento o mejorar el grosor del cabello. Pero lo más importante es que cada tratamiento es personalizado, evaluando las características de la piel y las necesidades de cada paciente, para determinar si esta tecnología es adecuada y qué protocolo corresponde.
0: Ahí estaba, gracias Andrea. Hoy jugamos con la sesión de Plasma Fusión con Espacio Lirio, con Andrea Damasco, por el 092-999-108. Se pueden anotar para todos los premios. Tabacana, refrescos Pips, Open 24 con el chivito al plato o chivito al pan. Chivito al plato. Y tenemos la sesión de Plasma Fusión espectacular de Espacio Lirio. Nombre y documento, nada más que eso. Eso sí, pónganme en el WhatsApp para qué premio, ¿no? Si ponen para todo, van para todo. Acá. Y si no, si es algo específico, me lo ponen en el mensaje. Así el gallo loco va discriminando los diferentes sorteos. Acá. Bueno, si alguien la vio la primavera, que la llame. Nosotros arrancamos con la conga y Pedrito Capó. Puede ser, Arturo. ¿Sí? El tema Comadreja para arrancar. De Soco, de Pique y de Arranque.

0: La fiesta con la conga arrancando este programa, che. Arturo, ¿dónde está la primavera, papá?
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0: 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Bueno, Arturo. 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

0: A la primavera, dice Juan 022/5, manda foto.
1: Lo importante es no dejar...
0: Nublado, ventoso, nada. No. Se viene frío también. Hola, mi loco, anotame, dice Flavia. Se fue la primavera de nuevo, dice. Participo de todos los premios Camila 463/9. Gabriela está participando en la sesión de Plasma Fusión de Espacio Lirio. Marisa va por todos los premios 271/9. Me anoto para todo, dice Víctor, 739/9. ¿Qué tienen para hoy? Dice Rubén. Tenemos Tabacana. Tenemos Open 24 con Chivito al plato. Lo retiran por Open 24 al mediodía.
1: A veces.
0: Con la cédula. 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
0: Gracias, Nelson Jesús Márquez. 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

0: 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Bueno, vamos con Red Pagos y Cambio Gauna. Red Pagos y Cambio Gauna, como siempre, se abre el ropero. Se abre el ropero en Narnia.
1: Volvió a McDonald's.
0: Escuchame, Arturo. ¿Está pronto el ropero o no? ¿Eh?

0: Red Pagos y Cambio Gauna presentaba la música de Yamaná. Maritza, 663/6, Tabacana, Open 24 y Refrescos Pips. Me anoto para los sorteos, dice Ana, 939/2. Quiero la sesión de Plasma Fusión, dice Gabriela, 320/0. Héctor, para participar por todo, 668/8. Oscarcito quiere Open 24. Participo Allison, 887/7. Atento, atento. Moto, moto. Moto, moto, ¿cómo está la cosa?
1: ¿Está en vivo, mi loco? ¿O está en tu casa? Y grabado el programa ese.
0: ¡Cállate la boca, vos! Moto, moto, estamos en vivo. 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Let me tell you something. Este es un temazo, che. 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
0: 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Allison. Está tocando el timbre ahí, Arturo. Debe ser. Allison 887/7.

0: Señoras y señores, mira cómo estamos con los Halloweens, ¿eh? Llegaron las Azúcar Moreno. ¿Cómo están, eh? ¿Cómo están? Buenos días.
1: Muy buenos días. ¿Cómo está, Jorge, y a toda la audiencia?
0: Estábamos a full con esto del Halloween. ¿Cómo está afuera?
2: Está nublado.
1: Medio feo, sí.
0: ¿Se viene?
2: Se viene el agua.
1: Pero
2: se
1: bueno,
2: viene.
1: Viste que nunca se sabe. A veces parece bien el agua, sale el sol, estamos ahí. No sabemos.
0: Bueno, pero sí, lo que traemos muchas novedades de Copase a full, ¿no?
1: Como siempre.
0: ¡Ah, no! ¡Cerrar, Turo!
2: Sintonía,
0: ¡cerrar, Turo! Y vamos, ya terminamos la nota con eso. Bueno, vamos con toda ahí la
1: Bueno,
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1: 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Muy bien. Está atento a todo.
0: Impresionante.
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0: Bueno,
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0: Bueno, acá preguntaban el celular por riesgo y normalizaciones, 092-564-188.
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0: Y también preguntan acá, Silvana o Nadia, por las becas pasaje.
1: Las becas pasajes se paga ya la última parte de este año a partir del 1 de noviembre.
0: Primero de noviembre.
1: Sí, sí.
0: Ahí
1: después
0: está.
1: Después para el siguiente año se
2: solicita en marzo.
0: Ahí está.
1: Sí, ahí
0: muy
1: se
0: bien.
1: Hace todo el trámite.
0: Bueno, ¿algo
2: recordar
0: más?
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0: Bueno, y también aclarar que, por ejemplo, alguien que está en Montevideo, en Salto o algo, paga por redpagos de la ciudad.
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0: Así que
1: redpagos
0: no.
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0: Bueno, ¿nos vamos, chiquilinas, o algo más para decir?
2: Nos vamos.
1: Compara, Copase, te conviene.
0: Señoras y señores, ahí estaba, como siempre, Silvana Vali, que es la encargada de sucursal Fray Bentos, Nadia Romanowski, que es la encargada de empresas y microfinanzas de Copase. 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

Ahí estaba Silvana Valli y Nadia Romanovsky de Copase. Seguimos, Arturo. ¿Hacia dónde nos vamos? A repasar los premios que tenemos para hoy. La Tabacana, como siempre, contó todos los miércoles. Tenemos también para hoy Open 24 con Chivito al Plato, con Andreita y toda la barra en 18 de julio, pleno corazón del barrio comercial. En 18 de julio entre Roberto Jun y Hieber. ¿Ah? Open 24. 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Y tenemos la sesión de Plasma Fusión, con Espacio Lirio, con Andrea Damasco, para hacerte un refresh en el rostro. ¡Qué espectacular! La Plasma Fusión. Bueno, nombre y documento. Ustedes en el mensaje, si me ponen para todos los premios, los anota el jefe de producción para todos. Si quieren algo específico, por ejemplo, la sesión de Espacio Lirio, pongan Espacio Lirio. O Plasma Fusión. Así él ya va separando para los diferentes sorteos. Bueno, vamos con el rasca rasca del novillo. Buenas carnes, Patricio, Iliana y toda la barra.

Rasca, rasca, señoras y señores. 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Hay alguien en tu vida. Buenos días por todos los premios, Susana, 865-3, Open 24 y refrescos Pips, dice Aníbal, 607-2, por todos los premios Elías, 122-8, Belén, 520-6, Mari. Para participar de todos los premios, un saludo a oficinas.

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Ahora te despierta. Hermoso día para estar escuchando este programa y tomando unos matecitos. Participo por la Tabacana, dice la Tere, 694/2 desde Las Cañas.

Betiana está participando. Mariana. Orla Tabacana, dice Héctor, 668/8. Bueno, un poquito de música, venimos con Góndola, con mensajes, con mucha, mucha, pero mucha diversión.

es un temazo de la conga este. De la conga de... Luca Ray Miranda. Buenos días, participo de la tabacana, dice Claudia, 612/6. Claudia, estás anotada. Aníbal, 603/1, va por todos los premios. Por la tabacana, dice Oriana, una de las capibaras. ¿Cómo está la jefa, Oriana? Con este tiempo, la jefa de las capibaras, ¿está como el tiempo? Oriana, contanos, no es que seamos chusma, para nada. ¿Eh? Buenos días para todos, dice Susana y la peluca. Ojo al gol que se viene viento, Susana. 865/3 con la peluca loca. Mita desde la colonia, 351/8. Marcos desde el laburo va por todo, Marcos, 524/3. Apareció una de las comadrejas. Participo de todos los premios, gracias.

0: Bueno, María Isabel, falta la cédula, María Isabel. No la tengo acá, me estoy fijando, pero no la tengo. María Isabel, por favor, la cédula. ¿Cómo está la barra, María Isabel? 861/6. ¿Cómo está? ¿Cómo está la barra? ¿Eh? En la oficina. Ya sé que no sos María, es una broma. Es una broma, Marisabel.
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0: No te pongas nerviosa, Marisabel. Nombre de telenovela mexicana. Marisabel, ¿qué has hecho tú de mí?
1: Todo

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0: ¡Buen día, Coco! Hoy sale asado. Saludos para el viejo que trajo carne para hacer al disco hoy, el Coquito Chico. ¿Está contento el Coquito Chico?

Bueno, acá estamos con mucho trabajo esperando el pop calentito, dice las capibaras. Bueno, un saludo para las H2O, a todos los clubes de fan de Arturito Leonardo, a las chuchis de la cocina ahí del sanatorio, a las chuchis y al Chucho, está operativo el Chucho. En todos los comedores, como el INDA, el hogar de ancianos, los comedores escolares, todas nuestras roticerías amigas, el Templo de las Pastas, Open 24, Lo de Claudia, Paufa, Open 24 también con André y toda la barra. A toda la gente que está en los diferentes rubros, en su casa, a todas las amas de casa también. Buena jornada, saludos para todos. A las BPAs, H2O, expedientes judiciales, la barra del Latu, UTEC. Toda la gente que está en el corralón ahí, en las diferentes secciones. La barra de la fragua, los picapiedras, Ariel y la baracutanga. En UPM, la barra de jugos. Bueno, paso frontera, migraciones, jefatura. Las TCRs, MTOP, las expedientes judiciales, yo qué sé. Bueno, gracias a todos, buena jornada para todos. Arturo. Hay que tirar un tema, Arturo. Un temita de María Becerra y Abraham Mateo piden acá. No sé si podrá hacer esto, Arturo, ¿no? Sí. Bueno, largo.

0: Ay.
1: Escuchame una cosa, Arturito Leonardo. Venga para acá, por favor. ¿Con qué vamos? ¿Con qué vamos, Arturo Leonardo? ¿Eh?
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1: Gracielita se anota. Bueno, se nos viene la pausa.

0: Arturo Leonardo, Móvil 1, cambio. ¿Por dónde anda Móvil 1, cambio?
1: Estación de las flores, dice la primavera, sí. Flor de mojadura nos vamos a agarrar, flor de gripe, flor de resfrío, todas las flores.

Bueno, Arturito, hay que pasar un tema de rock. Lo presentamos ya que estamos con Rostán Limitada Repuesto.

0: Bueno, Laura se anota para el Plasma Fusión. Por favor, a todos los que se van anotando para todos los premios, mándenme la cédula, por favor. Terminación de documento. La cédula entera no. Solo terminación de documento, por favor. Que necesitamos esos datos y el nombre, ¿está?
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0: Voto, espérate. Ay, Batman. William se anota que está en el laburo. 760/6, William. ¿Qué tienen para hoy? Bueno, tenemos de todo. Tenemos la tabacana para la noche. Para el mediodía tenemos chivito al plato. 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Y aparte, tenemos la sesión de Plasma Fusión Divine. Para hacerte un refresh en el rostro. Con Andrea Damasco y Espacio Lirio. Para quedar divine. Impresionante. Bueno, poné el tema de Maluma y Shakira, me piden acá. ¿Cómo se llama?

Bueno, Arturo Leonardo, pausa cortita y venimos, ¿te parece? Nos vamos a la pausa con un tema de Tan Biónica, puede ser, que lo pedían hoy tempranito. 092-999-108 para todos los premios. Tabacana, Open 24, Refrescos Pips, Agua Mineral Summer y, como siempre, Plasma Fusión de Espacio Lirio.

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6: Es la hora 11:05.
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1: Estamos de regreso para seguir sintiendo toda la primavera 2026

0: Buenos días, para participar, dice Blanca, 633/9 por los refrescos Pips. Dice Mónica, 373/3 por todos los premios. Dice Lucía, 308/0. Para participar, dice el Tecla, 578/5. Para Fiona, apenas faltan 8 horas nomás. Para terminar el turno laboral. ¡Fuerza, Fiona! Para todos los premios también. Dice Paula, 378/9 por la sesión de Plasma Fusión. Por todos los premios, dice Mita, 351/8. Por el sorteo del Espacio Lirio, dice Natalia, 595/5. Nico, 662/6, quiere el chivito de Open 24. Voy por todo, dice Cristina, 374/1. Laura se anota para Espacio Lirio. Anótame para un paraguas que se viene el agua, dice Flavia. Avísenme cuando empieza a llover, porque yo acá no me entero nada. Avísenme. Tete cuatro paredes.
1: Vamos a cantar.
0: Se viene, se viene, se viene.

0: 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El Pitbull. Operativo. Buenos amigos. Apareció Oscar Esteban.
1: Buen día, Arturo. Un saludo a mi Ningo.
0: ¿Por qué hablas así? Salimos a buscar tarde de sol. Un saludo a mi Ningo.

0: de que...
1: No me pongas ese tema que me da una cosa como tengo que ir de vuelta, me parece. Make it away.
2: Yeah. Oh, Lord. Oh. La crucera loca. Oh, Lord. Está full la crucera. Oh. Atento que del segundo piso pedían pop calentito, crucera cambia.

0: se pongan a trabajar, decirle. Que se pongan a trabajar ahí.
1: ¡No, no!
0: Bajo el aire acondicionado y se ve que... No, no, no. Claro, no. Pasa. Vamos a ampliar esta información. Tanto. Y la jefa mayor es la peor de todas, Calculo que le ponen un maple de huevo ahí y sacan pichones.
1: Y el Pop Crucera. Mira que se va a cortar la línea.

0: Bueno, es un temazo, una versión de un old hit. Vamos que va. 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
0: Con los refrescos, dice Paulita 011/5, Blanquita 633/9, Mónica 373/3, Marcel 634/5, Ricardito, chocolate por fuera, merengue de corazón, participa 262/6, Flavia, que está operativa en la cocina. 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
1: Arturo, 11 y 20, Arturo, acá andamos, se viene el agua. Si me agarra el agua, digo que me suelte.
0: Batman operativo, ¿qué pasa con Robin que no manda ningún mensaje? Está operativo el dúo dinámico.

hasta que llegue la pichunga y con el cartón lleno, Arturo. Bueno, ahí estaba la bichota. Nos vamos a la pausa. Arturo Leonardo pregunta para todos los premios, doble chance. Nos vamos, pero lejito, ¿eh? ¿Quién canta?

La pichunga quiere que Robin le mande un beso. Bueno, ¿quién canta estas canciones? ¿Quién canta estas canciones? Nombre y

0: Llamado a la solidaridad, por favor, que Robin lo hable a Batman. Dígalo con mímica en Móvil 1. Este ya más conocido, Leonardo, Fabio, Poniani, Noera.
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0: José Luis Perales, Noera. No es, digo. Con este tema lo sacan.
1: Ese. Llama tu puerta, y en las mañanas,
0: es un temazo.

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0: Ahí estaban los villanos que lo pedían para arrancar. El tema del bloque anterior que preguntábamos era Sergio Denis. ¿Ah? ¡Sergio Denis! 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Bueno, el Plasma Fusión. Con Andrea Damasco, ahora después lo regalamos. 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
1: Hola, buen día Jorge, buen día audiencia. Hoy quiero contarles lo que es el plasma fusión. Es una tecnología de avanzada que combina plasma frío y caliente en un mismo equipo y funciona a través del gas argón. Aplicado en el rostro, cuello y escote, estimula la producción de colágeno y elastina, favoreciendo una piel más firme, luminosa y revitalizada, dejando un efecto lifting inmediato. También puede aplicarse como complemento en tratamientos para el acné, gracias a su acción sobre las bacterias, como también en hongos superficiales, en mejorar cicatrices o en protocolos destinados a estimular el crecimiento o mejorar el grosor del cabello. Pero lo más importante es que cada tratamiento es personalizado, evaluando las características de la piel y las necesidades de cada paciente, para determinar si esta tecnología es adecuada y qué protocolo corresponde.
0: Muchas gracias, ahí estaba Andrea Damasco, que es la encargada de Espacio Lirio, que es lo que estamos obsequiando hoy, sesión de Plasma Fusión. 2 litros de refresco Pips Pomelo y 2 litros de agua mineral Summer con gas para hoy. Se lo lleva Jenny, 027/2, Jenny, 027/2, confirmando. Bueno, lo que vamos a regalar ahora es el chivito al plato de Open 24. Nombre y documento, se abre la agenda, 5 minutos con Andrea, con toda la barra, pleno corazón del barrio comercial, frente a las galerías del Nacional, frente a Creditel, ahí. Open 24. Chivito al plato para ahora, es lo que tenemos para regalar. Arturito Leonardo.

0: Camila 463/9. Melissa 074/8. Marian se anota, pero para Plasma Fusión. Ahora vamos por el chivito al plato. Al mal tiempo, buena cara, dice Olguita. También Rosa se anota, el Tecla se anota. Va por el chivito Víctor 739/9. Martina 285/6. Julio 298/1. 436/3, Oscar se anota. Mari se anota por el chivito. Mónica se anota. Oscarcito se anota. Jorge se anota. Leticia. Saludos para Elida y saludos para Paulita y para Guille.
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0: Cristian va por el chivito. Blanca se anota. Bueno, Open 24. En tres minutitos regalamos. Van por ahí, pleno corazón del barrio comercial, entre Roberto Jun y Heber. Open 24.

0: Marcel 634/5 se lleva el chivito al plato de Open 24, por favor, confirmando. Marcel, si no confirma en dos minutos, resorteamos. Marcel 634/5 se lleva el premio de Open 24 del chivito al plato. Marcel 634/5. A partir de este momento, nombre y documento para la sesión de Espacio Lirio.
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0: A partir de este momento, Espacio Lirio, Plasma Fusión. Marita quiere llevarse la sesión de Plasma Fusión 274/8. Excelente trabajo el que hace Andrea. Bueno, ahora por favor, Espacio Lirio. Esperamos dos minutitos más. Si confirma Marcel, Marcel 634/5. Si no confirma, al final resorteamos. ¿Ah? Vamos por Espacio Lirio.

La ganadora o ganador, le pasamos el celular de Espacio Lirio para coordinar día y hora, ¿está? La ganadora de la sesión de plasma fusión de Espacio Lirio que tiene que coordinar, ahora le pasamos el celular por interno, Natalia 595/5. Natalia, por favor, confirmando el

por la pizza Jessy, 866/5, Paula 011/5, Jorge 370/3, el Tecla 578/5, Isabel 640/9, Nita 351/8, Oscarcito quiere la tabacana, Oriana quiere la tabacana, Marisabel quiere la tabacana, William va por la tabacana, Omarcito, Martina, Thalía, o Thalía, bueno, no sé, Blanca, Celina, va por la tabacana, Wilfredo también.

confirmar la tabacana. Claudia, 612/6. Claudia, 612/6.

Bueno, Claudia, confirma Claudia, perfecto. Con la cédula, Claudia, en la noche, directo por Tabacana. Bueno. No apareció Marcel. ¿En serio? ¿Qué hacemos? ¿Lo dejamos vacante, Arturo? ¡Que defina la audiencia qué hacemos con el premio! ¡Nombre y documento! Decile a Isabel que me deje faltar, que hay alerta amarilla, dice la Señoras y señores, se va el chivito, se resortea. No confirmó. Nombre y documento. ¿Qué hora es? Menos cinco. Bueno, damos dos minutos y medio. Chivito al plato de Open 20.

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1: Arturo.
0: No mala ni al final.
1: Gracias por bajar el volumen, Arturo. Bueno, se va y nos vamos nosotros. Manda Robin al 2020 y te manda un saludo. Bueno, tiene que ir por Open 24, que quedan 18 de julio.

0: Araceli 288/5. Araceli 288/5 confirmando. Bueno, Arturito. Confirma Araceli, perfecto.
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0: Directo por Open 24, Araceli, con la cédula ahora al mediodía.

Bueno, todos los premios confirmados. Se viene Impactos con Berchi Rupeñán en la tarde. Malos Pensamientos. 19 horas el Rasca Rasca del Novillo. A las 21 subí el volumen. Nosotros mañana, minuto de las 9 y media. Buscando tu sonrisa como siempre. Con Arturo Leonardo en controles técnicos. Y a mi derecha el jefe de producción, el Gallo Loco. ¿Qué pasa, lindo? Buena jornada de miércoles para todos. Gracias por estar ahí. Saludos para Batman. Un fuerte abrazo para Robin. Y que haya paz en el móvil 1. Arturo, llévatelo. Ahí viene Berch. Berch.

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2: Es la hora 12:02.
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8: Hola amigos, ¿qué tal? Bienvenidos a Impactos. Es la reina del funk, Chaka Khan, que ha vuelto en el 2026 con todo luego de una larga ausencia. Acompañada por el rapero norteamericano Snoop Dogg y su gran realización Boogies in My Soul, un éxito enorme en toda Europa, también está alto en el Hot 20 de Concierto FM.

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2: Fue el mayor éxito de una excelente banda británica, un dúo, Tears for Fears, que en 1986 obtuvo el Brit Award, o sea, la mención de, en Inglaterra, de ser elegida como la mejor canción del año. Everybody Wants to Rule the World, exitazo también del primer verano de concierto Punta, verano 86, inolvidable.

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1: Estar 8 semanas en el número 1 del Hot 20 de Concierto Punta no es poca cosa. Y bueno, y eso lo logró Hugel, el DJ francés que luego de un verano increíblemente exitoso en Uruguay, en Punta del Este, con Jamaican Bam Bam, ratificó su gran momento con un verano de aquellos en Ibiza y Europa. Hugel, el francés, con Moving to the Sun, aquí en Impactos.

0: Estuvo en Narbona en el verano pasado, el verano 2026. ¿Qué va a pasar el verano 2027? Quizás vuelva, ¿eh? Con mucho más éxito, ¿eh? Mucho más consagrado. Hugues, el DJ francés, pasaba con su hit Moving to the Sun. 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
0: Lo elegimos como el tema central de Verano del, de 1987, Tele 12. Aquí está la cantante belga Muriel Dac y su versión de Tropique.

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19: 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Un éxito descomunal el de Bruno Mars,

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1: Un himno de Alejandro Sanz, versionado por muchísimos artistas. Este fue un éxito enorme del verano 2025 en la realización de la banda brasileña Menos e Mais. Corazón Partido.
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1: Y nos vamos a los 80, 1982, cuando la banda neoyorquina Boyz Town Gang revivió el éxito 67 de Frankie Valli, Can't Take My Eyes Off You. Se transformó en un clásico.

0: inolvidable versión espectacular de Boys Don't Gang. 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
6: Y este bloque lo comenzamos con un éxito country en toda Europa. La cantante de Los Ángeles, Zella Lefty, y su versión, una mezcla de country pop buenísima con Boston.

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Do you remember this song? Y este es un exitazo que recordamos del verano 89 de Concierto Punta. Belinda Carlisle, una ex líder de The Go-Go's, una banda rockera de chicas de finales de los 70, que como solista en ese verano, el cuarto de Concierto Punta, verano 89, imponía I Get Weak.

0: Y se viene con todo, ¿eh? El verano 2027 de Concierto Punta. En poco más de dos meses vamos a estar, bueno, rompiendo todo, ¿eh? Nuevamente preparando y recibiéndolos en un verano extraordinario. Verano 2027 con Concierto Punta, como siempre, la FM del verano, la FM de Punta del Este.
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0: Y este tema seguramente va a sonar en el verano 2027. Es el número 3 del Hot 20 de Concierto Punta, Rise Slow, realización del DJ marroquí Kimo Sounds.

0: Soy Rubén Rada y le deseo a Concierto Punta lo mejor, que lo agarre la ola de la música siempre.
1: Y a poco más de un mes de su partida, lo seguimos recordando, señores, señores, en Impactos, Rubén Rada, con esta versión de Muriendo de

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9: Es la hora 13:18 minutos.
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9: 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Y los minutos exclusivos de Luisi los comenzamos con Phoenix, el enorme suceso de Marshmello con

Nuevamente los vamos a sorprender en el verano 2027. El verano pasado, con la inauguración del primer estudio de una FM en la playa. Claro que sí, estamos en la parada 3 de la Mansa, en Shark, a pocos metros del mar. Para el 2027 tenemos más sorpresas. Y mientras tanto, recordemos algunos de los tantos éxitos creados e impuestos por Concierto Punta en estos veranos. En el verano 2011, este fue el más bailado. Un dúo electrónico de New York, Duck Sauce y su versión de Barbara

0: Fue un pelotazo del verano 2011, el concierto Punta se bailó muchísimo. Barbra Streisand aquí en Impactos. 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
0: Probablemente estará en Punta del Este en el próximo verano, verano 2027, que Concierto Punta viene preparando con todo. Aquí está la coreana Peggy Gou con Woman.

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7: Fue el número uno del verano, Talk to You con Another, el dúo electrónico neerlandés que va a llegar a Punta del Este en el verano 2027. Los esperamos con este hit enorme.

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0: Un recuerdo bárbaro al verano 2021. La británica Sophie Ellis-Bextor y su versión de Crying at the Discotheque.

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1: Un exitazo de fines de los 70 que volvió otra vez a ser éxito mundial en la renovada versión del rapero británico Age. Aquí está Ring My Bell en Impacto.

The 70s. Y sigamos recordando con canciones originales de los 70. Esta es de 1978. Fue un éxito enorme de un cantante australiano. Nos siguen cantando. John Paul Young y su versión de Love is in the Air.

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10: Estuvo muchos veranos en Punta del Este, ilustre visitante de nuestros veranos, fundamentalmente en Obo. Estoy hablando de Bob Sinclair. Hoy cierra nuestra emisión de Impactos con uno de sus grandes hits, Love Generation. Y esperemos que en el verano 2027 nos acompañe otra vez Bob Sinclair.
11: Hello, my friends. On concierto, I am Bob Sinclair and I'm presenting you one of my greatest hits, Love Generation.

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4: ¡Atento!
5: Lo que no logra el Petit no logra nadie.
4: ¿Qué dijiste?
6: Repito.
5: Lo que no logra el Petit no logra nadie.
7: Bien dicho.
3: En malos pensamientos logramos risas.
8: ¿Qué te hizo el colágeno que no te hizo el grandote?
9: Me dejó las piernitas como Bambi. ¿Y que cuando Bambi nace? Caminar,
3: esto es una maravilla.
10: Le depilo con pinza de ceja.
8: Le depilas los pelos de la oreja.
10: Porque si no sabes lo que pasa, Peti, parece un plumero el viejo.
11: Es una ardilla.
12: Si vos te tirás, robás, Peti.
8: No, los que roban son los que están ahora.
4: ¿De qué se ríen?
5: Porque no logra el Peti, no logra nadie.
13: Eso es lo que yo digo.
4: ¡Bobo!
3: Logramos locuras.
14: No puedo escuchar una conversación de sexo que me da ganas de tener sexo.
4: ¡Eso es aberrante!
15: Fue toda una noche y la quedé.
16: Yo creo que eso está mal.
17: Me estoy tocando en este momento.
18: Está bueno.
19: No puedo olvidarme de la anaconda.
20: Esto es una grosería.
21: Tengo tatuada la rúbrica de él arriba de la cola.
2: ¡Eso es un disparate!
4: ¡Y hay que decirlo!
5: Porque no logra el Petit, no logra nadie.
13: Eso es muy razonable.
3: Logramos imposibles.
22: Encontré una billetera ayer.
8: ¡Nombre de pila!
22: Álvaro.
8: Álvaro, ¿cómo te va?
22: Todo bien. Yo tengo los documentos y también tengo todo el dinero que tenía dentro de tu billetera.
23: Gracias a Dios, Peti. Gracias a ustedes, a Dios.
22: Muchísimas gracias a vos, a toda la audiencia. Y era el mejor lugar para hacer la gestión porque es difícil de que falle.
18: Es hora de decir las cosas que se saben.
5: Lo que no logra el Peti no logra nadie.
4: Es verdad.
24: Una persona golpeó la puerta con un bebé en brazos de 6 meses, que era yo. Le dijo, vengo a traerte esto. Se dio vuelta y se fue. Digo, lo único que yo quiero es poder ponerle cara y conocer la verdadera historia.
25: ¿No tenés idea quién es tu padre y quién es tu madre?
24: Ni idea. Tengo su nombre nomás. Como ustedes tienen la mejor audiencia del mundo y llegamos a decir su nombre, seguramente alguien la conoce.
26: Hola.
8: Hola, María del Rosario.
26: ¿Y quién habla?
27: Al fin te encontré.
28: Al fin te encontré.
27: Gracias a malos pensamientos, la mejor audiencia del mundo y a todo el equipo de Abope.
29: Pero qué distintos que somos.
6: Reitero,
5: lo que no logra el Petit no logra nadie.
30: No tenemos nada más que decir.
3: Logramos momentos inolvidables.
8: ¿Vas a tener trillizos?
31: Sí, vamos a tener 3 bebés.
27: Yo lo escucho hace tiempo. Vi que le das una mano a la gente. No se me ocurrió otra cosa. Yo no tengo trabajo fijo. Por ahora estoy en busca de trabajo.
8: ¿Quién sos?
32: Gustavo, estoy necesitando justamente una persona para el depósito. Ofrecerle trabajo. Y vamos a laburar. Ya está. Pero está bueno ayudar a alguien.
8: ¿Qué es la vida si no ayudar cuando uno puede ayudar?
4: ¡Esto es por amor!
14: ¿Votas en pedo?
6: Y sí, repito.
5: Lo que no logra el Petit no logra nadie.
18: Absolutamente de acuerdo.
3: Logramos frases célebres.
33: Matemáticamente tenemos chances.
14: ¡Déjame la caña!
8: ¡Hola, pucha!
4: ¡Afuera!
34: Te pone varias multas, te saca la libreta y la rompe.
22: Yo el 24 voy a armar un cordero, pero es para mi familia.
23: ¡Déjame en paz!
4: No me bajé los brazos.
13: Subí el volumen.
4: ¡Vamos todavía!
14: ¡Ay, Dios mío!
3: ¿Alguien tiene algo que decir?
5: Lo que no logra el Petit no logra nadie.
4: ¡Es correcto!
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35: Ya sube en el auto y estás vos siempre. No hay forma de que no estés cuando las vas a buscar al colegio.
36: Ahora tengo buena suerte porque me llamó Petit.
22: Le da la chance a mucha gente a salir adelante.
36: Hola Petit, ¿cómo te va? Qué lindo que llamaste, qué suerte.
22: Petit acá, escuchándote desde el año 96, así que imagínate. Crecieron escuchándote mis hijos.
36: Acá estoy. Estrenando radio, ayer me compré una para escucharte.
22: Ni volviendo a nacer de nuevo va a haber otra audiencia como esta.
35: Sé que cuando yo tuve mis peores momentos mal, yo te escuchaba a ti y me sacaste de esa fortaleza, me sacaste de todo.
23: Lo escucho a usted y se paraliza todo. Se van los problemas, se van las preocupaciones.
36: Me bajé una aplicación, pura y exclusivamente para escucharte a vos.
22: Pongo malos pensamientos a las 3 de la tarde y me olvido de todo, ¿ves?
36: Es vida.
22: A la gente la hacen bien.
36: A la gente la hacen bien.
35: Es más que un programa de radio. Creo que no sé si ustedes dimensionan a lo que llegan a la gente.
32: Sos una excelente persona y sinceramente te escucho todito los días.
0: Te escuchaba de una espica.
1: A mí fue la radio la que me salvó. Un día que estaba escuchando y bueno, lo único que puede ayudar es Perfetti.
2: Fui vendedor ambulante y cada vez que iba a subir a un ómnibus, ¿quién venía? Al mango en la radio de los ómnibus, Pettinati. Entonces, ¿quién me iba a dar bola a mí?
7: Y nosotros también tenemos una vida, pero vos sos parte de ella y es culpa tuya que hace 30 y pico de años que le estamos escuchando, ya sos parte de nuestra vida también.
1: Vos nos da esa libertad de que podemos expresarnos, sacar nuestras emociones, vos nos lees un mensaje y te mantenés porque nos da eso, nos da libertad. Mi hija se crió escuchando,
9: es momento de dar una mano a la gente,
1: y ella lo tiene compenetrado en su vida.
10: O sea, malos pensamientos es algo que no se puede explicar con palabras. Amor.
11: Realmente creo que ustedes no tienen noción de lo que hacen por nosotros. Gracias a la mejor audiencia del mundo. Gracias.
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Estamos en el 2026 y hay mucha gente que no sabe por qué comenzó la Primera Guerra Mundial. Y hay mucha gente que no conoce por qué comenzó la Segunda Guerra Mundial y cómo terminó y cuál era el fin. Hay mucha gente que no recuerda las fechas del comienzo de la Primera o de la Segunda Guerra Mundial. Yo quiero decirles que nunca nos vamos a olvidar del 7 de octubre del 2023. Y le vamos a recordar al mundo todos los años que miles de terroristas palestinos, civiles, y también de Hamás, quien gobierna Gaza, invadieron Israel un día como el de hoy, 7 de octubre del año 2023, a las 6 y 29 de la mañana. Había cientos de chicos celebrando una fiesta electrónica, el Festival Nova. Fueron arrasados por los terroristas, asesinados a sangre fría. También las familias que a esa hora estaban durmiendo en los kibbutzim cerca de la frontera con Gaza fueron asesinados. Padres delante de los hijos, hijos delante de los padres. Casas incineradas con los cuerpos adentro. ...251 secuestrados. De esos, 86... fueron asesinados en cautiverio y tuvieron que pasar 843 días... para liberarlos a todos los que quedaban. 843 días. Eso comenzó el 7 de octubre de 2023. Los secuestrados fueron hasta Gaza, algunos ya asesinados, y fueron golpeados y escupidos por la población gazatí. Por la población. El 86% de la población gazatí no cree que haya habido atrocidades. Niega que ha existido atrocidades. Chicas, mujeres, han sido violadas antes de ser secuestradas, durante el secuestro y también después de muertas. Eso pasó a partir del 7 de octubre de 2023, hace hoy 3 años. 3 años. Y el 7 de octubre no termina. Porque no termina el dolor, no terminan las ausencias, no terminan los disparos, no termina esa vida que comenzó hace 3 años, con el dolor de saber que varias familias fueron exterminadas, asesinadas, viviendo en paz. El terrorismo palestino es así. La población gazatí es así. La respuesta del Estado de Israel demoró 3 semanas. Y cuando estás en guerra, lo que viene después es una guerra. Cuando entras en guerra, la respuesta es guerra.
lamentablemente, si no hubiera existido el 7 de octubre, ninguna muerte habría que lamentar. No hubo hambruna, no hubo genocidio. Los inocentes gazatíes no existen. Si el 86% de la población gazatí niega que hubo atrocidades, si nadie ayudó a ningún secuestrado. Es así de simple. ¿Vos en qué sociedad querés vivir? ¿En qué mundo querés vivir? ¿En la que un tipo llama a su padre y a su madre por teléfono diciendo, orgulloso, maté a 10 judíos y los padres lo felicitan? ¿O querés vivir bajo los valores que te enseñaron tus padres? Aquellos valores judeocristianos que son los nuestros, lo del mundo occidental. Siempre vamos a levantar la voz contra el terrorismo y siempre vamos a levantar la voz contra aquellos que apoyan el terrorismo, como la izquierda de nuestro país, que mañana va a hacer una marcha a favor del terrorismo. Mañana en nuestro país, la izquierda y el partido de gobierno apoya una marcha a favor del terrorismo, a favor de Hamás. Por eso, yo acuso. Y no estamos solos, porque esto no se trata del pueblo judío. Esto se trata de valores y del mundo occidental. Yo acuso. Es todo.

0: 29 minutos van de las 3 de la tarde. Bienvenidos a Malos Pensamientos, el clásico de todas las tardes. Quedó claro que mañana hay una marcha a favor del terrorismo en Uruguay, ¿no?
1: Sí, sí.
0: Y no me voy a cansar de repetirlo. Mañana, 8 de octubre, en la Intendencia, se concentran los que apoyan el terrorismo.
2: Y hay gente que defiende esto. Eso es aberrante.
0: Para mí, quienes defienden el terrorismo son terroristas sin armas.

0: elevó a naranja la advertencia por tormentas fuertes y amplió la alerta amarilla.
1: ¡Ay, la pucha!
0: Esto está pronosticado para hoy. Alerta naranja.
2: Naranja.
0: Naranja, sí. Carolina, naranja, ¿sí?
2: Naranja.
0: Alerta naranja y una amarilla por tormentas puntualmente fuertes y severas en varias zonas del oeste y suroeste del país.
3: Yo que vos llevo un abrigo.
0: Bueno, no. Abrigo, paraguas.
4: No quiero que llueva.
0: La lluvia tendría que venir mañana, después de las 7. Así al menos lava. ¿Podemos hablar con el de arriba? No, iba a decir limpia, pero es muy difícil que se limpien. Al menos se lavan.
5: Esta te pido, Diosito.

0: Ayer se despidió Lionel Messi de la selección argentina con un gol y dos asistencias.
1: ¡Se terminó!
0: Che, quedó claro que si no está la FIFA detrás...
1: ¡Penal!
0: No hace los goles, estamos de acuerdo. Arrancó el partido, terminó el primer tiempo, 0-0. Ahí vino una llamada.

Lo que todo el mundo comenta más allá del partido es el show de drones. Durante algunos minutos, todos los jugadores, incluido Lionel Messi, estaban expectantes del show de drones. Y en los primeros minutos, lo único que se formó era la publicidad de una empresa de seguros. Fue tremendo. El garrón que se... El chiflido que empezó a salir. Claro, le están gritando a los drones porque todos querían ver a Messi en los drones. Pero no, era la publicidad de la empresa de seguros. Chiqui Tapia Botón. Muy bien. Eso fue lo que la gente vio al comienzo una vez que terminó el partido de despedida de Messi de la selección argentina. Un show de drones buenísimo. Al principio la gente estaba molesta, sí, obviamente, porque los drones formaban obviamente la publicidad de la empresa de seguros. Pero no se vio todo. Hay un show de drones que no se vio ayer. Tenemos el show de drones que ayer no se vio en Uruguay. Tenemos en

0: mucha gente no pudo ver, pero que nosotros tenemos el video exclusivo. La Federación de... A ver, la AFA, la Asociación de Fútbol Argentino, nos quiso cancelar el video. Messi, la familia Messi, nos quiso bajar el video. Pero nosotros, aún así, pusimos el show de drones. No se lo pierdan, ¿eh? Es un...
1: ¿Dónde está?
0: Es un show de drones uruguayo.
2: ¡Hola, pucha!
0: Es un show de drones que cerró la presentación de Messi. Pero que no se vio a través de la televisión.
3: No.
0: Pero nosotros tenemos la grabación exclusiva.
1: ¿Dónde está?
0: El show de drones del cierre de la despedida de Messi de la selección lo tenemos en Twitter.
4: Arroba opetinati.
0: Así es. Increíblemente, sí, sí, lo tenemos solo nosotros. También en Instagram.
5: Arroba Petinati U.
0: También en TikTok.
5: Arroba Petinati U.
6: Tratarán de crear una forma de entrar en tu mente.
0: 37 minutos van de las 3 de la tarde. Es importante recalcar que este video...
4: Atención.
0: Es exclusivo.
3: Sí.
0: Míralo, sí, antes que nos cancelen. El show de drones en la despedida de Messi. Te voy a spoilear algo nada más. Aparece el presidente de la República. Increíble en un show de drones.
4: Pero qué increíble.
0: Maravilloso. Aparece el ministro negro también. No te puedo creer, ¿no?
7: Ese boludo.
0: Aparece O'Donnell también.
6: Es que vivís en un mundo feliz.
0: No te puedo creer. El show de drones.
6: Y que no puedas resistir. Puede ser una droga, tal vez sea un chip.
0: Es la quinta vez que lo miro. Aparece Juan Castillo también. Mirá.
8: ¡Lagure!
3: Esto es horrible.
2: Está grabado, ¿eh?
3: Sí. Sí.
0: No se pierdan el show de drones en Twitter.
4: Arroba opetinati.
0: En Instagram.
5: Arroba petinati.
0: En TikTok.
5: Arroba petinati.
0: Ya lo saben, la tarde no se arranca sin el té.
3: Sí.
0: 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Peti, ¿podés creer que el fin de semana se hizo un festival de música en La Paloma? Y aprovecharon a embanderar todo el lugar con la bandera palestina. Un asco. Dice, no, no es un asco. Es algo que no debería pasar. Ah, no. Cuando pasan estas cosas, lo peor es el silencio de los buenos. Así que yo invito a todos aquellos que ven algo similar.
9: Subí el volumen.
0: A que actúen.
3: Sí,
2: sí.
0: Hola, Peti, feliz día. Hoy es el Día Mundial de los Pelados.
10: ¿Cómo?
0: Es cierto, hoy es el Día Mundial de los Calvos.
10: Felicidades.
0: Muchas.

0: es el Día Mundial de los Calvos. ¿Es nuevo esto? Yo no sabía que había, o sea... Muchas gracias. Muchas gracias. O sea, yo estoy festejando el Día del Pelirrojo, el Día del Zurdo, el Día del Calvo. No me queda otro. No hay judío, no hay, ¿no?
1: No.
0: Hoy es el Día Mundial de los Calvos.
2: Pelado, pica floja.
0: ¿Cómo? ¿Qué dijo? No, no, no, no, no, no.
1: No.
0: Pero, ¿este quién es? ¿Este? ¿El padre? Está, mañana va a estar con la bandera palestina. Hoy es el Día de los Pelados. No la tenía esta, muy bien.
2: Felicidades.
0: Betty, ¿puedo ir a tocarte la pelada? Dice L. A mí no me molesta.
1: ¿Es sin... de mala suerte?
0: No, no es de mala suerte ni de buena suerte.
3: La punta.
0: No. Se va, señor, retírese. Señor, retírese. Váyase. Váyase. Ok. A mí si me piden permiso.
2: ¿Qué?
0: ¿Y me la quieren tocar?
4: Con la boca abierta.
0: Primero me piden permiso. Después yo veo qué hago.
5: Si lado el perro, guarda quietes.
0: Hoy es el Día Mundial de los Calvos.
5: Un vecino, un
0: podríamos hablar de esto, ¿eh?
4: Sí.
0: No me
4: sí.
0: desagrada, yo debería celebrarlo.
6: ¿Cómo te sentís?
0: Bien, a ver, menos mal que me afeité hoy la capocha, porque...
7: ¿Cuáles son los síntomas?
0: No, nada, o sea, que de ser pelado, o sea, tengo frío en invierno y calor en verano. Tengo que usar gorro siempre, pero no me molesta. ¿Podemos hacer...
6: bronceador, mirá que el sol está ya picante ya.
0: Obvio, sí, me pongo bronceador en la pelada. ¿Perdón?
8: ¡Ay, la pucha!
0: O sea, ¿ustedes no se dan cuenta que yo tengo un casco sensible?
8: ¡Ay, la pucha!
0: Tengo un casco ¿dónde? Sensible acá, porque la piel
2: ¿qué?
0: Es muy
2: ay,
0: suave.
2: ¡Ay, Dios mío!
0: Y no está recubierta de pelos. Si tuviera pelo, sería otra cosa. La información dice... Hoy en día ser calvo no es sinónimo de fealdad. ¿Y cuándo lo fue?
2: Sí.
0: ¿Ves?
2: Sí.
0: Esto es una discriminación encubierta. Che, yo no tengo suerte con nada, ¿eh? En muchas partes del mundo puede incluso ser un emblema de masculinidad.
9: Peti, por ejemplo, dame una cosa.
0: Sí, ¿qué pasó?
9: Vos sos feo.
0: No, no, no. No, no, no. Yo feo no soy. Yo no me considero feo. No tengo el estándar clásico de la belleza.
9: Deforme. ¿Cómo?
0: ¿Cómo voy
5: a...? No.
0: Que me digas feo...
9: Deforme.
0: Es una cosa, que me digas deforme es otra. A mí no me parece que yo sea deforme. Tengo una cuota aparte de deformidad.
9: ¿Vos sos feo?
0: No, feo... A ver, yo no me considero ni feo ni deforme. Repito, no tengo los estándares clásicos de la belleza masculina, pero bueno, me defiendo. Tengo un atractivo, no sé dónde está, pero tengo un atractivo.
9: Físicamente no sos mi tipo.
0: Bueno, no me molesta. Tampoco uno puede ser un sex symbol para gustarle a todas las chicas. O sea, no me molesta. Hay chicas a las que no les gusto. Hay...
9: No me gusta la forma de tu cráneo.
0: Es una hija de puta, no te puedo creer. Pero, ¿qué es lo que no te gusta?
9: ¿Qué no me gusta la forma de tu cráneo?
0: A ver, si hay algo que tengo... No, yo puedo tener cierta deformidad en algunas partes del cuerpo. Tengo pie plano, o sea, mi pie es como una milanesa, está bien, no tengo problema. Pero el casco, el cráneo... El,
9: sí, claro.
0: El cráneo está, o sea, no es que sea perfecto, pero está... ¿Qué se ríe la boluda? Está bastante...
9: Yo no me reí de tu cráneo.
0: Estoy hablando del cráneo, ¿te reíste riéndote de mi cráneo?
9: Uno nace como puede, no como quiere.
0: No, yo... A ver, yo nací como me hicieron, no me molesta.
9: Tu cráneo.
0: Mi cráneo, a ver... ¿Es feo?
9: Feo.
0: No es feo mi cráneo. O sea, ¿de qué se ríe esta boluda? Betty, ¿te ilustrás la pelada? No, no me la ilustro.
1: Sí.
0: Me la hidrato, a veces me la hidrato. Sí, utilizo shampoo. No crema de enjuague porque es una boludez. Pero shampoo sí.
3: Crema humectante.
0: No, crema humectante no uso. No uso, uso hidratante a veces, pero... Peti, si sos calvo, no sos pelirrojo. No, soy las dos cosas. A mí no me van a decir lo que soy y lo que no soy. Soy calvo y soy pelirrojo.
7: ¿Y acá?
0: Pelirrojo.

0: tenemos que hablar de esto.
1: Sí. Me da miedo.
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2: 47 minutos van de las 3 de la tarde. 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

0: Y si no te afeitás, tenés algunos pelitos. A ver, está en la tapa del libro. ¿Qué preguntan, tontería? Hoy me están alquilando por esto del Día del Calvo. Si me están alquilando, sí, sí, avísenme que me van, banco. Todo aquel que no se afeita a una zona donde le crecen pelos.
1: La chota, papá.
0: Se retira, señor. ¡Te crecen pelitos!
2: ¡La chucha!
0: ¡Se va, señora! ¡Se va! ¡Afuera! Yo no puedo creer esto, es una vergüenza.
3: ¡No lo puedo creer!
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0: Peti, hoy puedo ir a tocarte la pelada. Dicen que da suerte y capaz que saco el 5 de oro. No, no, no, no.
1: ¿Es hombre o es mujer?
0: No, no, no. Por una razón así, no. Sí. No.
2: Sí.
0: Por una razón así, no. Peti, ¿cómo que no te queda otro día por festejar? ¡Sos padre! El día más importante de tu vida, viejo. Tenés razón. ¡Feliz día, pelado! Dice Andy de San Jacinto.
3: Felicidades.
0: En el Día Mundial del Calvo quisiera saludarte. ¡Feliz día, cabeza de rodilla! Eso es ofensivo. Yo podría ir a Derechos Humanos, a la Institución Nacional de Derechos Humanos.
3: Sí.
2: Sí.
0: Por ofenderme. Porque si por el color de tu piel te ofendés, también te podés ofender por tu cuerpo. Porque si no se habla del cuerpo de las personas,
2: sí,
0: tampoco se habla de la calvicie. Peti, ¿hay marcha de pelados? Debería haber.
2: Sí.
0: Debería haber.
3: Magnífica idea.
2: Excelente idea.
0: Peti, te quiero avisar que llueve torrencialmente en Tarariras. Hola, Peti, soy cristiano y estoy totalmente del lado del Estado de Israel. El Islam quiere exterminarnos a todos, obviamente a todos los infieles. Y termina diciendo, ¿viste lo que está pasando en París? Sí, les abrieron la puerta. Ah, no. Peti, mandate al flautista mañana para la marcha. Bueno, no me hagan hablar, les pido por favor. Peti, no es para cualquiera ser pelado. Y sobre todo hay que saber admitir que uno se queda pelado.
2: Sí.
0: Totalmente, sí. Claro. Hay cosas que uno puede estirar un poquito más. Una sobremesa, una excusa, una discusión que sabemos que no vamos a ganar.
4: No.
0: Pero si tus neumáticos ya están para cambiar, eso no conviene estirarlo.
4: No.
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0: Yair Horn. Tremenda, tremenda entrevista. Betty, ¿los calvos pierden pelo o ganan cara?
1: ¿Cómo?
2: ¿Qué?
0: Esto es discriminación. Aguanten los pelados, Betty. Soy Richard.
2: Vamos,
0: de Parque todavía. Del Plata, y este también debe ser pelado.
3: Richard.
0: Hoy es el Día Mundial de los Calvos. Y la comunicación es solo para...

0: 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Al 1019. Mensajes de texto. ¿Te atrae la pelada en un hombre? Solo para chicas. Solo para mujeres. ¿Te atrae la pelada en un hombre? ¿Cuáles son las cosas que te atraen de un hombre?
1: ¡Hola, pucha!
0: Físicamente. Y las que no te atraen de un hombre, físicamente hablando. Al 2-410-1019. 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Al 1019. Mensajes de texto. Cosas que te atraen físicamente de un hombre. Cosas que no te atraen físicamente de un hombre. No se habla de los cuerpos de las personas. Pero hoy sí.
2: Escuchamos, pero no juzgamos.
0: Solo para mujeres. ¿Te atrae la calvicie o no te atrae?

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0: al 101.9. Mensaje de texto. Hola.
1: Hola, ¿cómo estás? Tequina aquí.
0: Hola, ¿quién sos?
1: Jimena.
0: ¿Cómo estás, Jimena? Bienvenida.
1: Muy bienvenida. 23 años en Uruguay, soy chilena.
0: ¿Sos chilena?
2: Hola,
1: chilena.
0: Hola, Jimena, bienvenida. Hola, Chile.
1: ¿Cómo estás, Paipo? ¿Estás bien?
2: ¡Los odio!
0: No, ¿cómo los odio? No es una manera, no es una buena manera de recibirla.
1: No, ¿Cómo Uruguay es un país maravilloso.
0: ¿Cómo está, Ipo?
1: ¿Cómo está, Ipo? ¿Andas bien? No sé, ya tengo una mezcla de idioma acá que no te puedo creer. Bueno,
0: para ahí, ¿por qué siendo chilena elegiste el Uruguay para vivir?
1: Me trajo un hombre uruguayo, me enamoré de él en Chile.
0: Uy, se le cortó.
3: ¡Ay, Dios mío!
0: Esto fue un argentino que le cortó la comunicación.

0: ¿Quién sos?
1: ¿Cómo?
0: ¿Quién sos?
1: Laura.
0: No aceptamos chilenos, ¿no? Quedó.
1: No, uruguayísima.
0: No, claro. Pobre, busquen a Jimena de nuevo, por favor. ¿Cómo estás, Laura?
1: Bien, ¿y vos, Peti?
0: Bien, saludame.
1: ¿Cómo estás, Peti? ¿Todo bien?
0: No, saludame porque no. Hoy es el Día Mundial de los Calvos.
2: Felicidades.
1: Bueno, te felicito, Peti, por ser como sos, calvito, colorado calvito.
0: Muchas gracias. Hoy me afeité.
1: ¿Qué te afeitaste?
0: Me rasuro yo.
1: Ah, está.
0: Me pongo espuma de afeitar en la cabeza.
1: ¿Y esto... te sale todavía algún pelo?
0: Te iba a decir que vengas a tocar, pero como me afeité hoy...
1: Voy, en cualquier momento paso, no tengo ningún problema.
0: Podés venir el viernes.
1: Bueno, vale.
0: El viernes ya los voy a tener.
1: Bueno, vale.
0: Laura, sí. ¿Alguna vez tocaste una pelada suave?
1: Sí, toqué. Muy suave. Pero en realidad me atraen más los canosos.
0: ¿No te atraen los pelados?
3: No.
1: Sí, me atraen los pelados.
0: Te atraen
1: pero
0: los
1: me atraen
0: pelados,
1: también
0: pero
1: los canosos.
0: Primero te atraen los canosos.
1: Exactamente.
0: Bien, ¿te atraen más las canas? Es un tema que tiene que ver con la edad, con los años.
1: Sí, siempre me gustaron los hombres con canas y ahora que tengo algunos años me gustan con cabello blanco.
0: Claro, con cabello blanco. Ay, el hombre canoso pucha. Para vos es más interesante.
1: Exactamente.
0: Claro. Sí. Habla de los años y de las experiencias.
1: Exactamente.
0: Muy bien, Laura. Ahora, ¿tuviste la oportunidad de tener un calvo al lado tuyo? O arriba o abajo, no importa. Sí.
1: Tuve. Y ahora tengo un canoso.
0: ¿No te desagrada el calvo?
1: No, para nada.
0: Bien. Ay, ¿eras de acariciar pucha. la calvicie?
1: Sí, Peti, era.
0: Sí. Claro. Era de
4: cuidado.
0: Cuidado. Era de darle besos a la calvicie.
1: Era de darle besos a la calvicie.
0: Decime si no tiene eso un touch especial que no encontrás en ningún otro hombre.
1: Exactamente.
0: Claro.
1: Un touch, una excitación.
0: Eras de pasarle la mano de arriba hacia abajo.
1: Exactamente.
0: ¿Viste? Claro. Laura, ¿te atrae sí. el pelado, pero más te atrae el canoso?
1: Más me atrae el canoso.
0: ¿Qué es lo que no te atrae físicamente de un hombre?
1: Ay, mira. Una amiga el domingo tuvo un encuentro.
0: ¿Una amiga?
1: Sí, una amiga mía.
0: Ajá, ¿un encuentro a través de Tinder?
1: No sé cuál fue la plataforma, la verdad que no me acuerdo bien. Cuál fue.
0: No tiene por qué ser una plataforma igual, ¿eh?
1: No, pero sí. Digo, no me acuerdo si fue por Tinder, por solo, sí. si sola, sí. por... No me acuerdo.
0: Digo. Ajá, bien, ¿y?
1: Y tuvo tal desilusión, pobre, porque el aspecto general era espantoso. La ropa horrible, sin gusto para vestirse. Y las manos negras. Sí. O sea, unas manos como de mecánico.
0: Pará, la mano de un laburante.
1: Bueno, pero si vos vas a un encuentro, te bañas, te perfumas, es lo primero que va a traer a la boca.
4: Escuchamos, pero no juzgamos.
0: No juzgamos. Claro, ahí está. Vos imaginabas que era la mano de un tallerista, de un mecánico.
1: Claro.
0: Bueno, pero no por eso tiene que estar con la mano negra. Un mecánico siempre se pone, no sé, piedra pome o se limpia bien.
1: Azúcar con aceite también que limpia las manos.
0: Pará. ¿Qué dijiste que es lo que limpia la mano?
1: Azúcar con aceite. Haces una... Te chorreas un poquito de aceite en las manos, sí. y dos cucharadas de azúcar,
0: sí.
1: te fregas y aparte de limpiarlas, se quedan bien suaves.
0: ¿En serio?
5: Ah, pero mira vos.
0: No sabía eso. Hoy me voy a lavar con aceite y azúcar, ¿eh?
1: Pero si vos no sos mecánico, ¿por qué te vas a lavar con aceite?
0: Para que me quede suavecita.
1: Ah, para que te quede suave, ponete una cremita. No voy a dar marca, pero ponete una crema.
0: No, cremita violeta te vas a... No. Laura.
1: Sí.
0: Laura, los hombres con las manos... los hombres desasiados no te gustan.
1: ¿La qué?
2: ¡Hola, pucha!
0: No, Juan, ¿qué es lo que menos te atrae de un hombre a vos, más allá de la experiencia de tu...
1: Mira,
0: de
1: yo tu lamentablemente cuando me encuentro con alguien hago como una radiografía.
0: Claro, y
1: las uñas,
0: por, para,
1: las
0: por,
1: manos,
0: para,
1: los ojos y el cabello y los dientes. Por fundamental que esté todo eso muy bien.
0: ¿Por dónde arrancás cuando haces una radiografía?
2: La chota.
1: Con los dientes.
0: Lo primero que veo.
3: El pitulín.
0: ¿Le falta un molar? ¿Es tarjeta amarilla o roja
1: sí,
0: directa?
1: Ya, ya le digo, ay, me tengo que ir. Me llamó mi hija que me tengo que ir.
0: Pará.
1: Si el cabello en segunda instancia.
0: Pará, pero si le falta un molar acá un
2: costado. Soy Pérez, el de los dientes.
0: ¿Qué sé yo? Capaz que está... Tuvo que
1: no
0: ir
1: le
0: a hacerse...
1: tiene que faltar nada.
0: No le... si le falta, hará fue.
2: ¡Afuera!
0: Y si a eso le sumamos que el pelo no se ve brilloso, no.
1: Y vos te das cuenta cuando un cabello está limpito y cuando un cabello está sucio.
0: ¿En serio?
1: Cuando un cabello sucio se te pega en el cuero cabelludo.
0: No te puedo creer.
1: Y el olor y...
0: Pará. ¿Vos saliste por primera vez con algún tipo una vez y para ver si tenía el pelo... con poco limpieza lo acaricía, le tocaste el pelo para chequear?
1: No, vos sabés que yo tuve un relacionamiento de 40 años
0: sí.
1: con el padre de mis hijos
0: sí.
1: y recién ahora que hace 4 que estoy separada me empecé a relacionar con una persona.
0: Ajá, ¿y?
2: Atención.
0: ¿Y qué pasó, Laura?
1: Y nada, estamos conociéndonos.
0: Bien, ¿y tiene físicamente otras cosas que tu marido no tenía?
6: ¿Y acá?
1: Exactamente.
0: ¿Pelo en pecho? ¿A favor o en contra?
1: No, tampoco me gusta.
0: Oh.
1: Bueno, los años me dan derecho a elegir, Peti.
7: Seamos fuera de la copa.
0: ¡Apareció la chilena! ¡Hola, Jimena! ¿Cómo te va?
8: No les gustó que estuviera casada con
0: uruguayos. No, te bancamos a muerte, no te preocupes.
8: Me cortaron, me tiraron así la espada de Damocles.
0: ¡Damocles!
8: Ah, era Damocles, ok, Damocles.
0: ¿Cómo estás, Jimena? ¿Cuánto hace que estás en Uruguay? 23
8: años.
0: 23 años y ya sos una uruguaya más.
8: Me falta eso me falta.
0: A ver, ¿cómo se llama el animal que pone huevos?
8: Pollo.
0: Gallina, en todo caso. Si vemos un pollo que pone huevo, se la coma. Sí, claro.
8: La polla pone huevo.
0: Jimena, ¿te gusta el Uruguay o no?
8: Amo, totalmente.
0: Claro.
2: Vamos todavía.
0: ¿Qué tiene un uruguayo que te cautivó que no tenía un chileno?
8: Difícil, ¿eh? Lo conocí en Chile y tenía porte, garbo, es alto.
0: Qué bien.
8: Encantador, muy de conversar, muy culto. Te embolan la perdiz, ¿no? Entonces,
0: te envuelven. El chileno no tiene ese charme.
8: Más tiño, capaz, o no sé, este hombre sabía de todo, y yo era como que me quedaba así como en la boca abierta mirando.
0: Digamos que te enamoraste de su conocimiento y de su inteligencia.
9: Sí.
0: No, claro. Jimena, ¿cuáles son los primeros rasgos que te atraen de un hombre? ¿Te gustan los pelados? Pará, felicítame que hoy es el Día Mundial del Pelado.
8: Sí, felicidades. Sí, me dijiste.
0: Sí.
8: Pero un hombre calvo,
0: pero pará,
8: me gusta.
0: Felicítame, Jimena.
8: Sí.
0: Felicítame, me dijiste feliz día, ¿no?
2: No.
8: Sí, te dije. Mm-hmm.
0: Ok, perdón.
8: Lo primero que te dije, lo que pasa es que no estás escuchando bien.
0: ¿Por qué no venís?
8: Tienes que.
0: Sí.
8: Estás sordo. Tienes que ir a un otorrino.
0: Sí. Las chilenas son jodidas, ¿eh? Sí.
8: Tremenda.
0: Jimena, contame, mira, ¿quién lo estuviste con pelados o no?
8: No, todavía no.
0: ¿Nunca?
8: Todavía no. Pero escúchame, la pregunta es si me gustan los señores calvos.
0: Sí.
8: Un hombre calvo que tenga toda la presencia así absoluta, buen físico.
0: Muchas gracias.
8: Que esté bien vestidito, bonito. Sí, sí, me encanta, linda mirada.
0: Muchas gracias.
8: Que tenga unos lindos labios, linda mirada, ya.
0: Qué gentil.
8: Sí, calvo, tú eres estupendo y tú lo sabes, yo necesito decirte.
0: Qué gentil que
8: regio
0: sos,
8: regio estupendo.
0: Jimena. Qué lindo.
8: Tú eres regio estupendo.
0: Qué lindo, Jimena, me gusta que sepas, sí, sí, que sepas valorar lo bueno.
8: Sí, tú eres excelente. Es decir, si yo no estuviera casada, te hago los puntos, pero estoy casada, la verdad.
0: Que... Pará, te hago los puntos. Es la primera vez que escucho eso. ¿Me podés traducir al uruguayo?
8: Te hago puntos, o sea, te hago un tejido. Los puntos del tejido. Te voy aumentando los puntos del tejido.
0: No te puedo creer. Bueno, anoto, yo también te hago los puntos, Jimena.
8: Sí, pero tú a mí no me conoces, no sabes cómo soy.
0: Pero igual, a mí me seduce cuando alguien habla en un idioma extranjero. No un idioma extranjero, sino con un tono extranjero.
8: Bueno, espera que me salga el indio y ahí no te va a gustar nadita el tonito de chilena.
0: Ok, Jimena, ¿no has estado nunca con un pelado? Pero no dejás de reconocer que un pelado es atractivo si tiene todas las condiciones.
8: Tincudo.
0: ¿Cómo dijiste?
8: Un hombre tincudo.
0: ¿Pincudo?
8: Pincudo.
0: ¿Qué vendría a ser pincudo?
8: Ay, no sé cómo traducirlo. Un tincudo que tiene... No, más que charm, que es...
0: Elegante.
3: 90 centímetros.
0: Sí, eso es un pin. No es pincudo. Me gusta, Jimena. Y lo primero que te atrae de un hombre, ¿qué es?
3: Atención.
8: Mira, no sé si es lo primero que me atrae, pero yo suelo lo primero mirar en un hombre son las manos, los zapatos, si está vestido, y si estamos en la playa, los pies.
0: Bien. Manos y pies. Ay, ¿cómo la mujer se mira todo? Hace una radiografía, ¿no?
6: ¿Cómo te estás loca?
0: Del hombre y se fija... se fijan las manos, muy bien. ¿Qué tiene las que manos. Tener? ¿Qué tiene que
6: ¿Pero
0: tener?
6: Para qué?
0: Atención, ahí voy. ¿Qué tiene que tener una mano de un hombre para que te parezca atractiva?
7: Cinco.
0: Cinco dedos para arrancar.
8: Sí, no Lula, importa Lula, si no. Tiene un dedo menos, no. Eso no es importante. Lo importante es que es algo como un fetiche, ¿no? No te puedo decir.
0: No,
8: una mano que...
0: Que se le vea, que se le note...
6: Te quiero meter el dedo.
0: Pará, que se le noten las venas.
8: No sé explicártelo. Una mano varonil, pero también puede ser una mano muy cuidada, no lo sé.
0: ¿Te gustan los dedos gordos o los dedos largos?
8: No, mediano.
0: Mediano. Con las uñas bien prolijas que no se las coma.
8: Sí.
0: ¿Vos te las comés?
8: No, por ningún motivo.
0: No, hay gente que se las come.
8: Sí.
0: Jimena, las manos y los pies. Me gusta esto porque me favorece porque tengo buena mano.
8: Me imagino.
0: Tengo mano grande, Jimena. Bueno. ¿A vos te gusta la mano grande?
8: Da igual. Sé, es como que en el momento tú dices que me encantan esas manos.
0: Ay, me
8: y
0: gusta.
8: Después, unos zapatos, cuidado. Y
0: que
8: están descalzo, que tus pies estén bien, ¿no? O sea, una uña encarnada, una uña con un hongo, chao, no, chao.
0: Pará.
8: Bye.
0: Pero una uña.
7: ¿A quién no le ha pasado?
0: ¿A quién no le ha pasado una uña encarnada? Puede pasar.
8: Bueno, te la cuidas.
0: Ahí está.
8: Te la cuidas.
0: Jimena, lo que menos te atrae de un hombre, ¿qué es?
8: Lo que menos es el culo. No me interesa el culo de los hombres.
0: No
9: te amo fuera de la copa.
0: Pará, un momento. Está tirando por tierra lo que todos los hombres creíamos que para las mujeres era importante.
8: No, para nada. No, para mí. O sea, el poto, como le decimos nosotros en Chile, el poto de un hombre no es algo que sea para mí principalmente atractivo o desatractivo.
0: O sea, puede tener un tipo una cola chata o no tener culo. Como dijiste vos, y no te molesta.
8: No.
0: Pero me gusta igual cómo lo pasás a la terminología uruguaya, ¿eh?
8: El culo.
0: Sí, claro, porque es importante. La gente escucha poto y no entiende, pero escucha culo y sí.
8: Claro.
0: Ahora, Jimena, si vos ves, ay, si vos ves a un tipo con un buen tujes.
8: ¿De atrás?
0: Sí, claro.
6: Sí.
0: Un culo.
6: Sí.
8: ¿Sabes que no me atrae mucho? Hasta puedo pensar que va para el otro lado.
0: Ah, atención. Esta frase es tremenda.
8: No quiero ser racista ni discriminatoria, pero me da la sensación de que un hombre que se preocupa tanto de su parte posterior y que la levante y que la firma, como que no sé si está realmente masculinizándose.
0: Vos decís, vamos a hablar claro, Jimena, sin vueltas, me gustaría que me tires esta máxima realmente no, importante.
8: No, porque se van a ofender los masculinos.
0: No, nadie se ofende, nadie se ofende. Esto es así, escuchen a Jimena.
3: Atención.
0: ¿El hombre qué?
8: Que se ocupa, para mí, el hombre que se ocupa demasiado de su parte posterior no está necesariamente masculinizándose.
2: ¡Trolo!
8: ¡No! ¡No he dicho eso!
0: Jimena, pero a ver, igualmente la naturaleza pudo haberle dotado a un hombre de un buen trasero y no por eso lo cuida. Es el que tiene.
8: Pero se nota, Pupetti. Ay, Betty, se nota.
0: Se nota el que tiene. Sí. El que tiene un culo cuidado se nota.
8: Sí, se nota.
0: Yo no estoy, yo soy soy chato de atrás. ¿Te gusta, Jimena?
6: Nada.
0: ¿Te sirve?
8: Betty, no tengo problema, pero me vas a causar un problema marital si seguimos con los halagos, ¿me entiendes?
0: Tiene razón. ¡Hola! Buenos días, buenas tardes, ¿quién es?
9: Hola, buenas tardes, Sandra. Feliz día, Petit.
0: Gracias, Sandra. Hoy es el Día Mundial de los Pelados.
9: Me acabo de enterar.
0: Bueno, pero nunca es tarde, está muy bien. ¿Tenés pelados en la familia?
9: No.
0: ¿No hay pelados en la familia?
9: No hay pelados.
0: ¿Has salido
9: todos
0: alguna
9: con
0: vez?
9: Mucho pelo.
0: ¿Saliste alguna vez con un calvo?
9: No, esa es una materia pendiente.
0: Ah, atención. ¿Te parece atractivo atención. Un hombre?
9: Son interesantes, sí, claro que sí.
0: Sí, ¿te parece atractivo, interesante un hombre que pueda, bueno, tener la cabeza desnuda? Pues yo tengo la cabeza desnuda.
2: ¡Ay, Dios mío!
9: Tiene su encanto.
0: ¿Cómo?
9: Tienen su encanto.
0: Claro, pero al no salir nunca con un hombre pelado, nunca acariciaste una pelada.
3: Atención.
9: Nunca acaricié la pelada, Petty.
0: Que no sea una materia pendiente de por vida.
10: Venga con nosotros.
0: Claro. Sandra.
9: Espero que no.
0: A ver, nunca saliste con un pelado, pero eso no quiere decir que no te atraigan, ¿o sí?
9: Vení. No, para nada, al contrario.
0: ¿Te gustan los tipos pelados?
9: Me gustan los hombres en general.
0: Ahí está, que es pelado, peludo, gordo, flaco, que vengan todos y de a uno.
9: O de a dos. También.
0: ¿Te pusiste exquisita con los años?
9: No, en realidad siempre fui un poco particular.
0: Ajá, bien. ¿En qué sentido particular? Me gusta escuchar esto. Quiero conocerte, Sandra, desde el punto de vista de tu exquisitez particular.
9: Bueno, me gusta que sean, que tengan, que sean caballerosos.
0: Bien, o sea,
9: que
0: yo,
9: sean inteligentes.
0: Más allá de que me cuentes y
9: sean
0: nos
9: elegantes.
0: Sí, pero más allá de que me cuentes o nos cuentes cómo es que te gusta o que te atrae de un hombre, siento que vos sos exigente y hasta asquerosita.
9: No. Me gustan ciertas cosas, pero respeto el resto.
0: Bien, ¿qué es lo primero que te atrae de un hombre? ¿Lo que más te atrae?
9: Si lo veo físicamente, su andar, de repente el físico, su andar.
0: Y
9: si lo veo de frente, su vista.
0: Si uno camina elegante, te gusta el andar. No salís con un cojo, por ejemplo.
9: No.
0: Con un rengo. Es horrible esto, es discriminatorio. Sí, Esto, claro. O sea.
6: ¿Te gusta, esto es horrible.
0: Te gusta el andar, claro. Un jorobado, no, o sea, con un jorobado no salí.
6: No.
0: Puede ser la mejor persona del mundo.
10: Qué no.
0: Qué horrible.
10: Podemos tener una linda amistad, pero de ahí a salir no. ¿Qué?
0: Pero sos una amiga. Pero, Sandra, o sea, que Dios no te castigue, pero puede ser la mejor persona del mundo. El tipo más sano, santo, inteligente, caballero, romántico, con todas las cualidades. Pero si todas. Tiene una joroba, no salí.
10: No, es probable que no.
0: Que Dios no
11: me
0: te
11: falta
0: que
11: algo.
0: Dios no, claro, si le falta, claro, no. Que Dios no te castigue, ¿eh?
10: No, pero nadie es perfecto,
0: nadie es perfecto. Lo primero pero que te atrae
10: uno
0: es...
10: puede tener muchas amistades así, pero sí. De ahí a salir con una persona que no le atraiga físicamente.
0: Ahí está.
10: Me parece que no.
0: Tiene que haber, estamos hablando de atracción, lo que te atrae, ¿no?
10: Claro.
0: Y a vos te atrae un buen andar. Un físico de futbolista, por ejemplo.
10: Sí, algunos, sí.
0: Sí. ¿Qué futbolista te calienta, Sandra?
12: Atención.
10: Jude Bellingham.
0: ¿Qué? Bellingham.
12: Ay,
0: el inglés, pucha. ¿No?
10: El inglés.
0: Sí. Sí. Mirá cómo se dice el fútbol. Ay, por los tipos. ¿Eh?
11: Está caliente.
0: Un tipo así.
10: Pero solo de lejos.
0: Pará, Sandra, un tipo así, pelado y con panza, no tengo suerte contigo.
10: Bueno, no sé, capaz que sí.
0: Bueno, voy a tener que esforzarme en el andar. Sí. Sandra, lo que más te gusta es el andar. ¿Y después del andar qué?
10: Los ojos. La mirada.
0: La vista, iba a decir. Sí. La mirada. ¿Te gusta una mirada penetrante?
10: Sí, totalmente.
0: Nada, la mirada penetrante es la que te penetra, obviamente, justamente. No estoy diciendo nada nuevo. Esa que traspasa. Traspasa tu iris. ¿Sí? Claro. Sandra.
10: Puedes mirar a través de la mirada.
0: Es que de eso se trata. De encontrar el corazón de las personas en la mirada. El alma.
10: El alma. Está
0: Sandra, ahí. Vos estás sola, ¿no?
10: No.
0: Ah, ¿tenés pareja?
10: Estoy casada.
0: ¿Hace cuánto?
10: 30.
13: Te acompaño sentimiento.
0: Para 30 años casada.
10: 30.
0: Para, ¿y el andar de tu esposo es el mismo hoy que hace 30 años?
10: Casi.
0: Pobre tipo, que no le pase nada. No, porque aparte envejecer, puede envejecer mal. Cualquiera puede envejecer. Estoy seguro que si el tipo empieza a tener el tipo empieza a tener problemas para caminar, lo deja. Sandra, ¿qué es lo que menos te atrae más allá de lo que te atrae realmente? Lo que menos
10: me atrae es una persona descuidada. Que vos la veas y ya no importa el físico, no importa los ojos, no importa nada. Claro. Es una persona descuidada y ya lo mirás así, no.
0: Claro, antes te gustaba mirar a los hombres a los ojos porque te gusta la linda mirada. Pero si tiene lagañas, afuera. Con lagañas, no salgo.
10: No.
0: Todos nos fijamos a ver si teníamos lagañas, ¿no? Sí. Sandra, tu marido entonces tiene todos los tips que vos estás hablando, ¿no?
10: Tiene todo, gracias a Dios, sí.
0: Sí. Que no le pase nada, pobre viejo.
12: ¡Ay, la pucha!
0: Ahora... ¿Cómo vamos a hacer? Porque a vos la calvicie es una cuenta pendiente. Y hace
10: es una cuenta pendiente.
0: Y hace 30 años que estás casada.
10: Y bueno, pero viste que nunca se sabe.
0: Sí.
10: Hoy estás, mañana estás.
0: Ya lo mató. Lo mató. Total, ya no tiene el andar.
10: Es la vida, Peti. No.

0: Peti.
1: ¡Viva Peti!
0: ¡Viva Peti!
2: Alguien que me alcance el bisturí. 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
3: Ese.
4: ¿Quién abrió la jaula?
3: Es el club de.
0: Para, dame un segundo.
3: Para.
0: Dame un segundo.
3: Es el.
0: Me pusiste nerviosa.
3: Pará, ¿es el club de fans de los pelados?
5: ¿Qué es esto?
0: Es el club de fans Las Nerey.
3: Me da miedo esto, ¿eh?
0: No, dichoso tendrías que estar.
3: Perdón, ¿hacen fiestas ahí? ¿Qué es lo que hacen? ¿Quién son?
0: Es una peluquería. Un claro. Salón de fiestas.
3: Pará. Es una peluquería y hoy es el Día Mundial de los Calvos. No te rías porque estamos celebrando eso. ¿Cómo te llamás?
0: Me llamo Carla.
3: Carla, escucha.
0: Para Marta, te mando saludos y Jaque.
3: Bueno. Es el mito de las peluqueras esto, ¿eh? Para.
6: Rola.
3: No. Carla.
0: Hola, dime, perdón.
3: Te quiero preguntar algo importante para mí en este día.
0: Sí, decime.
3: Carla, hoy es el Día Mundial de los Calvos.
0: Sí.
3: O sea, hoy es el Día Mundial de los hombres que no tenemos pelo, que tenemos calvicie. Sí. Yo sí. Te quiero preguntar con mucho respeto, y así quiero que me respondas,
0: sí.
3: ¿Qué me harías si yo entro a tu peluquería?
0: ¿Qué no te haríamos? Un masaje, dice Marta. Un masaje capilar.
3: ¿Un masaje capilar? ¿Cómo es, Carla, el masaje capilar? Me interesa el masaje capilar.
0: ¿Cómo es el masaje capilar?
6: Masaje capilar con una buena...
3: Pero, para.
0: Con un buen shampoo, una buena crema. No te olvides que es pelado.
6: Con las yemas
0: de los dedos. Con las yemas de los dedos.
3: Pará.
0: Te acaricia la pelada con la esquema de los dedos.
3: Pará.
2: Alguien que me alcance el bisturí.
3: Tráeme a Marta, que vos, si no sabés de esto, dejá a las que saben. Pasame con Marta, por favor. Vení.
0: Hola, Peti.
3: Vení, Marta, acá. ¿Cómo estás, Marta?
7: ¿Quién diría? Siempre te escucho y nunca había tenido la oportunidad de comunicar.
3: Bueno, ves, y hoy te estás comunicando.
7: Gracias a Carla.
3: En un día muy especial que es el Día Mundial de los Calvos. Primero, saludame.
7: Feliz día, calvo, Peti. Okay. Hermoso, divino.
3: Bien. Me gustaría, sí, ahora que vos trabajás en una peluquería, que me digas qué me harías si yo entro a tu peluquería.
7: Bueno, primero te doy la bienvenida, te saludo.
3: Ah, oh, sí, está bien.
7: Te hago pasar.
3: Sí, pues ya estoy sentado.
7: Y te llevo al toalé, a la pileta.
3: Sí.
7: Y te ofrezco un masaje. Atención. En tu peladita hermosa.
3: Capilar, un masaje capilar.
7: Un masaje capilar. Lo que pasa es que mis compañeras no me dejan concentrarme para hablar.
3: No, les pido un poco de silencio. Atención. Me gustaría...
7: Respeto, Carla.
3: Marta, me gustaría que me cuentes cómo es un masaje capilar.
7: Con la yema de los dedos.
3: Sí, ok.
7: Suavecito. Voy tocando los puntos.
3: ¿Qué puntos?
7: Que tenemos.
3: ¿Dónde?
7: En el cuero cabelludo. ¿Dónde? Que son muy importantes.
3: ¿Dónde los tengo? A ver si me los toco.
0: Acá.
7: Y bueno, los buscamos. Los tenés. Atrás de la oreja, sí. Abajo, arriba la nuca.
3: Ajá.
7: Son los puntos más importantes.
3: Si yo me toco acá, siento como que... Que es un... En la nuca, ¿no? Siento como un vacío cuando termina el cráneo.
7: Ahí. Sí.
6: Quedas ido.
7: Sí, realmente. Tenemos acá como un huequito. Atención.
3: ¿Tenés un hueco vos ahí? ¿Dónde?
8: La chucha.
3: Hay que masajear. Sí, hay que masajear el hueco.
7: Titi, ¿qué estás haciendo?
3: Es el Día Mundial de los Calvos. Mientras vos me masajeás los puntos, yo te masajeo el hueco.
7: Dice que no es mala idea.
3: No es mala idea. Carla. Carla, sí. Carla, ¿estás en el teléfono?
7: Sí, estoy acá.
3: Vení al teléfono. Poné la boca donde la tenés que poner. Así es.
7: ¿Cómo? Pero lo que vos me digas. Vos
3: solés
7: muy bien, Peti. Yo a vos ya te olfateé.
3: ¿Ya qué?
7: Ya te olfateé.
3: ¿Me olfateaste?
7: Sí, captura al lado tuyo.
3: Qué peligro.
1: Atención.
3: Carla, ¿qué es lo primero que te atrae? Vámonos a la mierda. Ay, Dios. Vámonos.
4: ¿Quién es?
3: No sé, me olfatea. ¡Nos vamos a la pausa! ¡Se viene la palabra clave!
5: ¡Nos vamos a la pausa!
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3: Hoy, en el Día Mundial de los Calvos, la palabra clave, edición Calvicie. 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
1: Es la hora 16:44.
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0: 53 minutos, van de las 4 de la tarde. 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

0: 6 oportunidades. 5 letras.
1: A, B, R, S, T.
0: 4 minutos. 3 oyentes. 2 chances. Una palabra. ¿Cuál es la palabra escondida?
2: No lo sé.
0: ¿Cuáles son las 5 letras?
1: A, L, O, S, Z. Ahí se me zancó.
0: La palabra clave en malos pensamientos. 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
4: El participante número uno.
3: El participante número uno.

0: El participante número uno es el celular que termina en 383.
1: 3.
2: 8.
1: 3.
3: Llama.
0: 3. 8, 3.
1: ¿Es hombre o es mujer?
0: No sé, es un número.

0: llama.
1: Hola.
2: Palabra clave, palabra clave.
3: ¿Qué es esto?
1: Perdón, palabra clave, palabra clave.
2: Hola, ¿quién sos?
1: Paula.
2: ¿Quién?
4: ¿Cómo?
1: Paula.
2: ¿Paula?
5: Paula.
1: Sí.
2: ¿Cómo estás, Paula?
5: Paula.
2: Sí. Pensé que estaba farmeando aura.
1: No, ya estoy grande para eso.
2: ¿Cómo estás, Paula? Bienvenida.
1: Gracias, feliz día.
2: Muchas gracias, Paula. Hoy es el día de los calvos y lo estamos celebrando lustrándola.
1: Ahí va, perfecto.
2: ¿Saliste alguna vez con algún pelado, Paula?
1: No.
2: Bueno, nunca es tarde. No te rías.
1: Está bien, ¿eh?
2: Te falta. ¿Saliste alguna vez con un tipo con cabellera larga, así bien larga?
1: No, no me gusta.
2: No te gusta.
1: Pues, sí. Tampoco me gustan los pelados que se dejan barba, porque es como que lo que le falta arriba se lo dejan para abajo.
2: Buen dato ese. Bueno, yo tengo una especie de sombra de barba, no es una barba larga.
1: No, estamos hablando de esos que se dejan tipo la barba, sí, que claro, se lavan con champú, como que tuvieran pelo, pero del otro lado.
2: Sí, es cierto. Hay gente que es pelada, que se dejan una barba, sí, poblada.
0: Sí.
2: Que, bueno, cada uno hace lo que quiere con su cuerpo. Paula, ¿saliste con personas que tienen, no pelado, sino pelada, que tienen solamente pelo atrás?
1: ¿Cómo? Ah, no, espantoso. Es de película de psicópata.
2: No. ¿De película de psicópata? Qué cosa rara esto.
1: Claro, ¿viste? Sí. Esa es la típica, tipo el payaso, así. Siempre tiene como, sí, eso, como que nada arriba.
2: Tenés razón, atrás, claro.
1: Sí. Sí. O sea, si ya se te fue todo lo de que tenés arriba, rapate todo y listo.
2: Rapate todo a cero, como tengo yo en este momento, Paula.
1: Exacto. Ah. Claro, por partes no. Todo nada,
2: es cierto, tenés razón, Paula.
0: Sí.
2: No salís, sí, con tipos con cabellera bien larga.
1: No salís
2: con calvos tampoco.
1: No me gusta, me da como cosita. No.
2: Bien, con rulos, con rulos tipo...
1: Sí, rulitos sí.
2: Me gustan los rulos. Bien.
1: Sí.
2: Está muy bien.
1: De todo menos sin pelo.
2: ¿Canosos?
1: Sí, está bien. Prefiero canoso y no con tinta.
2: Ahí está. ¿Te da algo delicado el hombre que se entinta, no?
1: No, lo que pasa es que como que queda muy evidente, como que no se asumen en la edad que tienen, y sí, como que les quedó un viejazo ahí, tipo, claro, y se hicieron mal la tinta, aparte siempre queda mal.
2: ¿Se ponen un azabache? ¿Hay uno en la televisión? ¿Hay uno en la televisión?

0: canción que se... Es,
1: nombre.
0: Nombre. La pomada de zapato se pone. ¿Sabes, loco? Sí.
2: Claro, ese colorado, ¿viste? Ese caoba extraño. Claro. Que te das cuenta que no, ni ahí.
0: Claro, seguro.
3: Claro. No, no.
0: Paula, ¿con quién estás?
2: Con Matías, mi hijo.
0: ¿Con tu hijo? ¿Tenés un hijo solo?
2: Tengo dos.
0: ¿Tenés dos?
2: Matías y Marco.
0: ¿Del mismo padre?
2: No.
0: ¿Viste cómo huelo todo yo? Sí.
4: ¿Cómo sabes?
0: No sé.
2: Cosas que pasan.
0: Exacto. De diferentes padres y hoy estás sola de nuevo.
2: Exacto.
5: Atención.
0: Bueno.
2: Ay, es lo que hay.
0: Mío. ¿Qué edad tenés, Paula?
2: 43. ¿Cuánta información?
0: ¿Cómo?
2: ¿Cuánta información?
0: No, bueno, pero 43 es la edad justa para empezar a disfrutar la vida desde el mejor lugar.
2: Sí, no, todas las edades son buenas.
0: Todas, es cierto, es cierto.
6: ¿Cuánto hace que no haces el amor?
0: Está el niño, están los hijos ahí.
2: Claro,
0: va. Estamos remontándonos al 2020, 2000, antes de la pandemia. No, bueno, está. Vamos a jugar a la palabra clave. Paula, 3, 2, 1.
7: Corre el tiempo, Betty.
2: Peina.
0: ¿Cómo?
2: Peina,
0: muy bien, peina. ¿Vos cómo tenés el pelo, Paula?
2: Enrulada,
0: muy bien. Paula, te quiero decir que la A no está. La N no está. La E no está. No. Pero.
8: La P.
0: La P está bien puesta.
1: Ping.
0: Y la I está bien puesta. Qué fácil se te hizo, Paula.
2: Uy, pará. Bueno, otra.
0: No, la I está mal puesta. Ah, perdón.
2: Ahí está mal.
0: Está mal puesta la I. Boludo. Perdón.
9: ¿Cómo? Concentrate.
0: La P está bien puesta. La I está mal puesta.
2: Bien. Terzo.
0: ¿Cómo?
2: Terzo.
0: Terzo.
6: ¿Qué?
0: La O está bien puesta.
1: Bien.
0: Pero no hay S ni R. No. Tampoco hay E.
6: No hay R.
0: Y la T tampoco está.
2: No. Ay.
0: Bueno. Paula, es muy fácil esto.
2: Ay, no, no es tan fácil. Pará, muy... calvo.
0: ¡Calvo! La O está bien puesta y todo lo demás...
9: ¡No!
0: ¡No va! Te quedan solo tres chances. Te quedan solo tres chances. Te quedan solo tres chances.
2: Ay,
9: y se marchó.
0: ¿Cómo dijo, señorita? Gorra. ¿Cómo?
2: Gorra.
0: ¿Gorra?
2: Gorra.
0: Perdón, ¿dijo gorra?
4: Dos minutos.
0: Sí. Okay.
6: No hay R.
0: ¡Ninguna! ¡Ah, solo la O! La O mal puesta.
2: Ay, Dios mío.
0: Pará, Paula, ¿vos te acordás que arranca con una letra que ya tenés?
2: Sí, la P tiene la I y termina con O.
0: ¿Y entonces?
2: Sí.
10: Termina con O.
0: ¿Termina con O?
11: Sí.
2: Sí.
12: Esto es una vergüenza, señoras y señores.
0: Es una vergüenza.
2: Piso.
0: ¿Cómo dijo?
2: Piso.
0: ¿Piso? Piso tiene cuatro letras.
2: Piso, con doble L.
0: Ah, piso.
5: Atención.
0: Bueno, la L no está.
1: No.
0: Pero la P, la I y la O
1: ping.
0: Están bien puestas.
1: Un minuto.
0: Te queda un minuto y solo una chance.
4: Ping. ¡Ay, Dios mío! ¡Dios mío!
0: Solo una chance.
2: Piojo.
0: Los piojos. Paula, cuando ya nos habíamos rendido.
1: Sí.
4: Sí.
0: ¡Es correcto! Era piojo. Paula, ¿tuviste piojos alguna vez?
2: Era lo más piojenta. Había un piojo en todo el cumpleaños y venía para mi cabeza. Espantoso.
0: Y eso... De grande seguiste cultivando...
2: ¡La chucha!
0: ¡Pero pará! ¡Saquen a ese señor! ¡Te ganaste el pequeño electrodoméstico de Enxuta!
2: Muchas gracias, peladito. Un beso grande.
0: Bueno, vení a buscarlo y me das un beso después en la pelada.
2: Bueno, estoy mal ganado, pero bueno.
0: Ok, te lo mandamos.
2: Gracias, un besito.
0: Las entradas para Movie son para el celular que terminan 499. 499 puso Piojo a las 17 horas 6 minutos

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0: cada noche.
1: Betty, por favor, escriben al 101.9.
2: Por favor.
1: Y es algo que yo he visto ayer y es interesante lo que escriben al 101.9. Dice Peti, avisale a la población que la intendencia pintó mal las líneas de los carriles en la curva del Museo Oceanográfico en la Rambla. Y se forma un caos encerrando a un carril que se pierde.
2: ¡Hola, pucha!
1: Se forma un desastre. Yo también. No. Lo volvieron a pintar ayer. Aguante ayer. No, es tremendo. El peligro que es esa pintada, no sé quién pintó. ¿Leonora Navata pintó? ¿Quién pintó eso, por Dios? Tremendo, ¿eh? En un momento el carril desaparece. Y el auto dice, ¿y ahora para dónde sigo? ¿Doblo? No, sigo por acá. 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

0: Betty, no solo está mal pintado, dice otro. Yo creo que la obra en sí está mal hecha. Es cierto. Betty, se largó la lluvia por Sauce con unos tronos grosos tremendos. Acá también en el Parque Rodó, en la radio. Unos tronos.
1: Unos tronos. Esos tronos gruesos.
0: Betty estaba en clase de facultad en Derecho y tuvimos que desalojar por amenaza de bomba. Bueno, ahí tienen.
2: Uruguay sorprende.
0: Betty, lo mismo pasa en la Rambla y Sarmiento. Venís circulando por la senda de la izquierda y quedás para doblar por Sarmiento. Sí, pero está mejor señalizado ahí, está mejor. Pero la del Museo Oceanográfico, terminás arriba del Museo.

0: Vamos a escuchar a Fabián. Fabián salió al aire hace un tiempo y dijo una cosa interesante, tanto para hombres como para mujeres.
1: ¡Hola, pucha!
0: Va, para todes. Buenas tardes, ¿quién es?
2: Oye, así la conocí todo, y ahí empecé a mandarle un poco más de mensaje, a cambiar el tipo de conversación. Sí. Quedamos de vernos, fuimos al boliche, nos vimos en el boliche. Bueno, fuimos juntos.
3: Atención.
0: ¿Cómo que se fueron juntos?
3: ¿Dónde?
0: Sí. ¿Qué pasó una vez que amanecieron juntos por primera vez? ¿Fueron inseparables después?
2: No, no fuimos inseparables, o sea, estuvimos unos 2 meses, 3 meses juntos. Y después ella me dejó.
0: ¿Por qué lo dejó? ¿Usted sabe por qué lo dejó?
2: Por el ex.
0: ¿Cómo descubrió que fue por el ex?
4: ¿Cómo sabes?
2: No, porque después lo vi juntos y después él nos vio junto a nosotros. Yo me llevaba también con el hermano y yo seguía siendo en el mismo lugar, en la misma casa, me juntaba con el hermano, todo. Y ella estando ahí con la pareja, ¿no?
0: No.
2: Y en ese momento ella me empezó a hablar por todos lados. Me empezó a hablar por Facebook, me empezó a hablar por... Por pasar de vuelta.
0: Pero, ¿usted llegó a salir con su exnovia estando ella en pareja?
2: Sí, claro. Y se iba a ir a trabajar y llegaba yo.
0: Mientras su exnovia estaba en pareja con su nuevo chico.
2: Sí.
0: ¿Usted llegó a salir con su exnovia siendo amante? ¡Epa!
2: Sí, claro.
0: ¿De su exnovia?
2: Sí.
0: Perdón, Fabián, eso es cancelable, o sea... Si su exnovia estando en pareja...
5: ¡Cortá!
0: ...es capaz... de tenerlo a usted como amante.
6: Ah, ya.
0: ¿Puede hacerle eso también a
2: usted? Exactamente lo mismo, claro.
0: ¿Puede hacer eso también con usted?
5: Pucha.
2: Sin duda.
4: Sí.
2: Siempre lo tuvo eso en el pensamiento.
0: ¿Por qué no se frenó antes?
2: Porque yo la extrañaba. Lo quería dejar.
0: No.
6: No.
0: Si ella lo quería dejar, usted hubiera esperado un poco más... Lo hubiera dejado y después se mete con usted. ¿Fue un error ser amante de su exnovia, sí o no?
6: Ay.
2: No, para nada.
0: ¿Usted se metería de amante con su exnovio? Esta es una temática que tenemos que trabajar. ¡Claro! Tiene razón el conductor del programa.
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0: Por sí o por no. La comunicación con Fabián lo decía claramente. ¿Fue un error ser amante de su exnovia, sí o no?
2: No. Para nada.
0: ¿Usted se metería de amante con su exnovio? Esta es una temática que tenemos que trabajar.
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0: Amante de tu ex. Por sí o por no.
6: Dios
0: mío. 2-410-1019. Las tres líneas de comunicación telefónica. Al 1019. Mensaje de texto. Los mensajes al 1019. Amante de tu ex.
7: Por sí o por no.
0: Por sí o por no.
6: Sí o no.
0: Amante de tu ex. Por sí o por no. La dejás, lo dejás.
3: Atención.
0: Y después de un tiempo, empezás.
7: Por sí o por no.
0: ¡Hola!
8: ¡Eh, sí! ¡Primera vez que hablo contigo! ¡Qué emoción! ¡Acaba el parapa!
0: ¿Quién sos?
8: Sí, Perky, sí, claro que sí.
0: Pará, ¿quién sos?
8: El poroto.
0: Poroto, ¿cómo te va? No me grites, poroto. que no te entiendo nada.
8: Poroto,
0: está lloviendo, Poroto.
8: Copiosamente en la ciudad de Montevideo. Estoy yendo a tomarme unos mates con mi hijo, a charlar un rato.
0: Sí, muy bien.
8: Salí de trabajar y estoy yendo para ahí. Y la verdad que sí, un asco en la calle.
0: ¿Qué edad tiene tu hijo, Poroto?
8: Byron, 9 años.
0: ¿Nueve años? ¿Estás separado vos, Poroto?
8: Sí, me separé hace 7, 8 años del primer matrimonio.
0: Sí.
8: Y ta, después del segundo matrimonio tuvimos un bebé, Vicente,
0: no te dura
8: que
0: nada.
8: Tiene 2 años.
0: Sí.
8: Me separé, tuvimos un año separado, volvimos, fuimos a Marte, volví para la casa y el fin de semana me mudé.
0: Poroto, Poroto. Pará, Poroto, decís que fuiste amante de tu ex. De la, sí. De la segunda.
8: Seguro.
0: De la primera no.
8: De la primera no, de la segunda. No.
0: Ahí está, pero con la primera nunca volviste a tener una historia secreta siquiera.
8: No. Pero gracias a Dios me llevo con las dos bien. Son unas excelentes madres. No puedo elegir otra mejor madre para mis hijos.
0: Muy bien.
8: Y creo que esa es la clave de todo.
0: ¿Durante cuánto tiempo fuiste amante de tu segunda ex?
8: El año que estuvimos separados.
0: Pará.
3: ¡Ay, Dios mío!
0: Te separaste, pero igual no perdieron el contacto íntimo.
8: Claro, los primeros meses fue todo lío, quilombo, abogados, esto, lo otro. Y claro, después nos empezamos a aflojar. Y a veces llegaba el bebé, me quedaba un ratito más, chavará, viene. Y cuando quise ver, me fue a la casa de mi madre y está, volví.
0: Poroto, entonces para vos.
6: ¿Sí o no?
0: ¿Por sí o por no, amante de tu ex?
8: Claro que sí, donde vos fueras, tenés a ti.
7: Por sí o por no.
0: Bueno, Poroto. Hola.
9: Hola, Peti.
0: Hola, ¿quién sos?
9: Rodrigo.
0: ¿Qué haces, Rodrigo? ¿Cómo estás? Bienvenido.
9: Muchas gracias, Peti.
0: Ok, Rodrigo, esto es...
7: Por sí o por no.
0: ¿Amante de tu ex, sí o no?
9: No, Peti, no.
0: No. ¿Por qué no?
9: ¿Y por qué no? Porque vos tenés que ser consciente de que si así como vos lo hacés, ya te lo puede hacer a vos.
0: Bueno, pero no se trata de... No se trata de hacerle algo a una persona para que la otra persona haga lo mismo. Se trata de volver a tener una relación de amantes... con tu ex pareja.
9: Y lo que pasa es que por algo terminó la relación. Y algo que no funcionó como relación en un punto en el que se tenían confianza. ¿Y por qué ahora volver en otras circunstancias?
0: ¿Te pasó, Rodrigo, de tener de amante a una ex?
10: Atención.
9: No me pasó. Podía haber pasado, pero yo no quise. Porque tenía pareja en ese momento.
0: Ah, ¿ella quiso?
9: Ella quiso, yo no quise.
0: ¡Upa!
3: ¡Pelotudo!
0: ¿Cómo
9: llamala,
0: ¿cómo llamala? ¿Cómo pelotudo? ¿Cómo sabés que ella quiso? ¿Te lo dijo claramente?
9: Claro, lo insinuó más de una vez, sí, claro.
0: ¿O te lo insinuó?
9: Sí, lo insinuó más de una vez.
0: Bien. ¿Y vos te frenaste antes de tiempo?
9: Y sí, porque yo estaba bien, tenía una pareja estable, ya hacía más de 2 años...
0: ¿Y ahora, Rodrigo, seguís teniendo esa pareja?
10: Atención.
9: Ahora Rodrigo está soltero.
0: Bueno, ¿y por qué no llamás a tu ex anterior para ser amante?
9: No sería mala idea. Hay que dar un punto a favor ahí.
3: ¡Ay, Dios mío!
0: ¿Viste? ¿Te das cuenta? Hay que ver el bosque.

0: Peti, figurita repetida no llena el álbum. ¡Hola!
1: Hola, Peti, querido.
0: Hola, ¿quién sos?
1: Soy Ariel, Peti.
0: Hola, Ariel, ¿cómo vas? Bienvenido.
1: Muchas gracias. Genial tu programa, Ariel.
0: Ok, Ariel.
2: ¿Cómo?
0: Ok. Sí. Ariel, amante de tu ex.
3: Por sí o por no.
1: Sí, claro que sí. Fue lo mejor que me pudo haber pasado.
0: ¿Por qué, Ariel?
1: Mira, estamos en una crisis a los 10 años y me deja por un pendejo de 25. Y a los 3 meses me convertí en el amante. Saqué al pendejo y sigo hasta el día de hoy.
0: Para esto es más jodido de lo que uno imagina, ¿eh? Ariel, tu mujer, tu ex mujer, que es hoy tu actual mujer nuevamente.
1: Mi marido.
0: Ah, ok, perdón. Entonces, rebobinemos. Tu novio, tu marido, te cambió por otro más chico.
1: Sí.
0: O sea,
1: después
0: que,
1: de 10 años.
0: Para, o sea que te engañó.
1: Me engañó, totalmente.
0: No es que te dejó porque la pareja estaba desgastada.
1: No, me engañó, pero automáticamente me dijo que lo dejábamos, que prefería estar con él.
0: ¿Y vos ya sabías que te había engañado?
1: Sí, yo desconfiaba hasta que un día lo descubrí, y cuando lo descubrí, bueno...
0: Para, ¿descubriste a tu marido con su novio dónde?
4: Contanos,
0: ¿en tu cama?
1: No. En un WhatsApp.
0: En un WhatsApp, bien.
4: ¿Es hombre o es mujer?
1: Yo ya desconfiaba porque era vecino y ya desconfiaba un poco.
0: Ok. Y entonces, no solo...
1: Y nada, me plantea de que sí, que se quiere separar después de 10 años, que encontró el amor.
0: Claro.
1: Y se mudó con ese chico.
0: ¿Ah, se mudó con el pibe de 25?
1: Se mudó, se lo llevó a Nueva York y a Tailandia.
0: Mirá. Perdón, ¿qué edad tenía tu marido en ese momento?
1: 38.
0: Ok.
1: No, 12 años más que...
0: 38, el 25, se lo llevó a Nueva York y a Tailandia. Bueno, deben haber pasado...
1: Y cuando vuelve, sí. Claro, yo tenía que llevar unas cosas a su casa y el chico no estaba, se iba el fin de semana a ver a su familia y bueno, empezamos a charlar y te extraño, que te quiero, que... Vámonos el fin de semana a algún lado para estar juntos. Y me transformé en el amante.
0: Te transformaste en el amante de tu marido sabiendo que te había engañado con un pibe de 25 años.
1: Totalmente.
5: ¡Hasta lo que sobre es amor!
0: No, hay que tener sangre fría para ser el amante de tu expareja, ¿no?
1: Era muy Almodóvar, porque además nos escapamos, nosotros vivíamos en Barcelona en ese momento,
0: sí.
1: Y nos escapamos a Ámsterdam el fin de semana y publicábamos fotos, claro, separados, pero no queríamos publicar fotos porque si no, yo también me sentía mal, decía, no, pobre
0: claro,
1: pibe,
0: sí.
1: Va a ver que estamos juntos otra vez.
0: Pobre,
1: pero
0: claro.
1: Bueno, nada, hicimos un par de viajes más, recapacitó, se dio cuenta de que un error lo podemos cometer cualquiera.
0: ¿Cómo error?
1: Y...
0: ¿Error? ¿Es un error eso? ¿Dejarte por otro es un error?
1: No, él entendía que era un error, porque realmente
0: error.
1: Se daba cuenta que estaba enamorado de mí.
0: Sí.
1: Y bueno, y se perdonó y acá estamos, hace casi 20 años juntos.
0: ¿Y el pibe de 25 desapareció o se convirtió en el amante de él también?
1: No, nos vinimos a vivir a Uruguay, nos vinimos lejos.
0: Bueno, se escaparon para que el otro se quede por allá.
1: Claro, que se quede en Barcelona.
0: ¿Había chance de incluirlo en la pareja?
1: Sabés que se habló en un momento, ¿no? Se habló. Pero no. Al final no se decidió que no.
0: Pará.
6: ¿Los tres?
0: Hablaste con tu pareja, con tu marido.
1: Claro.
0: Y dijiste, bueno,
1: claro.
0: Si tanto te gusta el pendejo, y digo así porque vos le dijiste primero...
1: Sí, porque para nosotros era un pendejo realmente.
0: Claro, vamos a incluirlo y vivamos los tres hombres juntos.
1: Primero hicimos una reunión los tres.
0: ¡Ah, hicieron una reunión los tres! ¡Ay, me vuelvo loco! ¡Pará!
1: Claro,
0: hicieron una reunión los tres y ¿qué pasó?
1: Las cosas se hablan.
0: Claro.
1: Y nada, cenamos, tomamos un vinito, probamos a ver si funcionábamos sexualmente.
0: O sea que cenaron vinito, probaron a ver
2: a
0: si
2: comerla.
0: A ver si los tres vagones funcionaban en la locomotora.
1: Y encima ese día, claro, ese día me quedé a dormir en la casa de ellos.
0: Claro, ¿y durmieron los tres juntos?
1: Dormimos los tres juntitos.
0: ¿Vos dormiste en una punta?
1: Sí, el pendejo en el medio.
0: ¿Te dormiste último?
1: Sí.

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4: Es la hora 17:57.
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8: Exacto. Pero quiero saber qué te pasa cuando te escuchás. ¿Te escuchás con oído crítico o te escuchás para entretenerte y recordar cómo grabaste?
9: Sí, más que nada eso. Y sobre todo estas canciones que tienen sus años ya. Uh-huh. Pero me sorprende a veces, por ejemplo esta que estábamos escuchando, lo bien que suena. Esta mezcla, o sea, este audio, la grabación esta tiene ya 24 años. 25. Uh-huh. 24 años. Uh-huh. Y escucho y suena increíble. O sea, suena muy bien.
8: Es la radio.
9: Todo bien hecho. Sí, debe ser la radio.
8: Es la radio, es el programa.
9: No, pero el tema anterior no sonaba también.
8: estamos escuchando un tema del año 2002.
9: Sí, por eso.
8: Que es un año para los argentinos nefasto,
9: nefasto,
8: para los uruguayos también, pero musicalmente para vos fue un despegue.
9: Para mí fue un despegue porque fue, digamos, ahí como que se vio todo el laburo que yo venía haciendo de antes, de preparando este disco, el primer disco. Salió ese año, justo en el momento donde estaba pasando todo el lío del 2001 y todo ese nefasto momento en Argentina, yo estaba preparando la salida de este disco, o sea que estaba muy en, muy autista, por llamarlo de alguna manera, muy, muy abocado a la grabación, a la mezcla. Lo mezclé en Miami y después lo editamos por primera vez, se editó en Madrid y después se editó acá. En Argentina, Uruguay y demás, pero primero se editó en Madrid. Sí.
8: Hoy es un día raro desde el punto de vista del clima.
9: Sí.
8: Mucho trueno, mucho sí. relámpago, una lluvia
9: sí.
8: que será fortísima.
9: Sí.
8: ¿El clima ayuda a componer?
9: Si tenés la posibilidad de estar tranquilo en tu casa, sí, está bueno. Me hubiera encantado poder estar en mi casa ahora.

0: Sí, sí. Capaz que te puede ayudar a componer vos que sos compositor, pero también hay gente que dice que el silencio te ayuda, o la resaca te ayuda, o un desamor te ayuda a componer. ¿Vos que sos compositor, te sentís más compositor que músico?
1: No, igualmente. Uh-huh. No, yo creo que, mira, todo es hábito y también es entrenamiento. Yo no creo que haya una condición o un momento o un estado de ánimo cuando uno hace eso, o sea, no te importa, uh-huh. No te importa, tenés que hacerlo en cualquier situación y en realidad pasa por otro lado. Es como decir, no
0: sé. ¿Es como un trabajo formal entonces?
1: Sí,
0: ¿es una gimnasia?
1: Claro.
0: Tengo que componer.
1: Sí, claro.
0: Y te sentás frente a la hoja en blanco como
1: sí,
0: un publicista.
1: Obvio. Ajá. Sí.
0: Qué brutal, ¿no?
1: Sí, es.
0: ¿Y así surgió Color Esperanza, por ejemplo?
1: Así surgieron todas las canciones.
0: Ajá.
1: Todas las canciones.
0: Lento. ¿Cuál es el tema que más te gustó componer desde el punto de vista de la composición? Pero que desde el punto de vista de la interpretación, consideras que quedó...
1: No me gustó tanto.
0: A ver, que no te gustó tanto.
1: No, la verdad es que... A ver...
0: Iba a ir igual por el lado de que te gustó, que quedó perfectito, pero me gustó...
1: Bueno, mira, todas las canciones que tuvieron mucho éxito en las versiones mías o versiones de otros artistas, yo en un momento lo que empecé a hacer fue, empecé a meterme mucho en la producción, o sea, de las canciones que escribía, uh-huh. Yo decía, bueno, ok, cuando ya lo pude hacer, obviamente, cuando ya tenía un nombre y tenía como un background de trabajo y demás, dije, bueno, voy a producir las propias canciones, o sea, por ejemplo, me pasó con Julieta Venegas, que nos juntamos a escribir canciones. Y es así como decís, o sea, fue una rutina de trabajo que la agendamos. Uh-huh. O sea, dijimos, nos vamos a juntar esta semana, lunes, martes, miércoles, viernes, sábado, domingo, la semana que viene, y así. Y era juntarnos día a día.
0: Hasta que salga Lento.
1: No, bueno, ¿no? Lento, uh-huh. Andar conmigo.
0: Andar conmigo.
1: Algo está cambiando. Uh-huh. Fue un montón de canciones que hicimos. Un montón. Uh-huh. Era una canción por día que hacíamos, prácticamente. Y en esas canciones sí me metí yo a producirlas.
0: Era fácil, a veces es muy difícil, encontrar una buena dupla para componer.
1: Siempre es muy difícil.
0: Claro, porque vos tenés un gusto, tenés una cabeza, y esta me quiere meter que una palabra que a mí no me gusta, o una un tono que no va.
1: No, a ver, cuando tenés que no discutir, pero sí como consensuar demasiado es porque no va.
0: Claro.
1: Llega un momento que decís, es como que no, te das cuenta que no funciona. Funciona cuando realmente los dos pensamos más o menos de la misma manera, uh-huh. Y sentimos que está bueno, más o menos lo mismo, tenemos como el mismo criterio acerca de, no sé, este estribillo o este otro. Las posibilidades son infinitas, ¿viste? Uh-huh. De combinar o de hacer...
0: Sí, claro.
1: En una tonalidad, en otra...
0: Y son solo 7 notas.
1: Y son solo, ¿no? Sí, son 12.
0: Es una magia...
1: Son 12.
0: Sí,
1: y bien. Son muy pocas palabras, no tantos acordes.
0: Uh-huh.
1: Puedes jugar ahí con pocas cosas, pero a la vez infinitas combinaciones. Entonces, y después tiene que ver mucho que ver no solo el gusto, sino la personalidad de la otra persona. Uh-huh. Cómo trabajar. Hay gente que es más avasalladora y es... Eso te quita a veces un poco de concentración.
0: ¿Se te pasó alguna vez por la cabeza? No, yo a este no le quiero componer ninguna canción.
1: No, bueno, mil veces, pero claro. Tampoco voy a dar nombre, pero
0: sí, nadie te los pidió, ¿eh?
1: Te conozco, guacho.
0: Pero vamos a la pausa y lo discutimos.
1: Por eso, sí. ¿Sabes cómo te conozco?
0: Sí.
1: Escuchá, no, mil veces.
0: Claro,
1: es mucho más lo que no hice que lo que hice.
0: Claro.
1: Peti, o sea, es muchísimo más.
0: Uh-huh.
1: Sí, sí.
0: ¿Y hay canciones que te arrepentiste de habérsela dado a alguien en vez de cantarlas vos?
1: No, porque en ese caso después lo que hice fue cantarla. O sea, no,
0: claro.
1: No, una cosa no impide la otra.
0: Uh-huh.
1: Siempre me parece que está bueno escribir una canción y que alguien la grabe, me parece que está bueno. Eso no quita que yo la pueda grabar. O sea, quizás la única diferencia es, bueno, quién la grabó primero. Pero hoy en día tampoco eso es tan importante.
0: Sí.
1: Yo creo que ya no es tan importante.
0: Nada de esto fue...

0: un error, es un hitazo, que te cansa cantarlo. Bueno, no, si lo pensás mucho.
1: No, no, no, pero en algunas situaciones sí. Ahora, a me decís, por ejemplo, ahora, che, no te cantás nada, fue un error, digo, qué paja.
0: Sí.
1: Ahora, si querés lo cantar, lo canto.
0: No, no.
1: Ahora,
0: sí.
1: En los conciertos sí me gusta ponerle, ¿ves?
0: Porque se siente la energía de la gente.
1: Sí, porque
0: cuando la
1: así,
0: gente corea, claro.
1: Claro, toco pam, para, bar, y ya está. La
0: a ver, a ver, déjame escuchar el pam, para, bar, ¿ves?
1: Y ya
0: la
1: como,
0: gente salta.
1: Ya está. Es como que pasa
0: es como
1: algo ahí.
0: Tengo la gente en el bolsillo.
1: Ahí pasa algo. Sí. Entonces, no, no. Al contrario, me gusta que llegue ese momento. ¿Viste?
0: A ver, déjame escuchar.
2: No fue de casualidad.
0: Estamos escuchando a Coti en vivo. ¿Vos podés deducir dónde fue este show?
1: Sí, claro. Sí. Esto fue en Madrid. Un lugar llamado El Álamo. Un estudio de televisión que armamos como una especie de MTV Unplugged, año 2005, y estábamos todos en ese lugar, o sea, no hubo grabaciones después, ni grabaciones remotas, ni nada, estábamos todos juntos ahí, había algo de público, mucha gente de técnica, montamos todo como un escenario, como una especie de Tiny Desk. Bueno,
0: sí,
1: lo que era antes,
0: sí.
1: El MTV Unplugged, digamos.
0: Ajá.
1: Y con toda la banda, y grabamos imágenes y audio a la
0: ¿Y
1: vez.
0: No tenías miedo allí en España, mientras estabas grabando, que viniera la policía, la migra?
1: ¿Por qué? Y un poco sí,
0: O sea, fuiste...
1: El ICE. Era en esta época...
0: Sí.
1: Era ilegal.
0: Era ilegal.
1: Sí, era...
0: Qué buen nombre para un disco, ¿no?
1: Sí.
0: Y le mojabas la oreja a todos.
1: Sí, porque los tenía comiendo de la mano a todos.
0: Un exitazo en España siendo ilegal. Caso único.
1: Único, único.
0: ¿Cómo Netflix no se dio cuenta todavía que acá
1: hay un
0: documental? Al menos un documental.
1: Como mínimo.
0: Claro,
1: para mí es una ficción buenísima.
0: Claro, también, que le podés agregar un montón de color.
1: Re.
0: Uh-huh.
1: Sí, sí.
0: Coti, arrancaste con la música desde muy chico.
1: Sí, de chico, sí.
0: ¿Vos qué crees? ¿Que fue un don? ¿Fue algo que te empujó a eso? ¿O que, bueno, fue un proceso de estudio?
1: Fue medio flash, ¿viste?
0: Uh-huh.
1: O sea, como que en ningún momento lo dudé. O sea, no hubo... No, yo no tenía plan B.
0: ¿Pero había instrumentos en tu casa?
1: Había un piano en mi casa, había un bombo legüero, una guitarra...
0: Ah, bueno. ¿Qué vivías en Musimundo?
1: No, mi vieja tocó...
0: En Palacio de la Música, claro.
1: Ojalá, me encantaría,
0: sí,
1: boludo.
0: Claro.
1: Está buenísimo. No, a ver, en casa mi viejo es médico, nada que ver. Mi vieja toca el piano todavía. Tiene 88 y sigue tocando el piano.
0: Bien.
1: Pero siempre amateur. O sea, en todas las casas también había instrumentos. O sea, es como que algo... Antes era más normal también, ¿viste?
0: Uh-huh.
1: Que tu vieja tocara el piano. Bueno, una generación de mujeres que tocaban mucho el piano. Por lo menos en Argentina pasaba. Y en casa sí se escuchaba mucha música. Mi viejo, muy melómano, muy de comprar discos, cosa también rara, porque yo eso sí no lo veía en las otras casas, que haya tantos discos. Mi viejo compraba muchos discos, y lo sigue comprando.
0: ¿Discos de qué género?
1: Discos de vinil, de todo.
0: Escuchaban tango, pero también escuchaban folclore.
1: Los olimareños, pero, o sea, de todo. O sea, yo descubrí muchísimo, pero de jazz, de música clásica, de tango, pero miles de discos.
0: Uh-huh.
1: Y entonces eso sí me parecía algo anormal, porque yo iba a las otras casas de mi compañero de colegio y decía, che, ¿dónde está el equipo de música? No,
0: sí.
1: Acá no tenemos equipo de música.
0: No hay.
1: ¿Y dónde están los discos? No, mi viejo no. Y eso sí era raro, ¿viste?
0: Uh-huh.
1: Y ahí sí yo descubrí un montón de música, bueno, también en la biblioteca del viejo, ¿viste?
0: Uh-huh.
1: Y ahí sí yo descubrí un montón de música. Y como te decía, nunca tuve un plan B. O sea, yo me decidí a ser músico.
0: La música te fue llevando.
1: Sí, sí.
0: Ajá.
1: Sí, empecé a estudiar guitarra. Que de hecho fue mi vieja, me dijo un día, che, ¿no crees ir a estudiar guitarra? Bueno, no sé, porque me vio, no sé. Uh-huh. Me vio como que me copaba centrarme en el piano, hinchar ahí un poco. Y fue empezar y nunca, nunca paré.
0: A ver si aprendiste.
1: A ver.
0: A ver si aprendiste, porque tu vieja te dijo
1: poca
0: cuando
1: cosa, ¿eh?
0: Tenías pocos años, anda a aprender guitarra. Y
1: no
0: como
1: creo.
0: Trajiste la guitarra, estamos con el streaming ya conectado.
1: ¿En serio?
0: Tocá lo que quieras.
1: A ver, pará.
0: Lo que sientas, puede ser algo tuyo o no.
1: O no, a ver.

0: Se me pintó cantar esa.
1: Está muy bien. Mira, ya que estás con la guitarra, sí, no sé si sabrás, porque no todos los músicos saben tocar todas las canciones.
0: Sí.
1: Pero acabo de leer que falleció Piero.
0: Sí.
1: A los 81 años.
0: La primera canción que yo aprendí en mi vida,
1: ¿sí?,
0: fue una de Piero.
1: Mirá.
0: Fue... Para que le voy a afinar un toque, pará. Fue una canción que era una canción muy sencilla, que tenía solo tres acordes, y que fueron los primeros tres acordes que yo aprendí. Y mi profesor de música era muy piola y me enseñó

0: Qué lindo sonó eso. Y además...
1: Esa fue la primera canción que aprendí en mi vida y de Piero. Mirá
0: quiero dejar... quiero contarle a la gente que no nos está viendo en el streaming que tenías una sonrisa en el rostro cantando esto. No sé si por la canción o porque te trasladó a tus primeros años.
1: Sí, un poco sí. Uh-huh. Y otro poco que me sorprendía a mí mismo acordarme la letra, porque vos imaginate que esta canción yo me la aprendí de memoria más o menos hace 40 y pico de años. Uh-huh. ¿Me entendés?
0: Como la música siempre ¿viste? Queda en el inconsciente.
1: ¿Viste?
0: Uno
1: ¿viste?
0: No se acuerda qué comió ayer, sí, pero sí, si me sí. tirás un acorde ¿ves? De una canción de los 80, sí. enseguida.
1: Y
0: uno...
1: estas dos canciones, bueno, la de Silvio que toqué al principio también, o sea, yo como que aprendí a tocar la guitarra también con Silvio, fue con un maestro, Silvio Rodríguez.
0: Sí.
1: Como que sacaba sus arreglos de guitarra y eso, y como aprendí a tipo canciones de... ¿Viste? Todo eso es como era como medio nuevo y aprendí a tocar la viola con muchas canciones de Silvio. Sí.
0: ¿Qué le dirías a la gente o a los chicos que tienen una guitarra en casa?
1: Que estudien, que aprendan. Que aprendan, uh-huh. que estudien. Sí o sí. Encima, ahora hay como muchos modos, viste, de aprender.
0: Sí, a través de las redes, tutoriales, hay tutoriales.
1: Claro, hay enorme cantidad de tutoriales. Podés estudiar vía remota, viste. No tenés que irte a cargar la guitarra, como hacíamos nosotros, caminar 200 cuadras con la guitarra para ir a lo de tu profe. Tenés miles de maneras de hacerlo. Siempre te va a hacer feliz hacerlo, uh-huh. ¿viste? Y no necesariamente... Aparte también te digo una cosa, hoy en día está fácil destacar, es más fácil destacar que antes.
0: ¿Por qué? Porque ha bajado el nivel.
1: Porque nadie sabe hacer nada.
0: Oh, eso es un título, ¿eh?
1: Pero ¿qué es así, Peti?
0: Nadie sabe hacer nada, ¿desde qué lugar?
1: Bueno, desde el lugar de la
0: composición.
1: Pasamos a la música.
0: La música.
1: Nadie sabe tocar instrumentos.
0: Sí.
1: Nadie sabe armonía. Nadie sabe cantar demasiado bien. Uh-huh. Nadie sabe componer. Nadie sabe grabar. Saben otras cosas por ahí que tienen que ver con no sé, con los challenges o por ahí con la comunicación, que también es válido. O sea, sacar fotos. Pero digo, en la música, por ejemplo, es muy fácil destacar hoy en día. Porque aprendés a hacer algo bien y vas a destacar.
0: Hoy en día, digamos que el nivel artístico
1: sí,
0: ha bajado.
1: Muchísimo.
0: Porque la gente lo que prefiere son likes.
1: Muchísimo.
0: La gente prefiere pero ser un producto y no un artista.
1: Sí, la búsqueda de likes está a través de... del contenido del challenge, de esto, del chiste o de no sé qué, o del reel, pero no la búsqueda del like porque sé tocar bien la guitarra.
0: Claro.
1: Entonces, hoy es más fácil destacar. Uh-huh.
0: Hablábamos de tutoriales.
1: Sí.
0: Vos sos un gran compositor, empezaste a escribir a los 11 años o por allí, hiciste grandes éxitos con Julieta Venegas. Nombrábamos Lento, pero tenemos 3, 4, 5, 6, 7 temas. Color Esperanza, que es, digamos, el hit a nivel latinoamericano.
1: Sí, medio mundial.
0: Mundial,
1: sí.
0: Bien. Y también para Enrique Iglesias
1: sí.
0: escribiste.
1: Para Enrique Iglesias escribí una que dice así, mira.
0: A ver.

0: brillante. ¿Dónde están, corazón?
1: Sí.
0: Ahora, ¿cómo pasan esas cosas? Enrique Iglesias te llama, vos escribís una canción y decís, esta es para Enrique Iglesias.
1: No, en este caso, puntualmente, teníamos un amigo en común que falleció, que era un alto ejecutivo, un tipo muy capo, se llamaba Pelo Aprile.
0: Claro.
1: Lo conocés de nombre, seguro. Uh-huh. Y era muy amigo de él y muy amigo mío. Y él nos hablaba a los dos de
0: tienen
1: de ambos.
0: Que hacer algo juntos.
1: Claro, todo el tiempo me decía. Y entonces Enrique se empezó a hacer medio fan de mi primer disco. Le gustaban mucho mis planes y qué sé yo. Y a partir de ahí, él quiso que nos juntemos. Entonces yo me fui a Miami, lo conocí, nos juntamos, hicimos... salimos a comer, charlar, qué sé yo, la verdad un tipo divino, muy súper divertido, y nos hicimos medio amiguetes, y escribimos, yo primero creo que fue que hice otra cosa, me parece que hice una versión en español de una canción en inglés, no me acuerdo, hice varias cosas con él, y después una vez vino a Madrid a mi casa, que no me voy a olvidar nunca porque vino a mi casa y lo primero que dijo, qué linda casa que tenés. Claro, el chabón vivía en una mega mansión, ¿no?
0: Sí,
1: y yo vivía en una casa normal,
0: sí.
1: Linda, pero normal. Pero yo siento que él en esa época estaba en pareja, pero no tenía hijos, yo tenía hijos, yo tenía ya una familia armada.
0: Sí.
1: Y siento que el loco se copó con la idea de
0: hogar.
1: Familiar, de hogar.
0: Hogar,
1: sí.
0: Que no es lo mismo que una casa.
1: Que no es lo mismo una casa, pero el chabón me dijo eso. Y lo primero que me dijo, ¿viste? Qué linda casa.
0: Qué buen tema para armar una canción.
1: Sí, re.
0: La diferencia entre un hogar y una casa.
1: Re.
0: Avísame si la voy a hacer.
1: No, bueno.
0: Es más.
1: Bueno, arrancá, boludo.
0: ¿Qué tengo acá? ¿Qué tengo acá?
1: Arrancá un papel en blanco.
0: Este es el tutorial de Coti, cómo comenzamos a hacer una... letra de canción.
1: No hay una manera, pero yo te diría...
0: ¿Cómo componemos? Primero
1: si te gusta ese tema...
0: Primero elegir el tema.
1: Si te gusta ese tema, sí. Tenés que empezar a escribir con respecto a eso. Hogar, casa...
0: Hogar, casa, diferencias,
1: sí,
0: imaginar...
1: Diferencia o imaginar o directamente fluir. ¿Qué es la casa? ¿Qué es una casa? ¿Qué es un hogar? ¿Un hogar? ¿Por qué es un hogar? ¿Y qué sentís en el hogar? ¿Y cuál es la calidez? ¿Y cuál es...? La sensación y qué pasa cuando entras, qué pasa cuando salís.
0: Lo frío de una casa.
1: Qué pasa cuando te vas.
0: Que puede uno estar acompañado pero sentirse solo.
1: Exacto.
0: Ah, pero vamos a la tanda. ¿Ves? Y armamos una canción. Claro.
1: ¿Ves?
0: El hogar.
1: Te vas a meter ahí, ¿viste? Ah,
0: sí.
1: ¿Y cómo puede ser una casa sin ser un hogar y viceversa? Y sensaciones de cuando llegás o cuando te vas o cuando viajás o cuando estás lejos del hogar, lejos de qué es lo que extrañás. Bueno, escribir. Y después dejarlo. ¿Viste cuando los cocineros dejan reposar?
0: Sí. Bueno, no hay que hacer todo de primera.
1: No.
0: Dejalo y después volvés.
1: Ese es un grave error que cometen los chicos ahora, que sienten que hacer una sesión es hacer una canción. Una sesión es, che, nos juntamos y empiezan tu, tu, tu, tu, y ya agarran al ordenador y empiezan a grabar y ya tienen la canción.
0: Uh-huh.
1: Error. Es imposible.
0: Nada de esto fue un error.
1: No, pero eso no funciona.
0: Sí. No funciona.
1: No funciona, porque vos tenés que dejar las cosas reposar, ¿viste?
0: Muy bien.
1: Dejar las cosas reposar quiere decir que la tenés que leer al otro día y lo vas a ver desde otra claridad. Vas a decir... Che, esto es una porquería, esto está bueno. Vas a saber cuáles son los renglones buenos.
0: Claro.
1: Y cuáles son los malos. Y los renglones buenos, ojo, porque los renglones buenos son los que te van a dar el título, son los que van a estar en el estribillo, son los que van a hacer las primeras frases. Esos son los renglones buenos. Y capaz que vos estás ahí escribiendo y haciendo todo a la vez y no te das tanto cuenta cuáles son los buenos renglones, ¿no viste?
0: Esto es brutal. Tuvimos el tutorial de Coti... De cómo armar una letra de canción.
1: Podemos hacer varias. ¿Podemos cobrar entrada? ¿Hacer
0: claro.
1: una clínica?
0: No, claro, no cobrar entrada. A cada vez, claro, que entran a ver.
1: Claro.
0: Sí, claro, a través de internet. Claro.
1: Sí, loco, dale.
0: Muy bien. Muy interesante. Después enseñamos a tocar guitarra. Claro.
1: No así. Que haga falta.
0: Ahora, volviendo al tema del hogar. ¿Vos conocés a alguien en el mundo que tenga dos pares de mellizos como vos?
1: Mirá, personalmente,
0: sí.
1: En persona conozco una sola chica
0: uh-huh.
1: que La única diferencia que, bueno, que fueron con tratamientos. Uh-huh. Y que son los que tiene son dos parejas de gemelos y son dos parejas de varones.
0: ¿Vos tuviste
1: niño, niña? O sea, parejas.
0: No, ¿pero viene de la familia o...?
1: No viene de ningún lado.
0: Entonces hay que averiguar de dónde viene.
1: No viene, que no.
0: ¿O de quién viene?
1: Pero escucha, Peti, sí. Hay cosas que son de generación espontánea. Sí.
0: Claro.
1: Que no,
0: claro,
1: vienen de ningún lado.
0: Es brutal,
1: o,
0: ¿no?
1: O por lo menos que se pueda saber. Sí.
0: Dos pares de mellizos metiste.
1: Sí. Ah. Y también, sin tratamiento, nada. O sea, la vez pasada conocí a otra chica que en su familia, o sea, son 10 hermanos, 11 creo, y los cuales hay tres parejas de mellizos. Uh-huh. Pero muy poca gente. Y después sé que Federer, por ejemplo, Roger Federer tiene dos pares de mellizos.
0: Bien.
1: Pero después es muy raro. Uh-huh. Es muy raro.
0: Y fuiste padre muy joven.
1: Y fui padre joven, sí. Con 22 años. Padre de mellizos.
0: Padre de mellizos con, sí, 22.
1: Sí.
0: Una locura. ¿Y tu sí, mujer que tenía en esa? En
1: y su... era un año menos. Ajá. Uno o dos años menos. Un año, ah, y medio menos. Sí, 21 años.
0: Imposible componer entre mamaderas y pañales.
1: No, es que al contrario, vos sabés, porque. Sí.
0: Más tiempo en casa.
1: Bueno, tiempo en casa, sí, más o menos, porque tampoco tenía tanto para darme el lujo de estar mucho tiempo en casa, porque tenía que salir a buscar el pan y, o sea, había que pagar las cuentas y todo. Nosotros, o sea, nuestros viejos eran de clase media, laburante, no éramos mantenidos, no teníamos casa propia. Nadie nos regaló un auto ni nada de eso. Y cuando nos casamos, cuando tuvimos a Iván y Maya, nada, vivíamos en un departamentito que era grande como este estudio, alquilado. Uh-huh. No. Entonces el único laburo que había era el mío, ¿viste? El único ingreso era el mío y yo estaba recién llegado a Buenos Aires. Y ahí fue cuando empecé a escribir, ¿viste? Color Esperanza. O sea, había que... Pero bueno, no. Había que... Realmente había que salir a buscarla y empecé a hacer un montón de cosas. Siempre fui muy activo igual, pero en ese momento como que tuve que enfocarme muy directamente en generar, ¿viste?
0: Igual, hablando de dinero, para un músico es mejor componer para otros... que ser músico de uno por las regalías, ¿no? Por el dinero.
1: No, bueno.
0: Te da mucho más dinero.
1: Pero ¿sabés a cuántos le va bien?
0: Claro.
1: Es como...
0: ¿Cuántos pegan un hit?
1: Es como decir, bueno, sí, te conviene ser Messi. Bueno, pero ¿cuántos Messi hay? O sea, claro. No es por comparar. Lo que te quiero decir que la probabilidad de que puedas sobrevivir de escribir canciones para otro es 0,00001.
0: Está, ya está.
1: ¿Entendés? Rompe el papel.
0: Terminé, ya está. Metete el hogar y la casa.
1: Metete la temática.
0: Claro, dejate de joder. Mirá si me voy a poner a componer ahora.
1: Pero ves lo que te digo, es muy difícil.
0: Esto, o sea... ¿Sabés cómo se hace esto? Inteligencia artificial.
1: Bueno, eso lo hace, sí. Lo hace todo el mundo.
0: A ver. A vos, ¿cómo?
1: Se nota igual, ¿eh?
0: ¿Sí? ¿Vos te das cuenta cuando una canción está hecha con inteligencia?
1: Son todas malísimas. No, pero pará. Que no se note no quiere decir...
2: Atención.
0: ¿Es éticamente es censurable hacer una canción con inteligencia artificial?
1: Mirá, o sea, las aplicaciones están ahí para usarla. No sé si hay una ley. Creo que sí va a empezar a haber...
0: No,
1: pero
0: yo hablo de la ética, no de la ley.
1: Ética artística, sí. Y para mí no es arte. No, no es arte.
0: El que compone con inteligencia artificial no es artista.
1: No, obvio que no.
0: Claro. Por más que sea un hitazo.
1: Por más, por supuesto, pero los hitazos también están inflados con inteligencia artificial. O sea, con boots, con... O sea, los views que uno ve, los likes y todo eso está manejado. ¿Vos te pensás que eso es real, orgánico?
0: Claro.
1: No existe eso. Uh-huh.
0: Como artista orgánico, como artista natural, que ha estudiado guitarra, piano, que se ha rodeado de instrumentos,
1: sí.
0: Ver ahora gente que hace canciones a través de la inteligencia artificial es censurable.
1: A mí me daba algo un poco más profundo, que es tipo, me da un poco de lástima, ¿viste? Porque digo, te estás perdiendo todo, todo lo bueno te lo estás perdiendo, o sea, y por otro lado, siento que no me dice absolutamente nada, pero también te digo una cosa, si podemos ser imitados por la inteligencia artificial, es por culpa nuestra, porque algo mal estamos haciendo, porque somos muy pobres en lo que estamos haciendo. O sea, eso es responsabilidad de los autores. Lo que pasa es que acá todo empezó hace mucho cuando todo el mundo se empezó a creer que podía escribir canciones. Porque se dejaron de vender discos, entonces el intérprete no ganaba dinero si no firmaba las canciones.
0: Claro.
1: ¿Se entiende lo que estoy diciendo? O sea, si no se metían los derechos de autor, el intérprete... Entonces todos los intérpretes empezaron a querer ser compositores. ¿Vos la escuchaste a Mercedes Sosa alguna vez decir, esta canción, mi hijo, que compuse? Minga, nunca dijo eso. Nunca compuso una canción Mercedes Sosa. No necesitaba. Julio Iglesias, no necesitaba. Frank Sinatra, no necesitaba.
0: Tom Jones,
1: no necesitaba. Pues eran intérpretes, grandísimos intérpretes, y hacían sus shows y vendían sus discos. Y ahora, en un momento, todos los intérpretes empezaron a querer ser autores. Todos querían ser Alejandro Sanz. Todos querían ser Andrés, todos querían ser... ¿Viste? Y no es así.
0: ¿Cuál es la mejor composición, la mejor letra del rock argentino?
1: Superhéroes de Charlie. Alguna de Charlie seguro.
0: Charlie está en un nivel.
1: A mí, para mí está arriba de todo.
0: Sí.
1: Sí. Es el uno lejos. Bueno, Spinetta también, Pero Charlie está un poquito más ahí, más arriba, porque él logró cosas que no logró nadie. Número uno.
0: Un prodigio, no solamente de oído.
1: Todo, ¿no? Toda armonía, tocar, cantar, las letras, la visión, la performance, todo. El uno, lejos.
0: Coti, vas a estar en Montevideo el 22 de noviembre en la sala del museo y te vamos a ver tocar. Te vamos a ver disfrutar. Y la gira en el interior va a tocar Nueva Helvecia el 15 de octubre, o sea, dentro de pocos días.
1: Sí.
0: 15 arranca la gira del interior en el Uruguay, el 15 de octubre en Nueva Helvecia, el 16 de octubre en Durazno, el 18 de octubre en Salto, el 20 de octubre en Florida, el 21 de octubre en Paysandú y el 22 de octubre en Mercedes.
1: Así es.
0: O sea que... De corrido, tenemos... subís y bajás, es lindo. Sí. Salto y Paysandú, ¿eras de visitarlo vos cuando vivías en Concordia?
1: Sí.
0: ¿Cruzabas el puente?
1: Una de las rateadas al colegio era irnos a Salto.
0: ¡Qué gusto! ¡Qué bueno eso! A ver, contanos. ¿Vos sos de Rosario?
1: Soy de Rosario, pero me crié en Concordia.
0: Ajá. Digamos que no naciste para formar parte de la trova rosarina. Son más chicos, ¿no?
1: Claro.
0: Son más chicos.
1: Son una generación un poco más mayores que yo. Pero yo a los 2 años ya estaba viviendo en Concordia, porque toda la familia de mi padre es de Concordia.
0: Bien, Entre Ríos, que le mandamos un saludo grande. Tenemos dos radios que nos retransmiten en Salto,
1: ¿en serio?
0: Una en Paysandú.
1: Bueno, en Salto se están por agotar las entradas, creo que quedan 20, no sé, se están por agotar. El Teatro La Rañaga de Salto.
0: ¿Y querés que te diga algo? ¿Se escuchan Entre Ríos?
1: Seguro.
0: Están tan cerca.
1: Pero por eso te digo, yo me crié toda mi vida, el Canal 8 de Salto, o sea, la tele, la radio... En la época que yo era, en mi infancia, se escuchaba todo de Uruguay. Nosotros escuchábamos todos de Uruguay, veíamos la tele de Uruguay.
0: ¡Qué bueno!
1: Claro, sí.
0: ¡Qué lindo!
1: Sí, muy lindo.
0: Bueno, una vez más te vas a acercar a todo el litoral uruguayo porque vas a comenzar una gira en Nueva Helvecia, después Durazno, Salto, Florida, Paysandú, Mercedes, y cerramos el 22 de noviembre en la sala del Museo en Montevideo.
1: Acá en Montevideo.
0: Las entradas a la venta están en Red Tickets.
1: Sí,
0: y ahora
1: sí,
0: tenés que conquistar a la gente para que compre la entrada con un tema.
1: Con un tema, ok.
0: Que puede ser tuyo o de quien quieras.
1: Vamos a hacer eso.
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0: linda canción. Días de Coti Sorokin. En Malos Pensamientos, quiero decirte algo que me acabo de inspirar.
1: A ver.
0: Escuchándote, se me acaba de ocurrir una canción.
1: ¿En serio? Sí. Escribíla antes que se te olvide.
0: Ya te la escribo. A ver, escribo. Es así.
1: A ver, ¿cómo dice?
0: Se llama Noches.
1: Noches, ok.
0: Hay noches que miramos y nos parecemos.
1: Sí.
0: Lo que soñamos esas noches de pequeños.
1: Ok.
0: Noches de marzo del latido adolescente, uh-huh, que sin saberlo nos cambiaron para siempre. Y el estribillo, buenísimo.
1: A ver.
0: Noches de barrio en la nostalgia, noches que extraño tu mirada.
1: Está mediodía vos, medio.
0: Pará.
1: Medio choreo.
0: ¿Es válido?
1: Medio choreo.
0: Pero es.
1: No, es.
0: Pero, pará, pará.
1: Es un plagio.
0: Pará. No, no, ¿qué es un plagio? ¿Cómo se llama? ¿Cómo se llama este tema? El
1: Días.
0: Tuyo, Días.
1: ¿El tuyo?
0: En noches. Pará, poné, toca el estribillo. ¿Te lo canto yo?
1: Dale.
0: Marcame. Un, dos, tres. Va. No.

0: recuerdos, ¿eh? ¿Qué pasa?
1: Pero boludo, pará.
0: No es buenísima.
1: Es medio choreo, me parece.
0: No, ¿cómo me...? Pará, ¿cómo se llama tu canción?
1: Medio.
0: ¿Cómo se llama tu canción?
1: Como medio.
0: Días, el mío se llama Noche.
1: Pero no es el nombre, boludo. Me estás afanando toda la melodía.
0: No, ¿cómo?
1: Sí, o sea, toda la frase. Lo único que estás haciendo es cambiar una palabra.
0: ¿Cuál?
1: Y no sé, vos, yo la mía se llama Díaz.
0: La mía, Noche.
1: Está bien, pero, o sea...
0: Pero no tiene que ver, o sea, son antagónicas. La sensación.
1: Pero lo que pasa es que Díaz significa sentir... no de día que sea de día, ¿entendés?
0: Sí.
1: Día significa los días.
0: Pero para un momento. Dice Días de Marzo.
1: ¿Y la melodía?
0: Para. Dice Días de Marzo del Latido Adolescente.
1: ¿Y vos qué querés poner?
0: Días de Mayo.
1: Y bueno.
0: Noches de Mayo. Noches de Mayo, perdóname.
1: Ah, ok.
0: Noches de Mayo.
1: ¿Cómo sería? Yo digo, Días de Marzo. Días de Marzo del Latido Adolescente. ¿Y vos?
0: Noches de Mayo del Latido Adolescente.
1: Pero y la melodía es muy parecida, boludo. Me está medio choreando, me parece.
0: Hoy con la inteligencia artificial, o sea, se parecen todas las canciones.
1: Y bueno, pero...
0: Los artistas, viste, que hoy se parecen todo, cantan todo de la misma manera.
1: Es que vos podrías firmarla...
0: Es más, ¿te digo algo?
1: Sos un artista del día de hoy.
0: Pará, ¿te digo algo? ¿Te cuento algo?
1: ¿Qué?
0: Tengo una gira por el interior. Acabo de cerrar una gira por el interior, sí.
1: ¿Pero a dónde vas a estar?
0: ¿Eh?
1: ¿Dónde?
0: Voy a estar en el 15 de octubre en Nueva Albesia.
1: Pero yo voy a estar... Ese mismo día voy a estar yo, día.
0: ¿En
1: ¿Cómo
0: serio?
1: ¿Cómo hacemos?
0: Pero yo, es un tour que se llama Serenata Tour, el mío.
1: No.
0: No, ¿qué no?
1: No, porque Serenata Tour es el mío.
0: ¿Es tuyo?
1: Claro.
0: Ah.
1: Está mío.
0: No
1: está
0: se
1: medio
0: nota,
1: ladri.
0: No se nota Tour. Es el, no se nota Tour. Coti, un placer tenerte, un placer. Realmente
1: bueno,
0: nos divertimos mucho y disfrutamos mucho de tu música. El interior del Uruguay va a disfrutar el 15, 16, 18, 20, 21 y 22 de octubre en Nueva Albesia, Durazno, Salto, Florida, Paysandú y Mercedes.
1: Gracias.
0: Y en Montevideo el 22 de noviembre en la sala del museo.
1: ¿Y ahí tocás también?
0: Sí, ahí ese. ¿Vos también?
1: ¿Eh? 22 de noviembre, sala del museo.
0: Me dijeron que ibas a ser el telonero.
1: ¿A qué hora? La radio.
0: Ojo que de acá tengo un mes y pico para componer canciones.
1: Pero arrancá ya.
0: Claro.
1: Arrancá ya.
0: Gracias, Coti. Nos vamos a la pausa. Betty.

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11: Es la hora 19:13.
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1: Es la hora 20:03.
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1: Señoras y señores, amigos, amigas, ¿qué tal? ¿Cómo están? Bienvenidos. ¿De qué forma comenzamos el programa de hoy? Buena música para promediar la semana, edición de miércoles. Leo Isigleas te hace compañía, Jonah está en las mezclas y de esta forma vamos a meternos de lleno en esta edición, tercera edición de la semana en la radio. Así que chicos, a subir la música porque nosotros continuamos así.

solicitudes que van y vienen, canciones que vos pedís, canciones que también nosotros imponemos a través de nuestro chart. Claro, con Jona tenemos ese ida y vuelta, ese feedback de canciones que están mortales y ya te las damos a conocer.

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Y este era uno de los latinos que vos estabas solicitando. Bueno, acá tenés de todo. En esta jornada tenés anglo-español para que te lleves la mejor música. Obviamente, esa es nuestra receta y nuestra prioridad. No perdemos el tiempo. ¿Qué tenemos por ahí, Jonah?

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Temón y Pico, qué tema que dejábamos atrás. Claro, acá tenés lo que vos escuchás durante la programación de la radio, pero resumido en una hora de lunes a viernes. Radio Energy con todo. Leo Isigleas te hace compañía. Joana mezclando para vos y nosotros continuamos con buenos éxitos y solicitudes de nuestra playlist.

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9: Es la hora 20, 32 minutos.
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0: Nosotros por acá podemos agendar tu canción y la programamos para lo que viene del programa. Así que ya lo sabes, acá tenés tus solicitudes en forma exclusiva.
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0: Y lo nuevo dice presente, porque tenemos de todo nuevo, del recuerdo, y como siempre también te lo decimos, anglo, español y retro. Claro, porque este magazine musical que te acompaña de lunes a viernes acá en la radio está mortal. Porque te traemos lo que vos querés escuchar, lo diferente, obviamente con nuestro estilo, a través de tu radio, ¿sí? La que más escuchás.
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Y el programa se nos pasó volando, mis amigos. Cerramos esta edición de miércoles, al reencuentro mañana jueves, poco a poco llegando a lo que va a ser el fin de semana. Así que nosotros, mañana jueves, en una cuarta edición de la semana, vamos a seguir compartiendo Radio Energy aquí en tu radio. Leo Isigleas les hizo compañía. Jonah, como siempre, mezclando para vos. Chicos, nos vamos con buena música.

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